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11: El bueno, Víctor González, el bueno es que dirige este programa. Estamos iniciando este Deportes en Aconcagua de este día. Jueves 25 de junio. Se nos pasa el día de junio, ya prácticamente se fue. Se fue. Y no llovió nada. El niño Godzilla, lo más perdido los meteorólogos que autoridad, no sé en qué cosa.
12: Buenas tardes.
11: Buenas tardes, don Víctor González, Víctor Salgado Bolívar.
12: Buenas tardes.
11: ¿Cómo está, don Víctor González Figari? ¿Cómo le va?
13: Oye. Hola, Jorge. Buenas tardes.
11: ¿Se confunde o no?
12: Se va el mes, pero dicen que no hay agua hasta fin de mes. Se viene en julio. Nos quedaría solamente julio para la lluvia de invierno.
11: Aunque parece increíble, la falta de 1.790 pesos en la tele, dicen. Por 1.790 pesos aquí no me compro ni una palta. No es agua. Bueno, iniciamos este deporte en Aconcagua, mundial, está la copa, está ya tenemos un ¿cómo se puede llamar eso, don Víctor? Ese un marco FIFA. Un marco FIFA. Claro. Mandado por el mismo Gianni Infantino.
14: Dice 26 años.
11: 26, claro.
14: Sí, dice 26 años.
11: El mismo Gianni Infantino nos mandó ese regalo de la Copa Mundial, que ya entró en su fase final de grupo, ya hay clasificados a los 16avos de final. Recordemos que este mundial, a diferencia de otros, no pasa directo a octavos de final. Hay un 16avos de final y de ahí van a venir los octavos de final. Don Víctor, ¿qué tuvimos ayer?
13: Bueno, el día miércoles se jugaron 7 partidos por el grupo B, grupo C y grupo A. 6 partidos. Por el grupo B se enfrentó Bosnia y Herzegovina con Qatar, venció Bosnia por 3-1. Y por el mismo grupo B, Suiza venció a Canadá por 2-1. En cuanto a este grupo, que es el grupo B, en el primer lugar, Suiza con 7 puntos, segundo Canadá con 4, tercero Bosnia con 4, cuarto Qatar con 1. En cuanto al grupo C, Marruecos venció 4-1 a Haití y Escocia se enfrentó con Brasil, venció Brasil por 3-0. En este grupo, el primer lugar es para Brasil con 7 puntos, segundo Marruecos con 7 puntos, tercero Escocia con 3, cuarto Haití con 0 puntos. Vamos al grupo A. En el grupo A, República Checa con México, venció México por 3-0, y Sudáfrica venció 1-0 a Corea del Sur. En este grupo, en el grupo A, tenemos en el primer lugar a México con 9 puntos, segundo lugar para Sudáfrica con 4, tercer lugar para Corea del Sur con 3, cuarto República Checa con 1 punto.
11: Es histórico para México, que ha ido todos los México ha ido muchos mundiales, pues recordemos que ellos prácticamente tienen una zona de clasificación que es para participar nomás, o sea, para calentar el cuerpo, tirar las piernas y después ir al mundial de turno.
12: Son siempre seguros.
11: Siempre seguros, claro. Sí. Pero destacar lo de México, que es primera vez en su historia que gana 3 partidos seguidos en un mundial, en la fase de grupos.
12: Canasta limpia,
11: como se dice. Primera vez que hace canasta limpia, sí, en un mundial. Esto es lo que vi, Lucas, en el mexicano. Dan esos datos.
12: ¿Viste el partido ayer, no?
11: Sí, que están locos. Están locos. Sí,
12: yo vi un poco el partido.
11: Se volvieron locos, o sea.
12: Claro, juegan bien.
11: Que venga el que quiera, o sea.
12: Juegan bien, pero hay que ver que el rival que tenían anoche.
11: Claro, ¿sí no? Pero según ellos, todos le quieren hacer esquivar.
12: Por eso te digo.
11: Todos quieren esquivarnos ahora.
12: Y se dieron el lujo de cambiar el portero.
11: Sí.
12: Ochoa, hay que recordarlo, fue el que se llevó los 7 de Chile, ¿cierto?
11: Uno pensaba.
12: El 7-0 fue.
11: El 7-0. Uno no es envidioso, porque uno quisiera, igual que Chile, tener el mundial, pero uno no es envidioso, pero es imposible no pensar cuando escuchaba que el tipo decía que venga cualquiera, seguramente nos van a querer todos evitar, nos van a querer evitar a México, todos quieren evitar a México. Yo digo, va a salir Argentina, Inglaterra, le va a pegar 3 chachas y van a quedar igual que con Chile.
12: igual que Chile
11: en la Copa América Centenaria. La cara de pena ahí, que sí, como que no lo creemos.
12: Sí, mira, a propósito de eso, fue un 18 de junio del 2016, de 7-0 de Chile. A los 15 minutos, Charles Arangui. Y ahí estaba el portero Ochoa, que entró ayer, que fue los últimos minutos, porque se retira luego de este mundial.
11: Sí, 6 mundiales juega Ochoa.
12: Entonces, estaban locos ahí, sí, felices, hasta cantaron el rey al finalizar el partido.
11: Claro, ¿no? Sí, bueno.
12: Con el 3-0 ahí, la clasificación y canasta limpia.
11: Por ahí dicen, mientras más alto, el porrazo más duele. Bueno. No, pero me caen bien los mexicanos en todo caso. Me gusta esa actitud en todo caso que ellos tienen, ¿sabes por qué o no? Porque a diferencia de los chilenos, y hay cosas que debemos aprender, si México tuviese que enfrentar a Brasil, ¿sabes qué? Me iría de peor.
12: Respeto.
11: No irían de perdedor, ¿a qué voy? Los chilenos siempre han de perdedor con los brasileños. ¡Ay, qué Brasil, qué Vinicio, qué Rafinha! ¡Que mejor no juguemos!
12: Antes de entrar a la cancha ya
11: sí,
12: están...
11: Sí, ya estamos perdidos. Sí, ¿es verdad o mentira?
12: No, sí, verdad, y siempre lo hemos dicho, que sí, Chile respeta mucho a Brasil. Sí.
11: Los mexicanos no irían de perdedores, aunque capaz que pierdan el partido, pero ellos dirían, no, vamos a jugarle, vamos a ver, capaz que le ganemos, y van con esa creencia.
12: Somos 11 contra 11.
11: Claro, van con esa creencia, claro, exactamente. Por lo menos no lo pierden antes de jugar. ¿Te acuerdas que tú cuando Chile tenía que jugarse para el Mundial de Rusia fue que con Brasil terminaba de jugar, ¿no? Ese partido, y se jugaba...
12: Me parece.
11: Y aquí todos mataron a Chile antes del partido, ¿se acuerdan, no? Estábamos eliminados porque era Brasil. Claro, nos ganaron 3-0, 3-0, 4-0. Pero estábamos eliminados y así ha sido con todos los mundiales. ¿Ves que nos parece así? No, estamos fuera. No, así que los brasileños son imposibles. El único país del mundo que todavía pescan a los brasileños los ven como imposibles somos los chilenos. Hagámonos ver.
13: Ya hay un partido que está fijo y es el primer partido de esta segunda fase. Sudáfrica con Canadá. Es el primer partido, se juega el día domingo 28 de junio. Se juega en California, Estados Unidos.
11: Sí. Bueno, gran partido ese, ¿eh? Me gustaba, Canadá perdió. Oye, yo no quiero decir que con esto que yo no quiero decir que se entienda que estoy diciendo que los brasileños son malos, no, en absoluto.
12: Ya no.
11: Son una superpotencia, son favoritos siempre todos los mundiales, pero yo creo que los partidos primero hay que jugarlos, no perderlos antes de jugarlos.
12: No es, que está, es que está, sí, lo que hemos dicho siempre es que Chile respeta mucho.
11: Y vamos siempre de perdidos con ellos. Siempre vamos eso. Como perdidos. Siempre sí, cuando nos sí. parece Brasil, vamos como cuánto vamos a perder. Bo.
12: Ojalá que no perdamos mucho.
11: Ojalá, cosa así, claro, ojalá que esa mentalidad cambie.
12: No, ojalá un día.
11: Seguramente vamos a seguir perdiendo, pero por lo menos vamos con otra mentalidad. No perder, no que no
12: vamos a enfrentarlo perder. A ellos. Sí, exacto. ¿No? Es eso.
11: Es eso. Eso es lo que te planteo. ¿No? Por eso admiro a los mexicanos su forma de ser.
12: Y mañana viene, bueno, encuentro con Víctor,
13: ¿eh? Sí, mañana, a ver, veamos los encuentros de mañana. Mañana es...
12: ya mañana es viernes 26.
13: Viernes 26. Pero antes de mañana, veamos el equipo paraguayo que juega a las 10 de la noche de hoy. Paraguay con Australia. Se juega en California, Estados Unidos, y Turquía con Estados Unidos, también a las 10 de la noche.
11: Yeah. Se juega la clasificación Paraguay.
13: Así es.
12: Sí, sí.
13: El día viernes, por el grupo I, se juega Noruega con Francia a las 3 de la tarde.
12: 3 de la tarde, ya mañana.
13: En Massachusetts. Senegal con Irak, también a las 3 de la tarde, en Canadá. Por el grupo H, Cabo Verde con Arabia Saudita a las 8 de la noche en Texas. Uruguay con España a las 8 de la noche en Guadalajara, México.
11: Ese es como el tremendo partido.
12: Bueno, no es el que es el que estamos esperando.
11: Es el partido
12: que estamos esperando mañana.
13: Y por el grupo G, Egipto con Irán y Nueva Zelanda con Bélgica a las 11 de la noche. Uno, Egipto con Irán en Washington y Nueva Zelanda con Bélgica en Vancouver, Canadá.
11: Y ya la próxima semana, don Víctor, en el programa del martes, porque recordemos que el lunes va a ser feriado. ¿Qué se celebra el lunes 29?
12: San Pedro, San Pablo.
11: San Pedro, San Pablo.
12: Es un festivo religioso.
11: Sí.
12: Es por la avenida de Juan Pablo II, acuérdate.
11: Ya, y...
12: la avenida de nuestro país.
11: Don Víctor nos va a dar la confirmación de la llave de 16 de de final, ya por esa altura.
12: El martes, claro. Sí, ¿sí? Claro.
11: Ahí yo creo que vamos a empezar a jugar la polla.
12: Podría ser.
11: Sí, sí, podría ser. Déjame apostar ya. Empezar a apostar. Creo que voy a abrir una cuenta de apuesta para empezar a apostar ahí.
12: Oye, a propósito de eso, ¿has visto la transmisión de todas las casas de apuestas que hay como auspicio de los programas deportivos?
11: Sí. Mira, precisamente hoy día, como hablábamos con la jefa,
12: ¿ya?
11: Aquí después del derecho pataleo, de que ya se instituye, ya está completamente legalizado parte del paisaje en este Chile actual, las casas de apuestas, sí, y los casinos, que ya los casinos estos chicos, sí, ya están completamente.
12: Están desapareciendo.
11: Sí, desapareciendo. Yo, están trabajando más que nunca.
12: Floreciendo. No, los más chicos.
11: Están floreciendo los casinos en San Felipe. Están igual que la barbería.
12: Tanta barbería.
11: Hay más barbería que gente para cortarle el pelo en San Felipe.
12: Pero si tú comparas, es mejor estas casas de apuestas.
11: Ah, claro.
12: Venir a uno acá. A eso me refiero.
11: Sí.
12: Pero en la transmisión, por ejemplo, en D-Sport, son más de cuatro por cada
11: uno. Es que ya completamente, o sea, y se dice que apuesta seguro y todo lo demás, pero resulta que llama la atención, porque se había dicho que ya no, que en el mundo, o sea, que las casas de apuestas se prestaban por ese tipo de situaciones.
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11: Ah, ya, ahí nos informa una noticia de último minuto Eugenio Cornejo Correa. ¿Qué más, don Víctor, tiene a propósito del Mundial de Fútbol?
13: Lo que decías tú de estos 16avos
11: de final, que son 32 equipos.
13: Que comienza el día 28, como lo decía, con Sudáfrica, Canadá. El día lunes 29, donde Brasil espera al segundo lugar de clasificación del grupo F.
11: ¿Qué podría ser ahí?
13: El segundo lugar del grupo F.
11: ¿Qué podría ser el rival de Brasil?
12: Oye, y en el grupo de Brasil, mientras Víctor no desea información, fueron parejitos, ¿no? Los dos ahí con 7 puntos.
13: Es que está Japón, ¿no? y Países Bajos con 4 puntos.
11: ¿En el grupo F?
13: En el grupo F.
11: Ándate, cabrito.
13: Y que Suecia sería con 3, entonces está bastante.
11: Qué lindo sería ver a Brasil con Japón. Hagamos el tiro a la apuesta.
13: Japón-Suecia es el partido, el último partido de clasificación.
12: Gana Japón, dices tú.
11: Japón
12: le ganaría, me refiero. Sí, no que gana, porque todavía no sé.
11: Le gana a Japón. No. Sí. O sea, Japón le ganará, sí. Está puesto. 20 lucas.
13: El otro que el día 29 espera rival es Alemania. Espera rival del tercer lugar del grupo A, B, C, D, F. El que salga
12: claro,
13: el mejor puntaje de estos grupos iría jugando con Alemania. Y Marruecos, que espera al ganador del grupo F.
11: Se viene interesante todo lo que son la conformación de la llave. Bueno, vamos a ver quiénes pasan a octavos de final, pero ya lo concreto es que el mundial ya se empieza a asomar, se empieza viendo. Está bonito, pero se empieza. A mí me costó agarrarle para este mundial. ¿Qué querés que
12: diga? ¿Sí? ¿Por qué? ¿Qué te pasó que te gustó tanto?
11: No sé, porque estaba como que no lograba sintonizar con el mundial, pero después un partido, dos partidos, y ahora para mí imperdible todas las noches ver el partido que transmiten a las 22 horas. 23 horas, 22 horas. Yeah. Pero ese partido, vi el de México con Chequia, que le dicen ellos, que decían Chequia, no decían República Checa, decían Chequia.
12: Sí, decían, exactamente, decían sí, eso. Chequia, eso. Sí.
11: No decían República Checa, sino decían con Chequia.
12: Perdón que te interrumpa, que acá justo me estaban diciendo por qué es 29, es festivo el 29 de junio.
11: ¿Por qué?
12: No, pero lo que te decía.
11: Ah, ya.
12: Se conmemora día de San Pedro y San Pablo, claro. Una tradicional festividad religiosa.
11: Claro. Se entiende también una festividad donde se come pescado también, se come marisco.
12: No, de todo, pues de todo, sí. Si es San Pedro y San Pablo, ¿no?
11: Yo recuerdo San Pedro y San Pablo, ¿te acuerdas una vez cuando en una festividad cuando sacaron a pasear al patrono de los pescadores, ¿te acuerdas o no?
12: ¿Ya?
11: A la mar en Valparaíso, y el patrón de la lancha ahí arriba de la pelota, ¿te acuerdas o no? Y casi se hundieron. ¿Te acuerdas? Sí, fue como la década de los 90. Sé que los 2000 por ahí, ¿no? Y el tipo iba curado.
12: Para la festividad. ¿Verdad que se realiza eso en, pero en sí, la procesión en el mar, po?
11: En el mar, en la
12: sí,
11: procesión.
12: Sí, sí, sí, sí.
11: Y después se dieron cuenta que el patrón de la.
12: No, y arriba de la lancha, y arriba de la pelota.
11: Y arriba de la pelota, y curado entero. Fue como, ¿dónde está el piloto? Preguntaron a alguien de los pasajeros. De los turistas, ¿sabrá pilotear una nave de esta? No, tuve que asumir un tipo de otra nave, pasarse mal.
12: Imagínate.
11: No, si el tipo puede haber chocado, si puede ser una. Uno se ríe, pero sí. Puede ser otra tragedia. Po.
12: Yo diría que me iba a contar, por ejemplo, que ese se sacan a los santos cuando no llueve, ¿cierto?
11: Claro.
12: Y me acuerdo en esos años de los 80, que después le daban cómo de pedirle, oye, para que no siga lloviendo, por favor. ¿Te acuerdas?
11: Exacto, había que hacerlo así. Bueno, y aquí nosotros hemos visto santos, por ejemplo, San Marcoleta, que cuando vivía por estos lados, que lo llevaban en anda, ¿te acuerdas? Para la fecha de pago de la. Para la fecha de pago de la. De la pensión.
12: Como el 20 de cada mes.
11: Los curagüillas lo llevan en anda al banco,
12: sí,
11: y después lo
12: transportaban
11: en anda al supermercado, a la botillería, como decía el San Marcoleta. ¿Algo más, don Víctor?
13: Eso sería del mundial.
12: Ya. Eso, del mundial.
11: Pausa y vamos a hablar también de otro mundial con una seleccionada chilena, con una niña de Santa María, una concagüina, que va a jugar el mundial femenino sub-17 de Marruecos.
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11: Bueno, retornamos con Deportes en Aconcagua. Les dijimos que salimos de un mundial que es el masculino total y nos vamos ahora a un mundial que será entre octubre y noviembre próximo en Marruecos. Un sueño, qué lindo viaje ese. Y donde una aconcagüina, una niña de Santa María, va a tener el gusto, el lujo, la élite de estar, ser parte de la seleccionada, de la seleccionada nacional. Ella ya es seleccionada chilena, lógicamente están viviendo el proceso previo, ya iniciaron el proceso de preparación, pero Caterín reúne todas las condiciones para ir. De hecho, es jugadora titular de la selección y por lo demás está en ese proceso, pero la nómina final cuando llegue es la que se termina, las que juegan o no, pero todo indica que ella debería ser parte de la delegación que va a viajar a Marruecos a jugar este mundial. Hablamos de Caterín Pascal Fernández Ogalde, una niña de 17 años que nació el 18 de febrero del año 2009 y que integra el equipo de Colo Colo. Es una de las jóvenes más destacadas de Colo Colo y del equipo juvenil de Colo Colo. Todavía no juega en el equipo titular, pero es de las que tiene mayor proyección y por lo tanto es miembro de la selección chilena que va a jugar el Mundial de Marruecos, pero en el logro más cercano está la reciente clasificación en Paraguay al Mundial de Marruecos, donde vencieron a Ecuador por 2-1. Nosotros hablamos con Caterín, gentilmente. Ella está con mucha gestión en estos momentos, porque están en proceso de concentraciones, en toda esta preparación que hay para que pueda hacer un buen papel en este Mundial, donde, ojo, serán 24 selecciones. O sea, es un Mundial grande, ya los mundiales femeninos ya dejaron de ser pequeños en cuanto a selecciones, sino que estamos hablando de que son muchas selecciones, son 24, y bueno, esta concagüina será parte de ese combinado. Hablamos con Caterín y le hicimos una serie de preguntas que gentilmente ella respondió, y partimos preguntándole de dónde venía su gusto por el fútbol. Esto nos dijo Caterín.
24: Cuando yo vi un balón por primera vez, fue como que el balón iba a ser mi mejor amigo. Y desde ahí que nunca me separé del balón. Y desde ahí que me empezó a gustar el fútbol, la verdad. Después empecé a ver a Tiane Ender, que en ese tiempo era como muy poco que se veía el fútbol femenino, no como ahora, que ahora es como se ve por todos lados. Y bueno, yo digo que El gusto por el fútbol empezó cuando yo era muy chiquitita, cuando yo vi un balón y empecé a jugar con él. Y me llamó mucho la atención y desde ese día supe que nunca me iba a dejar de amar ese deporte.
11: Eso es lo que nos respondía ella en la primera pregunta del gusto por el fútbol. También le hicimos la consulta porque es claro que muchas veces cuando están estos talentos, a veces empiezan con otras disciplinas deportivas. Y eso le preguntamos a Caterine si había jugado otro deporte antes del fútbol.
24: La verdad soy mucho de jugar otros deportes, pero no hay ninguno como el fútbol. No hay otro deporte que me llame la atención como el fútbol. Por, digamos, tiempo libre puedo jugar básquetbol con mi amiga. O ping-pong con mi hermano algunas veces. Pero aparte del fútbol, es como que nunca me ha llamado la atención otro deporte.
11: Katherine, ¿qué significa para ti estar en Colo-Colo?
24: Estar en Colo-Colo para mí significa muchas cosas desde el minuto que llegué, porque cuando yo veía las publicaciones de la niña siempre dije a mi mamá, yo un día voy a estar ahí, voy a estar defendiendo al club que quiero, que me gusta, que soy hincha, la verdad. Y así fue Colo-Colo algo importante en mi vida, porque fue un equipo que me dio la oportunidad de crecer y a formarme y a demostrar lo que soy capaz y la jugadora en la que me convertí el día de hoy. Si no fuera por el Colo, creo que no estaría donde estoy. También, no solamente el Colo, sino también los clubes donde venía anteriormente, como Liguera, como la academia donde estuve cuando era chica, Mete Gol, a Grandes Pasos. Pero más que nada, la Higuera fue un club que me marcó toda mi vida, porque fue desde que estuve desde los 6 hasta los 12 años, y después me fui a Colo-Colo y Colo-Colo me demostró muchas cosas, que por algo era el club más grande de Chile, y eso hay que dejarlo claro adentro de cancha, y siempre lo hacemos notar cuando jugamos un partido importante.
11: Eso lo tiene clarito, Caterine. ¿Y cómo alterna? Porque eres joven, 17 años recién, y es evidente que los estudios no pueden ser dejados de lado. Entonces, ¿cómo van de la mano los estudios y la parte deportiva?
24: Aquí el fútbol y los estudios van de la mano, la verdad. Siempre nos han dicho eso donde estoy. No podemos dejar los estudios de lado, porque el fútbol femenino nunca te va a asegurar una carrera al 100%. Siempre tienes que tener tu plan B, y siempre nos dicen que tenemos que estudiar y tener otro plan por si acaso. Claro, sí, yo estoy estudiando. Estoy en mi último año acá, en cuarto medio, en el colegio Bicentenario de Santa María Aconcagua, que estoy desde muy chica. Y bueno, sí, cuando viajo, el principio de año viajaba y llegaba del viaje y hacía mis deberes escolares, pero cuando me quedo en selección, llevo material de estudio y trabajo allá. Y eso lo hacen todas las niñas que estamos en selección.
11: Como todas las jugadoras, me imagino que proyectas tu carrera profesional en algún momento, salir de Chile, consolidarte en tu club, Colo-Colo, pero también salir del país. Y en esa dinámica, ¿qué liga te atrae?
24: Me proyecto en una liga extranjera, como la liga española. Es una liga que me encanta, que la vengo siguiendo desde hace mucho tiempo, ya que hay dos jugadoras que son increíblemente buenas, y una, obviamente, una jugadora, dos jugadoras favoritas que están ahí en el Barça, Alexia y Aitana, son mis jugadoras favoritas. Y bueno, creo que la liga española es un gran desafío, y sería bonito vestir la polera del Barcelona algún día.
11: Estás en un proceso formativo aún y eres defensa central. ¿Ese puesto es natural o lo encontraste a medida que fue avanzando el tiempo?
24: La verdad es que sí, como usted dice, estamos en un proceso de formación, donde aprendemos cosas nuevas. Y claro, sí, Mi posición antes era de delantera, pero por cosas de la vida, cuando tú llegas a un club, tú no vas a llegar a jugar a la posición que tú siempre has jugado. A ti siempre te van a buscar una posición nueva. Y claro, a mí me buscaron la posición de central. Me costó mucho adaptarme, sí, pero después me empecé a agarrar ritmo, y me quedé como central. Y bueno, hasta el día de hoy me gusta jugar de central, y bueno, es una posición que no cambiaría por nada del mundo, y bueno, me quedo como central hasta decir basta, hasta que yo misma me canse, pero yo creo que nunca me voy a cansar de ser central.
11: Vale decir, ya ella encontró su puesto. Y Katherine, todo lo que estás logrando, todo este proceso que estás viviendo, me imagino, sería imposible sin el apoyo de tu familia.
24: Claro que sin mi mamá no lo podría.

0: jugar en el extranjero y darle a mi familia lo que todo un día le prometí y obviamente a sentir orgulloso a mi abuelo, que pues descansa, a mi tata Lolo también, sentir orgulloso a él, a mi hermanito chico, a la U. Más que nada eso, lograr lo que algún día prometí a toda mi familia.
1: ¿Pensaste alguna vez en tus sueños ser parte de una selección chilena y tener la posibilidad cierta de jugar un mundial de fútbol?
0: La verdad, nunca pensé que podría llegar a la selección y poder jugar un mundial. Y ahora estoy más que contenta, estoy empezando los procesos de los microciclos para ir al mundial. Y bueno, es competencia sana con mis otras compañeras y tengo que darlo todo, como siempre lo he dado en el Colo, en selección también lo voy a demostrar. Por algo estoy en selección, por algo me llamaron y voy a demostrar que me merezco, como se lo merecen todas mis compañeras también, porque también es un logro importante para mis compañeras de selección. Y eso, la verdad es que ahora con la cabeza en alto nomás, porque se viene una parte importante, que es un mundial, que está a la vuelta, y enfocarse y no salirse de ese camino, porque no hay segunda oportunidad y no me puedo farrear esta oportunidad enorme que me dieron.
1: Lo tiene muy claro cuando dice que no se puede farrear esta tremenda oportunidad. Caterine, recuerden este nombre, porque cuando Chile esté en el Mundial de Marruecos, con toda seguridad, que esperemos que las cosas para ella siempre vayan bien, y veamos los partidos porque se van a ser transmitidos. Va a haber en el equipo titular una jugadora aconcagüina, una aconcagüina de Santa María, que va a dejar muy en alto a nuestra zona. Caterine Pascal Fernández Ogaldes, en exclusiva, en Deportes en Aconcagua. Como siempre, estimados contertulios.
2: Tal cual, como tú lo has dicho. Oye, destacar lo que decía. Cuando estabas contestando una de tus preguntas, yo pensaba, inicialmente llegó como delantera, ¿verdad?
1: Claro.
2: Pero tenía razón, uno llega a jugar o a probarse y dice, no, tú, a ver, te vamos a dejar en este puesto. Y quedó en defensa central, y se acomodó.
1: Y le gusta.
2: Y ha logrado, y le gustó ese puesto, ¿me entiendes?
1: O sea,
2: porque cuesta mucho si tú vas con la mente de delantero, o delantera, en este caso, y que después te diga, no, sé que tu puesto, vamos a probar acá tu puesto, tu ubicación en el equipo. Cuesta mucho lograr ambientarse y ver esa realidad, que no, acá me tengo que jugar.
1: Eso habla este también a las claras de la inteligencia, de la resiliencia que tiene que tener, en este caso, la jugadora, el jugador. Porque imagínate que ella se hubiese estado nublado en que era delantera.
2: Exactamente.
1: Y que la tenían convencida que era la mejor delantera de Chile.
2: Sí.
1: Y llegaba un técnico y le decía, no, vas a ser
2: defensa central.
1: Pero ella tuvo la inteligencia, la virtud de entender que lo que le estaba planteando en ese momento ese entrenador o entrenadora era lo correcto.
2: Sí,
1: era,
2: dice en un momento, claro, le costó un poco, claro, lógico, le costó, pero siguió, continuó.
1: Pero si se hubiese cerrado a decir, no, porque yo soy delantera, lo más probable es que no estaría donde está. Y lo más probable es que no llegaría donde va a llegar, porque estamos hablando de una jugada de super proyección. Yo hice las averiguaciones con gente, me dicen a mí que es una de las más talentosas. El fútbol femenino Colo-Colo es fuerte, es fuerte. O sea, el equipo femenino Colo-Colo juega con más gente que varios equipos de primera división. Por decirlo así, o sea, cuando Colo-Colo juega el equipo femenino, juega con más gente que varios equipos de primera división del masculino, me refiero.
2: Sí, bueno, y por algo es una seleccionada, claro, ¿entiendes? Entonces, ¿por qué?
1: Entonces ella tiene clarito, el próximo paso, dice, es consolidarse en lo que es, ya lo hizo en Colo-Colo, pero es llegar el siguiente salto, es llegar al equipo profesional de Colo-Colo, al equipo adulto de Colo-Colo, y llegar al mundial, pero va paso a paso, listo, me consolido en el equipo sub-17, sigo creciendo, sigo este proceso mundialista, que sea convocada para ir a Marruecos, juego el mundial de Marruecos, me consolido en Colo-Colo, bueno, y después
3: se tiene que mostrar bastante.
1: Claro, pensar claro, ahí en salir.
2: Esa es la vitrina,
1: el sueño mundial. que tiene Barcelona, y
2: Barcelona,
1: además que tiene una cosa que yo también la considero que es muy inteligente, hay que destacar. Ella entiende perfectamente que el fútbol femenino, dice, ojo, incluso el fútbol masculino, porque los jugadores que aseguran futuro, no todos en el fútbol son Alexis Sánchez.

0: No.
1: No todos Arturo Vidal, no todos son Gary Medel, Coto Sierra, ni que jugadores que hicieron muy buenos contratos y aseguraron su futuro. El Mago Jiménez, bueno, todo esto. Y ella dice, siempre hay que tener un plan B. Y eso en la selección nos dicen, y en Colo Colo eso nos dicen también eso. Que hay que siempre tener un plan B por si acaso no se llega. Y eso significa que los estudios y el deporte van de la mano.
0: Exactamente.
1: No van uno adelante del otro, sino que definitivamente van de la mano, y ella lo tiene muy claro. Así que, Caterine Pascal, muchas gracias por la gentileza de la entrevista, y de aquí te deseamos todo el éxito del mundo, porque pese a ser tan chiquitita, 17 años, demuestras que tiene mucha madurez, y solamente te podemos desear todo el éxito del mundo. Y ojalá, como lo hiciste, que ya te ganaste tu cupo en la selección chilena sub-17, también te pueda ganar esa nominación para jugar entre octubre y noviembre el Mundial de Marruecos, que además te va a decir un viaje soñado, ¿cierto? O sea, una cosa maravillosa. 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
1: Bueno, última parte de Deportes en Aconcagua y bueno, Unión San Felipe, este domingo, transmisión en directo desde el Estadio Nacional, lo que será Universidad de Chile, Unión San Felipe por la fecha 4 de la Copa Chile. Pero Unión San Felipe, parte de la Copa Chile, que don Víctor lo va a dar de ahí, presenta dos novedades en lo que tiene que ver con su plantel. Una de ellas es el delantero Franco Lobos y otro es el retorno de Brian González. Estuvimos en el entrenamiento de Unión San Felipe y conversamos con los dos jugadores. ¿Qué le parece que vayan conociendo a don Franco Lobos? Que le preguntamos si para él Unión San Felipe representaba una oportunidad para, ¿por qué no?, encontrarle un camino o relanzar su carrera deportiva.
9: Sí, una linda oportunidad para jugar, para ayudar al equipo en lo que viene en los partidos y a aportar. Esa es mi idea.
10: Ahora definitivamente llegas a un equipo que tiene necesidades, que precisamente no tiene mucho gol y es ahí donde tú podrías hacer una diferencia, aprovechar precisamente ese.
9: Sí, obviamente llegar a aportar lo que le hace falta al equipo y nada, ayudarlo desde lo que yo pueda hacer. Entonces feliz por llegar.
10: ¿Qué te ha parecido el complejo, instalaciones, cuerpo técnico, compañeros?
9: Complejo me sorprendió mucho, muy lindo, las canchas están muy bien, también me sorprendieron, y el estadio ya lo conocía, lindo estadio, hay que sacarle provecho lo que más se pueda, hay que adaptarse, así que no, feliz.
10: Vienes ya con pretemporada, estaba en Santiago Wander, o sea, básicamente a ti lo que tiene que ver más con el tema de conocimiento de grupo que...
9: De adaptarme ahí con mis compañeros, conocernos, y eso es entrenar y jugar más que nada con ellos, así que nada, es tiempo.
10: En la conversación con el técnico, ¿qué te ha pedido el profe? ¿Han tenido esa conversación? ¿Los entrenadores siempre piden algo de los
9: Sí, quiere que busque el uno contra uno, que marque ahí la diferencia, que llegue al área y que llegue al gol.
1: Ahí estaba Franco Lobo. ¿Qué les parece el nuevo jugador de la Unión?
11: Bueno, ahí destacaba un poco lo que es Franco Lobo, lo decíamos ayer, delantero y extremo izquierdo, edad 27 años, nació un 22 de febrero de 1999, viene como su llegada de préstamo desde Santiago Wander, su trayectoria, por ejemplo, formado en Universidad de Chile, con pasos previos por Celta de Vigo B, Unión La Calera y Cobresal. Franco Lobos, lo que es el refuerzo para esta segunda rueda del torneo de la Primera B.
1: Y Brian González, pues el volante que llega desde la Universidad Católica, que ve a Unión San Felipe como esta segunda oportunidad, este retorno, porque recordemos que Brian estuvo la temporada pasada en el Unión y ahora vuelve para lo que va a ser el segundo semestre albirrojo. Esto es lo que declaró el volante central ahora albirrojo.
12: Veo como tú bien dices, una oportunidad para seguir mejorando, avanzando y ojalá jugar harto y ayudar al equipo.
10: Llega, a diferencia del año pasado, cuando supiste que la temporada fue media compleja, me llamó. Ahora por el número del equipo está más aliviado en lo que es la parte del descenso y perfectamente si van enrolando buenos resultados podrían pensar incluso en una liguilla.
12: Claro, el equipo ahora se ve bien, está mejor que el año pasado en cuanto a la tabla, así que hay que seguir por esa senda y por qué no ilusionar.
10: ¿Te ilusionó inmediatamente cuando se dio la posibilidad de llegar a
12: San
10: Felipe?
12: Sí, obvio, porque el año pasado estuve, el club tiene todas las instalaciones para desempeñarse de la mejor manera, así que no, muy contento de
10: lo
12: llevar.
10: ¿Lo que has apreciado del técnico, de tus nuevos compañeros?
12: No, bien, bien, un buen grupo me tocó, así que el profe se ve que trabaja harto, así que bien.
10: Ahora la pelea va a ser en medio, va a estar fuerte.
12: Sí, sí, para eso somos, para eso estamos, para eso venimos, para competir, y así en la competencia se mejora el grupo.
10: Tratar de hacer diferencia con tu pegada, no en Chile se da jugadores que tengan la pegada que tienes tú.
12: Sí, gracias a Dios, así que ahí vamos a intentar sumar de donde toque, así que a esperar.
1: Ahí estaba Brian González. Esa es la segunda novedad que tiene el plantel de Unión San Felipe. Por el momento debería sumarse un tercero. Tiene muy buena pegada, Brian, tiene una pegada que no es muy común en el fútbol chileno, y ojalá que se pueda aprovechar, o sea, que se pueda afinar ese detalle, porque es un jugador que tiene esa capacidad de pegar bien en los tiros libres, el balón detenido. En el fútbol actual, ¿cómo se define de repente por tan poquitas cosas? O por detalles tan finos, termina siendo factores determinantes. Así que esperemos que en esta pasada, Brian, le vaya muy bien, porque es lo que nos gusta el Unión, y se nota inmediatamente cuando los resultados son positivos. El ambiente siempre ha sido cordial en todo caso, o sea, pero uno nota cuando el ambiente está más fresco, está más distendido, se trabaja con otras ganas, no sé. Así que esperemos que el resultado, ahora que van a pasar, de ellos dos no vamos a hablar de Copa Chile, porque ellos llegan para lo que es el torneo nacional. De Copa Chile vamos a hablar mañana. ¿Habrá nota para la Copa Chile mañana?
0: Ah, no,
1: sí,
0: yo,
1: por supuesto.
0: No.
1: Este es deporte de la Concagua.
0: Mañana
1: este programa
0: con relación a Copa Chile.
1: Este programa en serio, si no estaríamos acá. Está clarito esa cuestión. ¿O no, don Víctor?
8: Así es, señor.
1: ¿Qué tiene de Copa Chile?
8: En cuanto a Unión San Felipe.
1: Dile.
8: Le corresponde jugar el día domingo. Día domingo van a haber 9 partidos ese día. A las 17:30 horas en el Estadio Nacional, la Universidad de Chile recibe a Unión San Felipe con arbitraje de Mario Salvo Sepúlveda. Primer asistente será Felipe Jara Méndez. Segundo asistente, Diego Gamboa Reyes. Cuarto árbitro, Brenda Cisterna Rivera.
1: Eso es lo que los jueces que van a tener que impartir justicia en este encuentro, donde vamos a encontrar una Universidad de Chile que llega definitivamente sin encontrar forma. O sea, ayer empató a 3 con Unión La Calera, y en un resultado que claramente habla de un equipo que no logra encontrar regularidad. Que Calera te haga 3 goles es un detalle no menor, don Víctor.
8: Así es. Y este sería el cuarto partido para Unión San Felipe.
1: ¿Y el tercero para la U?
8: El tercero para la Universidad de Chile.
1: Así que, esperemos que la Unión, mañana vamos a hablarlo.
8: Pero en cuanto a la Universidad de Chile, tengo entendido que juega en estos días
1: contra Calera, ¿no?
8: Contra la Calera, sí.
1: Así que, bueno, esperemos. Eso será lo que vamos a ver mañana. Tendremos, creo que vamos a tener notitas mañana de la Unión, y esperemos que el equipo albirrojo siga con su evolución, su evolución futbolística, que creo que es lo más importante. Ahora, tener dentro de esas posibilidades que el examinador sea la Universidad de Chile, me parece que es una gran, gran, gran oportunidad. Que enfrentar a la U siempre es especial. Enfrentar a la U siempre es especial. Y en las condiciones que está en Unión San Felipe, recordemos que con la U se enfrenta, chocamos cada 4 años más o menos, ¿no?
8: Así,
1: así es, claro. O sea, entonces es un encuentro para muchos, incluso que lo consideran por la categoría del rival, en este caso por ser la Universidad de Chile, por ser el Estadio Nacional, muchos dicen, es el partido, por lo menos desde la imagen, el más importante del año.
8: Así es. Y ese partido que usted decía de la Chile con Unión La Calera se juega el día miércoles 1 de julio a las 20:30 horas en el Estadio Nacional.
1: Llegamos nosotros a finales de Deportes de Aconcagua. Que esté muy bien, será hasta mañana.
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1: Son las 8:56.
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0: Son las 9 de la noche, 58 minutos.
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0: Son las 10 de la noche, 29 minutos.
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0: Son las 11 de la noche, 2 minutos.
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0: Son las 11 de la noche, 28 minutos.
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0: Son las 11 de la noche, 53 minutos.
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0: Son las 2 de la madrugada, 3 minutos. 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

0: Son las 3 de la madrugada, 3 minutos. 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

0: Son las 6 de la mañana, 28 minutos.
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1: Son las 6 de la mañana, 54 minutos.
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1: Son las 7 de la mañana.
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6 detenidos por robo de joyas en Rinconada. Avalúo de la PDI alcanza los 8 millones de pesos. Alcalde de Putaendo dice que se deben coordinar esfuerzos tras aumento en el delito de violación en su comuna. Equipos de salud supervisan cumplimiento de normativa que garantiza acceso a la atención médica de la población migrante en la comuna de San Esteban. Los Andes avanza en preparativos para Mundial Sub-17 femenino de voleibol.

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0: Sean todas y todos bienvenidos al Día Fuerza Informativa. Comenzamos a revisar las principales noticias ocurridas en el Valle de Aconcagua. 6 detenidos por robo de joyas en la comuna de Rinconada. Detectives de la Brigada Investigadora de Robos de la Policía de Investigaciones de los Andes concurrieron a un sector de la comuna de Rinconada por un requerimiento del Ministerio Público debido a un robo que afectó a una vivienda donde 6 sujetos sustrajeron cerca de 8 millones de pesos en joyas y artículos de orfebrería. El trabajo de análisis criminal e inteligencia policial desplegado por la PDI en el sitio del suceso permitió dar con el paradero de estos 6 sujetos relacionados con el hecho delictual, por lo cual se materializaron 3 órdenes de entrada y registro para inmuebles ubicados en la comuna de San Felipe, desde los que fueron incautadas diversas joyas de la víctima, un revólver, una escopeta, droga, ganzúas y proyectiles balísticos 9 milímetros. Por instrucción del Ministerio Público, 2 de los aprehendidos quedaron apercibidos y en libertad, mientras que los otros 4 fueron puestos a disposición del juzgado de garantía de los Andes. El detalle lo entregó el jefe de la Brigada de Robos de la PDI de los Andes, el subprefecto Alex Silva Vega.
1: Detectives de esta Brigada Investigadora de Robos los Andes, en el marco de una investigación por el delito de robo en lugar habitado, hecho ocurrido el día 11 de junio del año 2026 en la comuna de Rinconada, donde fueron sustraídas joyas avaluadas en 8 millones de pesos, en coordinación con el Ministerio Público, ejecutaron órdenes de entrada y registro en 3 inmuebles de la comuna de San Felipe. Como resultado de la diligencia, se incautaron 214 gramos de cannabis, ketamina, un revólver calibre 22, una escopeta recortada de 2 cañones, un kit de ganzúas para la apertura de chapas y parte de las joyas sustraídas, procediéndose a la detención en flagrancia de 6 hombres, todos de nacionalidad chilena, por los delitos de receptación, tenencia ilegal de arma de fuego y microtráfico de droga. Entre los detenidos se encontraba un adolescente de 17 años y un imputado que mantenía 3 órdenes de aprehensión vigente por el delito de robo en lugar no habitado. Finalmente, por instrucciones de la Fiscalía en flagrancia, las joyas recuperadas fueron devueltas a su propietaria y en cuanto a los detenidos, 2 de ellos quedaron en libertad apercibidos, mientras que los 4 restantes fueron puestos a disposición del juzgado de garantía de San Felipe.
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5: Son las 7 de la mañana, 6 minutos.
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0: El alcalde de la comuna de Putaendo dijo que se deben coordinar los esfuerzos tras el aumento en los delitos de violación en su comuna. Mauricio Quiroz señaló que expuso esta realidad en la última reunión del sistema táctico de operación policial, más conocido como STOP.
7: En el marco de una nueva reunión STOP, la correspondiente al mes de junio de este año 2026, como alcalde di a conocer los principales aspectos del informe estadístico del especial del año 2025, lo que respecta a la comuna de Putaendo. Hice hincapié fundamentalmente en el aumento de algunos delitos de alta connotación pública, que obviamente nos obliga a poder ajustar nuestro plan de acción a nivel comunal y trabajar en conjunto con las policías, con el Ministerio Público y las distintas instituciones públicas, para los efectos de ver esta realidad y poder obviamente disminuir al máximo este tipo de delitos. En particular nos preocupa mucho el aumento significativo que tuvo el delito de violación, Crecimiento que se traduce en un 700% aumento de un delito que obviamente no solo es deleznable, sino que además, lamentablemente, por muchos aspectos, es considerado un delito que no se debe denunciar, un delito que se mantiene al interior de los núcleos familiares, y por lo tanto cuesta hablar de este tema, pero creo que es indispensable que demos cuenta de una realidad y que afecta fundamentalmente a mujeres menores de 15 o de 18 años. Por eso hice hincapié en la necesidad de poder abordar esta problemática. Nosotros ya la asumimos en el Plan Comunal de Seguridad Pública, estamos coordinando los distintos dispositivos de nivel comunal para los efectos de prevenir y ojalá efectivamente ir en ayuda a aquellas, principalmente mujeres y niñas, que son las afectadas por un delito de esta connotación. En segundo lugar, también hicimos ver la necesidad de mejorar nuestros dispositivos de coordinación de policías y de seguridad municipal para los efectos de combatir otro grupo de delitos que también son los más relevantes, como el caso del robo en lugar habitado, que aumentó en un 56,5% en el año 2026. El robo en lugar no habitado, que aumentó en un 27,3%, que es un promedio bastante más cercano a lo que se produjo en otras comunas del país. Y robo con violencia o intimidación, que aumentó en un 63,6%. Como ustedes pueden apreciar, son delitos de alta connotación que tienen que ver con la pérdida, obviamente, de patrimonio de las familias que son afectadas por este tipo de delito, que en el caso de Putaendo están muy vinculadas a una expresión, podríamos señalar, de grupos fundamentalmente de delincuentes de jóvenes, de menores de 25 años, que coordinadamente durante el año 2025 hicieron un número importante, cometieron un número importante de delitos de estas características, que fue desarticulado, obviamente, por Carabineros, y sus principales integrantes están hoy día detenidos o con orden de detención. Y lo último, obviamente, el tema de la violencia intrafamiliar, que aumentó durante el año 2025 en un 10,8%, que no obstante ese es un aumento importante todavía para nosotros, porque son 144 casos de violencia denunciados, de violencia intrafamiliar. Nos parece que a lo menos es un crecimiento más moderado de lo que ocurría entre el año 2020 y el 2024. Y en esa perspectiva, obviamente, vamos a seguir trabajando porque es un delito que nosotros tenemos priorizado como de los más importantes por su recurrencia, por su frecuencia y el impacto que genera la familia putaendina. Este es el trabajo que estamos haciendo conjuntamente con Carabineros, con la Policía de Investigaciones, con las distintas instituciones vinculadas a la protección de quienes son víctimas de este tipo de delitos. Mi llamado fundamentalmente es que sigamos coordinados, sigamos trabajando de la manera seria, con datos específicos, con datos que son parte de una realidad que debemos enfrentar cotidianamente y que, por cierto, en el caso de nuestro municipio incluye un factor fundamental como es la participación de las comunidades, de sus dirigencias, que están articuladas en comités barriales, en comités de seguridad, coordinados por la Dirección de Seguridad Municipal, que tiene además a partir del mes de agosto un nuevo marco legal que nos va a permitir también incidir de manera mucho más efectiva en la prevención de delitos de esta y de otro tipo de envergadura y características.
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5: Son las 7 de la mañana, 12 minutos.
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0: En un esfuerzo coordinado por garantizar la equidad y el resguardo de los derechos fundamentales en la red asistencial, un equipo técnico de la Seremi de Salud de la Región de Valparaíso y del Servicio de Salud Aconcagua llevó a cabo una jornada de supervisión en el Centro de Salud Familiar de San Esteban. La iniciativa tuvo como objetivo principal evaluar en terreno la correcta implementación de las normativas legales vigentes que regulan el acceso de la población migrante al sistema público de salud. El proceso se inserta bajo los lineamientos de la política de salud de migrantes dictada por el Ministerio de Salud, orientándose de manera prioritaria a fiscalizar la aplicación práctica del Decreto Supremo 67. Esta disposición legal representa un pilar de protección social, ya que faculta expresamente a aquellas personas extranjeras que se encuentran en condición de vulnerabilidad sísmica, carentes de recursos y sin documentación regular o permisos de residencia a ingresar como beneficiarios del tramo A de FONASA, asegurándoles cobertura y prestaciones de salud gratuitas en toda la red pública. Al respecto, Julio Olivares Puga, referente de migrantes del Servicio de Salud Aconcagua, destacó el valor del trabajo interinstitucional.
4: Bueno, es importante señalar que este es un proceso de trabajo conjunto que lidera la Seremi de Salud en conjunto con el Servicio de Salud y la red propiamente tal. Importante relevar que este es un trabajo que tiene como propósito verificar cómo los establecimientos de salud están dando cumplimiento a la normativa legal vigente que pone en perspectiva el acceso a la salud de las personas migrantes en todo nuestro país. Obviamente, todo esto liderado por el Ministerio de Salud de nuestro país.
0: Por su parte, Marjorie Benavente Marín, referente regional de migración de la Seremi de Salud Valparaíso, explicó los alcances de la evaluación en la zona.
8: El objetivo es realizar una supervisión del decreto supremo 67, que es un decreto que regula el acceso a la atención de salud de las personas migrantes, y con Julio Olivares del Servicio de Salud Aconcagua establecimos que era importante venir a visitar al equipo del CEFAN San Esteban para conocer la realidad del fenómeno de migración en el territorio y conocer también cómo el equipo está implementando esta normativa de acceso y identificar de alguna manera también las brechas que pudieran existir en torno a este tema.
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5: Son las 7 de la mañana, 16 minutos.
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0: La Municipalidad de Calle Larga, en el marco del convenio vigente con la Universidad del Alba, está desarrollando en la comuna un programa piloto de mejoramiento genético en caballos chilenos, iniciativa que busca mejorar la calidad genética de estos ejemplares y al mismo tiempo apoyar a las y los criadores locales con acompañamiento veterinario, asesoría técnica y seguimiento especializado. El programa es fruto del trabajo conjunto entre el municipio, la Universidad del Alba y la Federación de Criadores de Chile y se enmarca en una estrategia que busca fortalecer la crianza responsable, mejorar los estándares productivos y potenciar el desarrollo del mundo rural en Calle Larga. El lanzamiento de esta iniciativa se realizó en dependencias de la Media Luna Municipal de Calle Larga, donde autoridades y equipos técnicos dieron a conocer los alcances del programa. En la instancia, Francisco Ortega, encargado de la Oficina de Fomento Productivo del municipio, destacó la importancia de este trabajo colaborativo.
10: Mira, esta actividad está dividida en dos partes. La primera parte era la vacunación de 150 dosis de vacuna contra la influenza equina, que es obligatoria para el traslado de estos animales de carácter deportivo, turístico y, digamos, y recreacional. Y la segunda parte es un programa piloto que estamos lanzando en alianza con la universidad, con la Federación de Criadores de Chile, ya que comprenden mejorar la genética de la raza del caballo chileno en la comuna de Calle Larga. Esto con un doble objetivo: el día de mañana contar con planteles mejores, mejor preparados y de mayor calidad genética, lo que implica tener mayores ingresos y obviamente tener caballos de mejor calidad para futuras competencias deportivas y obviamente mejorar la genética comunal.
0: Por su parte, la médico veterinaria de la Universidad del Alba, Mariana Sabaj, valoró el trabajo conjunto y explicó el enfoque de este programa.
9: La idea es tratar de ayudar al mejoramiento genético del caballo chileno acá en el sector. Así que vamos a tratar de conseguir muy buena genética, hacer asesoría veterinaria y recibir a todos los interesados de acá de Calle Larga con sus yeguitas para preñarlas y sacar buenos potrillos y mejorando la genética.
11: Mariana, ¿manejan fechas? ¿Cuándo se podría estar ejecutando esta?
9: Mira, las yeguitas son poliéstricas estacionales de días largos. Eso significa que su ciclo reproductivo comienza en primavera. Así que la idea es empezar este proyecto en primavera, septiembre, octubre, ya cuando sea el periodo óptimo para reproducir.
11: ¿Cuáles son los beneficios que traería para las personas que tienen yegua este programa?
9: La idea es que actuemos como un colectivo, que nos juntemos y con eso les salga todo más barato, puedan acceder a cosas que individualmente quizás no podrían acceder y tener resultados más óptimos, porque muchas veces pasa que van y preñan su yeguita y sin asesoría veterinaria, a veces medio incierto, pucha, no sé, como que está más guatona, pero no sé si se preñó. Entonces ahora vamos a hacer algo súper eficiente, vamos a trabajar todos como si fuéramos un solo criadero y ojalá nos vaya bien.
11: ¿La idea es mejorar la raza?
9: Sí, la idea es que vamos a la Asociación de Criadores nos va a prestar unos potros de muy buena calidad y tener potros finos y que acá la gente se motive para ser parte de la Asociación de Criadores, inscribir sus caballos y un fomento también a mejorar la raza chilena.
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5: Son las 7 de la mañana, 20 minutos.
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2: 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Tabla, lectura acta anterior, informe Junta Vigilancia, informe contable y balance, presupuesto, informe anual, aporte social,
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5: Son las 7 de la mañana, 33 minutos.
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7: Continuamos revisando las principales noticias ocurridas en el Valle de Aconcagua. La Municipalidad de San Felipe inauguró una moderna central de televigilancia con nueva tecnología e inteligencia artificial. Para tener los detalles, tomamos contacto con Felipe Olivares, director de Seguridad Pública. Felipe, bueno, cuéntanos de esta inauguración de esta nueva central donde se instalaron 8 cámaras con inteligencia artificial, una inversión de 75 millones de pesos.
8: Justamente se le dio un acto protocolar de la inauguración de la nueva y remodelada central de cámaras de la Municipalidad de San Felipe, uh-huh, encabezada por la alcaldesa Carmen Castillo, con participación del delegado presidencial provincial, carabinero, PDI, Codebase y el presidente de la Comisión de Seguridad Pública del Honorable Consejo Municipal. Uh-huh. Y esto viene a cerrar una primera etapa del plan de mejoramiento integral del sistema de protección de la comuna de San Felipe, que partió levantando todo lo que había, incorporando contratos de mantenimiento, incorporando nuevos puntos de cámara. Pasamos de un universo de 19 cámaras en el 2023 a un universo de más de 80 cámaras el día de hoy, en un lapso de tiempo muy corto, y inauguramos la central, el cual se construyó prácticamente de nuevo al interior de la dependencia, donde además lo que se incorpora, lo que el cerebro de esta tecnología, es un servidor que le entrega analítica y inteligencia artificial a todo el ecosistema de cámaras, lo que nos permite hacer búsquedas por apariencia, búsquedas por cualidades físicas, por características de un vehículo, permite también generar alertas, lo que hace que ya el operador no esté sentado frente a un monitor viendo imágenes, sino que actualmente tenemos nuestros operadores gestionando imágenes. Que los nuevos software de analítica lo que hacen es que detectan en tiempo real ciertas situaciones de riesgo que son previamente configuradas por los funcionarios, y cada vez que una de estas situaciones detecta, manda inmediatamente una alerta al sistema y el operador sabe a dónde mirar, en qué momento mirar, y gracias a esto se han podido prevenir una serie de delitos en el centro, y además se han podido realizar búsquedas que han sido un elemento sustancial como medio probatorio ante el Ministerio Público.
7: Te quería consultar básicamente por la efectividad que han tenido las cámaras. Sabemos que es gracias a precisamente la central y el trabajo que está ahí detrás de quienes están mirando las cámaras también, se han logrado frustrar varios delitos en el centro de la comuna. Me imagino que esto obviamente va a venir a mejorar y a incrementar la posibilidad de prevenir el delito en San Felipe.
8: Justamente, de hecho, habíamos tenido casos habituales de delincuentes de carácter doméstico que habían perpetrado una importante cantidad de robos en el centro, tanto a locales comerciales como a vehículos estacionados, donde hubieron cerca de 12 procedimientos de la central de Cámara dentro de este mes, lo cual terminó con sus detenciones, logrando en el último de ellos la cautelar de prisión preventiva. O sea, en base a esto, el medio probatorio que está generando ahora nuestro equipo son sustanciales para ser presentados ante el Ministerio Público y lograr demostrarse recientemente quién está cometiendo un delito y cómo lo ha cometido. Y ha sido una herramienta sustancial para sacar de circulación a delincuentes habituales, además de las nuevas herramientas que integra este sistema, que permiten poder observar pequeños cuadros de píxeles que para el ojo humano podían haber sido pasados por alto, pero sin embargo estos nuevos servidores de analítica y de reconocimiento lo detectan en tiempo real y envían la alerta al operador, quien con esto puede dirigirse inmediatamente a la cámara donde está sucediendo algo de interés y poder prevenirlo, y allí sea alertando tanto a inspectores municipales como activando los protocolos de colaboración con la central de comunicaciones de Carabineros, de la Centro de Carabineros de la Prefectura, quienes en los diferentes hechos han podido llegar o instantáneamente o en cosa de minutos, logrando frustrar delitos y logrando con ello poder evitar una serie de dolores tanto a comerciantes como usuarios de nuestra ciudad, que en vez de que el delito se perpetre y que se completen las pérdidas, que estos puedan ser frustrados.
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11: Son las 7 de la mañana, 40 minutos.
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7: Y los Andes avanzan los preparativos para el Mundial Sub-17 Femenino de Voleibol. Guido Contuliano, encargado de la Corporación de Deportes de la Municipalidad de los Andes, entregó el detalle de los trabajos que han estado realizando. Dijo que se están renovando los baños y camarines del gimnasio del Liceo Mixto de los Andes y además agregó que ver tres partidos por jornada tendrá un costo de 4.600 pesos. Esto señaló en conversación con Eugenio Cornejo.
13: Ya desde la semana pasada hemos estado haciendo algunas visitas a las obras de remodelación del gimnasio Liceo Mixto y en ese sentido también queremos destacar y felicitar el gran compromiso que ha tenido Patricio Cornejo, José Cornejo, en todo lo que tiene que ver con asumir este desafío de remodelar las instalaciones del recinto para dar cumplimiento al cuaderno de cargo y las exigencias propias que exige la Confederación Sudamericana de Voleibol.
14: ¿Dentro de eso cuáles eran los arreglos que tenían que hacer?
13: Bueno, dentro de esas mejoras y obras de remodelación, Eugenio, se están desarrollando una modificación a la zona de camarines, que es algo muy importante. No hay que olvidar que este es un mundial internacional, entonces tenemos que cumplir con los estándares de esta categoría y eso significa hacer todo un recambio en la ubicación de los camarines, la posición, la cantidad de duchas, de cubículos, la forma y disposición de los lavamanos, entonces, y cumplir con cumplir también con los espacios necesarios que requieren estos equipos en este tipo de categoría.
14: Son temas de marca mayor, entonces hay que hacer los camarines, los baños, toda esa parte, todo de nuevo.
13: Todo nuevo, sí, prácticamente se tuvo como quien dice, se echó la casa abajo y se reconstruyó, así que en ese sentido felicitar a Patricio Cornejo, al Liceo Mixto, que han tenido un tremendo compromiso con llevar adelante este Mundial de Voleibol en el Valle de la Aconcagua.
14: Bueno, ¿qué equipos van a jugar en los Andes? ¿Son los mismos que están acá en San Felipe o son distintas selecciones? Porque lo que nos contaba ayer la alcaldesa de San Felipe es que, por ejemplo, los que van a estar acá en nuestra ciudad van a concentrar en el Enjoy, mientras que los que juegan en los Andes van a estar en los Baños Corazón. ¿Eso es así, no?
13: Sí, correcto, eso es así, y en términos del corazón, que corresponde a la sede de los Andes, tenemos que alojar a 6 países, que son Italia, Corea del Sur, Taipei, Puerto Rico, Argelia y República Dominicana.
14: Ya.
13: Esos son los 6 países que a la ciudad de los Andes les corresponde atender, recibir. Y estamos trabajando de manera conjunta con todos los actores, los entes públicos y privados que nos permitan recibir a estos países de la mejor manera posible.
14: Bueno, y también en los Andes se va a tener que pagar la entrada, ¿no? Porque la FEBOCHI, entiendo que hace una puerta con Aniquem con los recursos, ¿no?
13: Así es, hay un porcentaje del Borderó que va en directo beneficio de Cuaniquem.
14: Bueno, y hacen una puerta de Cuaniquem. Contaba la alcaldesa que acá en San Felipe, por ejemplo, para ver 3 partidos cuesta 4.600 pesos por persona.
13: Sí, son los mismos valores, están estandarizados a través de la tiquetera Ticket Pro, para que todos los interesados puedan acceder a la compra de las entradas.
14: Ya.
13: Y esta entrada le permite tener acceso a los 3 partidos de la jornada de cada día.
14: Ya.
13: Recordando que los horarios y la franja de partidos son a las 14, a las 17 y a las 20 horas.
14: Ya, correcto. Pero todo seguido, o sea, es una tarde óleo y hay lugares para comer.

0: Así es que ahí preparando todo lo que dice relación con este gran evento deportivo para la ciudad de Los Andes y, por cierto, para el Valle de la Aconcagua.
1: ¿Cómo va a funcionar el tema con los niños? Porque los colegios van a estar en clase igual. No va a haber suspensión de clase. O sea, aquí va a haber una capacidad movilizatoria muy importante. Va a haber una logística que hay que tenerla, pero bien en consideración. Por ejemplo, los alumnos del mixto, si quieren ir al van a poder entrar, por ejemplo.
0: Sí, correcto. Primero, indicar que hay toda una solicitud y una modificación, como tú bien lo decías, logística en el plano educativo. El liceo mixto, que es el dueño de casa, que es el principal recinto donde se realiza este evento, ellos también han tenido que solicitar autorizaciones para que la jornada escolar presencialmente se pueda finalizar al mediodía y después del almuerzo ellos siguen en sus clases online desde sus casas, precisamente para poder abrir los espacios necesarios que nos permitan a nosotros transitar también con todas las delegaciones, los equipos y el público en general que tiene que movilizarse por todas esas dependencias. Así que en ese sentido también destacar el trabajo que está haciendo el Liceo Mixto para poder dar todas las facilidades. Y en la franja de las 14 horas es donde alumnos también del Liceo Mixto van a tener la oportunidad de gratuitamente estar presentes ahí mirando los encuentros que están programados en ese horario de las 14 horas. ¿Ya? Como así también nosotros estamos haciendo las coordinaciones también con otros colegios también de la ciudad que también puedan asistir en ese horario de la franja, porque como ¿ya? el resto del colegio también todos salen después de las 16 horas, 15, 30 horas, alcanzan a presenciar por lo menos en jornada escolar la franja de las 14 horas de manera gratuita.
1: Ya, correcto. O sea, en esa franja no va a poder, porque los otros ya son con venta a público, el de las 17 y el de las 20.
0: Sí, claro. Ah. Todas las personas que quieran adquirir un ticket pueden entrar sin ningún problema desde las 14 hasta el partido de las 20 horas. Por lo tanto, esa es una coordinación interna que nosotros estamos haciendo para que por lo menos los colegios puedan estar presentes en la franja de las 14.
1: Estamos con Guido Contuliano, que es el gerente de la Corporación de Deportes de la Municipalidad de Los Andes. Cuéntame una cosa, ¿van a vender entradas físicas o no? Porque está el tema de la tiquetera, pero también ahí en una caseta, como antes, cuando hablábamos los tiempos del Bordero.
0: Claro, claro. Esa es una situación que la planteamos en una reunión técnica que tuvimos la semana pasada. Y una de las formas de solucionar aquello es que tengamos un punto habilitado en el mismo recinto, pero siempre para trabajar de manera digital con la tiquetera, es decir, tener un punto centralizado ahí en el recinto para aquellas personas que a lo mejor no tienen el expertise o adultos mayores que a lo mejor no se manejan mucho la tecnología, darles la posibilidad de que tengamos ahí personal que les pueda inmediatamente realizar el trámite digital.
1: Sí, claro, yo he visto en otras partes, por ejemplo en Calama, me acuerdo que una vez llegando al estadio había una persona en una caseta como estas de bebía que tenía un computador y en el fondo le sacaba las entradas a la persona entrando al sistema. O sea, no es que vendieran de un talonario una entrada física, no es así.
0: No es así, sino que solamente se le puede imprimir el voucher para que con ese voucher la persona pueda ser controlada al ingreso del recinto.
1: Y se paga también, se puede pagar ¿cuánto se llama? ¿Con tarjeta de débito o con transferencia?
0: Sí, correcto, con todas las modalidades de pago, precisamente para dar todas las facilidades necesarias y que no se transforme en un embudo, en un cuello de botella inapropiado. Estamos tratando de que todos los aspectos sean anticipados de tal manera que podamos tener un flujo muy muy rápido en la entrada.
1: Buena cosa. Guido, lo otro, por ejemplo, la capacidad de la ciudad, porque convengamos que las deportistas tienen familia, tienen a su mamá, su papá, su hermana, sus tías, su abuelita, en fin, tienen una familia. Muchos van a traer familias completas, o sea, porque en el fondo es un mundial, es una fiesta en las familias de niñas tan jóvenes.
0: Así es, y de hecho en ese plano nosotros también nos hemos anticipado. De hecho, ayer estuvimos en una reunión de coordinación y gestión con los integrantes de gobernanza de turismo de la región de Valparaíso, precisamente para abordar estas temáticas, y ya con ellos hemos acordado algunas

0: acciones propias que nos permitan precisamente dar a conocer la oferta hotelera, alojamiento, gastronómica de la ciudad de los Andes, que les permita a los familiares, a los acompañantes, a los amigos encontrar de manera muy rápida y precisa información que les permita a ellos elegir entre la gran variedad y gama diversa que tiene la ciudad de los Andes, sí, para atender a todos ellos en todo lo que es alimentación, alojamiento.
1: Bueno, ¿y eso lo tienen unido en una página? ¿Está consolidado en algún lugar?
0: Sí, nosotros vamos a establecer prontamente un landing page que se denomina, que nos permita precisamente enlazar toda la información centralizada a través de nuestra página www.losandes.cl, precisamente con Aconcagua Travels, que es la que tiene, digamos, ahí el soporte para todo lo que tiene que ver con alojamiento, turismo, emprendedores y todo lo que tiene que ver también con la oferta gastronómica.
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5: Son las 7:52 a.m.
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7: Y se concretó la asunción de la nueva directiva de la Unión Comunal de Juntas de Vecinos de la comuna de Panquehue. En la ocasión, la directiva saliente, presidida por Ismael Enríquez, entregó un balance de su gestión y a su vez se presentó a la mesa dirigencial compuesta por Isabel Mesías como presidenta, Susana Cataldo como tesorera y Edith Barrientos como secretaria. A esta reunión asistió el alcalde de la comuna, Gonzalo Vergara Lizana, quien valoró la labor de la directiva encabezada por Ismael Enríquez y le deseó mucho éxito a las nuevas dirigentes.
8: Bueno, una ceremonia muy emotiva, muy importante por lo demás, que habla de la democracia que se vive en la comuna de Panquehue. Hoy día se ha hecho el traspaso de la antigua directiva. Yo le quiero agradecer a don Ismael Enríquez Vergara, quien tuvo como presidente en este último 4 años. Quien presidió esta directiva con alto y bajo, ahí trabajamos de una muy buena forma, de una buena manera con él, y darle la bienvenida también a la nueva presidenta con su directiva, la señora Isabel Mesías, quien asume hoy día, ¿cierto?, el cargo de presidenta de la UNCO, de las juntas vecinales de la comuna de Panquehue. Un desafío que es bonito, que es amplio, ¿cierto?, que vamos a tener que trabajar en conjunto hoy con todas nuestras juntas vecinales de la comuna de Panquehue. Hemos estado en esta reunión también con muchos dirigentes de la comuna, donde hemos hablado varios temas. Ellos nos han presentado sus inquietudes, pero aquí lo más importante es que está la voluntad tanto de nuestros dirigentes y de nuestras dirigentes, y también de este alcalde y del municipio en pleno, ¿cierto?, para poder trabajar juntos y juntas con ellos por el bien de nuestros vecinos y vecinas de la comuna de Panquehue.
7: Por su parte, Isabel Mesías, la nueva presidenta de la Unión Comunal de Juntas de Vecinos, señaló lo siguiente.
9: Lo tomo con mucha energía, con mucho entusiasmo de trabajar en conjunto con el alcalde, los concejales, las juntas de vecinos, y hacer hartas cosas por la comunidad, resolver problemas, avanzar con cada junta de vecinos y seguir trabajando con todos.
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5: Son las 7 de la mañana, 55 minutos.
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7: 6 detenidos por robo de joyas en la comuna de Rinconada. El avalúo de la Policía de Inversiones, 8 millones de pesos. El alcalde de la comuna de Putaendo, Mauricio Quirós, dijo que se deben coordinar esfuerzos tras aumento en el delito de violación en su comuna. Los Andes avanza en los preparativos para el Mundial Sub-17 Femenino de Voleibol. Municipalidad de San Felipe inauguró remodelada central de cámaras de televigilancia. Asumió nueva mesa directiva de la Unión Comunal de Juntas de Vecinos de la comuna de Panquehue. Se termina la revisión de las noticias. Ahora puede continuar su día informado. Hasta la vista.
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5: Son las 8 de la mañana.

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0: buenos días, señoras y señores, ¿cómo están? ¿Cómo les va? Cuatro décimas de grado sobre cero tenemos.
1: Sí, Ray.
0: Viernes 26, fin de semana largo en Chile.
2: Hola.
1: Jorge Vega, venga a trabajar.

0: Salió un recuerdo ayer de las últimas noticias. De un libro, Rincones Insólitos de Chile, que fue lanzado el año 2003, hace 23 años. O sea, hace una buena cantidad de años. Y salió un día en el trabajo. Y dice, ¿dónde comprar charqui de caballo o arrendar un enano? ¿Dónde arrendar un enano en San Felipe? El libro Rincones Insólitos de Chile, si lo puede encontrar, ahí va a salir todo. Por ejemplo, el rey de los volantines de Curicó, la carreta más antigua de Chile en Chillán, ¿dónde arrendar un enano y dónde comprar charqui de caballo? Bueno, aquí tú golpeas una puerta en Almendral y compras el charqui. Ah, así que no es tan difícil ni tan complicado. Ya, Jorge Vega, buenos días, ¿cómo le va?
1: Muy, muy buenos días. Aquí esperando un sol radiante, de esos que calienta un poquito, pero va claro. A estar radiante el sol, me parece.
0: Tenemos 0.4 y esperamos para hoy, atención, que nos dice meteorología, que es lo que esperamos para hoy, 23 grados. Soleados, 23 grados en Aconcagua.
1: O sea, un día primaveral.
0: Más, claro, no tan otoñal.
1: Claro, exactamente. Un día primaveral vamos a tener en pleno invierno. Raro.
0: Bueno, todas estas cosas llegaron para quedarse, ¿ah?
1: ¿Eh? Sí, definitivamente. Ya claramente vamos a, como se dice, dos estaciones, pero yo creo que claro, definitivamente...
0: nosotros, pasamos de invierno a verano, punto.
1: El tema es que no estamos teniendo invierno, solamente en invierno lo vemos sentir por el frío, pero no por la lluvia, no hemos sabido de agua, lo cual es preocupante, porque sabemos que después vienen las consecuencias, empiezan a ser...
0: la sequía.
1: Claro, empiezan a ser muy evidentes, muy lamentables.
0: Oye, Turquía se fue al Mundial ganando a Estados Unidos,
1: sí,
0: al anfitrión. Paraguay empató a cero, un equipo ratonil.
1: Un partido que ayer me quedó la sensación en las últimas dos jugadas, tanto en el ataque de Turquía, Paraguay jugó contra Australia, dos ataques de Australia, bueno, el extremo australiano, y el último ataque seco de Paraguay. Me llamó la atención, dije, estos firmaron un acuerdo de no agresión, definitivamente, porque sabían que iban a clasificar, uno ya estaba listo y Paraguay como uno de los mejores terceros, porque el extremo australiano en un remate tiró chueco, definitivamente, tiró torcido. Chueco, sí, y en un remate que quedó muy bien posicionado, remató muy suave, y el delantero paraguayo hizo exactamente lo mismo, mira, así frontal al arco, y con las zapatillas, con las chalas Zico de nuevo, vale,
0: al rey.
1: Claro, así como hoy. Y como que, oye, no pudiste hacer un gol. Bueno.
0: Japón empató a Suecia con 1-1. Túnez 1, Países Bajos 3. Este es candidato, ¿ah? ¿Eh? Holanda es candidato, guste o no guste.
1: Y no, claro, porque no baja el pie del acelerador. O sea, lo hicieron los alemanes, como lo hicieron los gringos.
0: Absolutamente.
1: Claro.
0: Ecuador 2, Alemania 1, clasificó como mejor tercero. Y también póngale fichita a Costa de Marfil. Siempre juegan.
1: Sí, tratan siempre.
0: Siempre juegan. Y clasificaron en el grupo de Alemania. Creo que clasificaron primero, si no me equivoco.
1: Segundo clasificaron. No. Ecuador clasificó como mejor.
0: Como tercero.
1: Como mejor.
0: Hoy día, Noruega-Francia, partidazo a las 3. Senegal-Irak a las 3. 20 horas, Cabo Verde con Arabia Saudita. 20 horas, Uruguay con España. El entrenador de España dijo que le iba a haber entrenamientos enteros a Bielsa para aprender. Le declaró toda su idolatría. Como siempre buscaba, en fin, se declaró admirador de Bielsa. Habló en la conferencia de prensa prácticamente de Bielsa. Luis de la Fuente se llama. Egipto con Irán a las 11 y Nueva Zelanda con Bélgica también ahora. Y en el estadio La Corregidora de Querétaro jugarán Everton con Copiapó.
1: El estadio La Corregidora de San Felipe, es un buen nombre ese, el estadio La Corregidora.
0: La Corregidora Querétaro, así se llama.
1: Claro. ¿Ah? Oye, el Mundial también ayer yo miraba el partido de Ecuador, linda la clasificación ecuatoriana. Pero uno va asistiendo al ocaso de grandes figuras mundiales. Ayer Neuer, el arquero, avisaba que querían hacer un gol. O sea, el tipo no, absolutamente...
0: Tan inseguro.
1: Da menos seguridad que Heredia al arco. Yo no sé, los alemanes, si sostienen a Neuer en el arco, los alemanes van a ser eliminados.
0: Corta menos centros que Cañete.
1: No, o sea, increíble, un arquero que era tan completo, juega con los pies, cortaba centro. Ayer recurrió al puñetazo varias veces. O sea, ahí demuestra, por ejemplo, un tipo que prácticamente se descolgaba en el aire. O sea, los centros no los perdía nunca. Jugaba bien con los pies. Era atajador bajo los
0: pies. Y pese a que tienen alta edad, 40 años tienen hoy, no pierden condición los arqueros.
1: No, pues. No. Muchos dicen que a los 40 años los arqueros podrían estar en un nivel incluso mejor que el que tenían cuando eran más jóvenes. Y Neuer. Ayer yo tenía la idea, muy, muy débil. De hecho, en Alemania hay una crítica que lo tienen que sacar. O sea,
0: pero, de hecho, yo creo que no se atreven a sacarlo.
1: Claro, el tema es ese: cuando los entrenadores se atrapan, cuando se ven los entrenadores atrapados por la superestrella.
0: ¿Viste el 10 que tiene Alemania, Musiala? Bueno, le metió, entró por la izquierda y metió para meter sorpresa, metió un pase 3 de así, ¡pa! Extraordinario. Oye, en Neuer salió con ayer.
1: Sí, salió sin idea, chica. Claro. Y bueno.
0: Oye, es muy buena como le pinchaba,
1: ¿no? Así. Y se queda mirando con el.
0: Se queda mirando ahí. Y no cachó la pelota. Claro.
1: Felizmente fue Ecuador y logró el ecuatoriano la clasificación. Y bueno, se entiende.
0: Y se jubiló Neuer.
1: Claro, y día feriado en Ecuador hoy día.
0: ¿Eh?
1: Sí, decretaron.
0: Ah, sí.
1: Decretaron día. Novoa decretó día feriado porque.
0: Un vez larga.
1: Seguramente se pasaron de copa y dijeron, hoy mañana vamos a ir a trabajar.
0: Novoa dijo, vamos a chupar tranquilo. vamos a ponerle.
1: No vamos a. Novoa, el presidente de Ecuador. Po.
0: Sí, por eso Novoa.
1: Que está Qatar. Que lo pusieron de dieta, ah. Quedó de dieta porque cuando fue al estadio Ecuador no ganó. Entonces dijeron, Novoa y ganamos.
0: Por Dios.
1: la gente claramente le.
0: Siempre se anda buscando. Bueno, claro, tú sabes que en Argentina tú sales pasas antes de salir del aeropuerto de Argentina, tienes que pasar por un túnel que se llama el túnel antimufa o antijeta, una cosa así, y elimináis, en el fondo como que te pega como un exorcizar. Y te podéis
1: para que te vaya bien.
0: No, si vas al Mundial.
1: Si vas al Mundial. Bueno, a los argentinos les va bien, pues.
0: Todos ayudan un poquito, dicen. Sí. Todos creen que con su cábala.
1: Van a ayudar a la gente. Van a ayudar a su selección.
0: Claro. Entonces, en el fondo, todos ayudan un poquito, dicen. No, si andan. Yo creo que Argentina. A ver, si no hay. Argentina no es el mejor equipo del Mundial. Sin Messi un equipo un montón. ¿Ah? Messi le pone el toque de distinción a este equipo. Pero
1: y Messi tiene. Que Messi también tiene la otra capacidad de Messi. A ver, Messi es como. Guardando las proporciones, Messi es como un gran combatiente. Un capitán, un general que logra. Ser un imán para sus compañeros, o sea, es tanto lo que irradia Messi.
0: Le eleva el nivel.
1: En torno a sus jugadores que los equipos se exigen al máximo y se brindan por él. O sea, si esta cuestión es ver cuando hace un gol, yo no sé si se ponen más contentos porque el gol lo hace, es por Argentina o que lo hizo Messi. Los jugadores, te hablo de los jugadores de los seleccionados.
0: Sí, claro.
1: Además que tiene un arquero que realmente que crece mucho. O sea, a mí me gusta mucho Diego Martínez, pero. Yo digo, de hacerle un gol a Diego.
0: ¿Y has visto el porte que tiene?
1: Sí, tremendo, sí, parece basquetbolista.
0: Ya, me cuentan que a la Colo Colo la quieren mandar a 21 de mayo. Ya, mira. Gracias por el dato. Llamaron a jugadores de Trasandino, nos cuenta acá Mauri Peso. Valeria Luca Jimeno, subgerente de selecciones femeninas. La hija de Mario Luca.
1: De Mario Bruno Luca.
0: Sí. Dice, estimado señor presidente, Cristian Vizcaya, estamos convocando a al microciclo 5 del 30 de junio al 3 de julio en el complejo deportivo Fernando Riera, al frente Pinto Durán. Las jugadoras Renata León González, José Rodríguez Ferreira, Antonia Lascano Briseño y Renata Valdés Jiménez, de selecciones juveniles. ¿Buena?
1: Sí, están armándose estos microciclos, son los que precisamente en los cuales se
0: son como un arnero, así
1: se permite, son microciclos que son regionales, algunos son
0: Josefa, perdón, claro, Josefa Rodríguez, no José.
1: De un microciclo, por ejemplo, así surgió la selección chilena Vicente Álvarez.
0: Bueno, y los microciclos, por ejemplo, Piero Martel ha ido, claro, y sí, otros más también. Este, Vicente Sánchez también.
1: Así van surgiendo, sí, y se transforman en alternativa y después termina siendo titulares o convocados de manera definitiva en las selecciones. Muchas veces los microciclos son dispuestos incluso por los mismos los regionales, los mismos veedores que hay, especialmente también datito, ¿a quién tenía San Felipe? ¿A quién tenía Los Andes?
0: Hola, mijito. Sí, oiga, claro.
2: Mire, compadre, ¿sabe a quién tenemos acá?
0: Bueno,
1: hay una lateral muy buena, una lateral por la derecha que le puede servir.
0: Mica.
1: ¿Cómo se llama? Mándamela, hay una ya, convócala. O sea, ojalá que les vaya bien a estas muchachas en estos microciclos que se hacen.
0: Bueno, vamos a luego vamos a estar con el prefecto Carabineros, con el coronel Mansur Agutón, porque ayer Carabineros, en una gestión impecable y rápida, pudo detener a... Y ya, de hecho, se informaba a eso de las... a ver, ¿a qué hora?
1: 2:30 de la tarde.
0: No, a las 9:20 de la noche. Y ya están los dos detenidos absolutamente confesos. O sea, que pasaron de ser sujetos de interés a ser ya catalogados como... van a ser imputados hoy día por homicidio calificado.
1: Se habla de un testigo clave que habría hecho dado el dato.
0: Bueno, de hecho, se vio en la esquina de la plaza de Santa María, porque esto fue ahí en pleno centro.
1: Claro.
0: Fue en la parte de arriba de la plaza, ¿ya? Y se ve como a las 10 de la noche, el niño va caminando a su casa y le pegan, bajan de una camioneta, donde dicen que hay mucha gente. ¿Ah? A ver, voy a contar la historia como la sé, como me la comentaron de buenísima fuente. Primero, ¿cómo fue la detención? Gracias a la gente de seguridad de Santa María y gracias a ¿cuánto se llama? A todo lo que tiene en cuanto a cámara, y de hecho van a aumentar la inversión de cámara en Santa María, se pudo determinar la patente de la camioneta. ¿Ya? Y esto pasa el martes de la noche. El miércoles, a eso de las 11 de la mañana, es la reunión del stop. ¿Ya? Del stop acá en la prefectura. Y en la reunión del stop, el alcalde Claudio Zurita le plantea al coronel Mansur Agutón, le plantea justamente que hay una persona desaparecida, aparentemente secuestrada. Entonces el coronel, que es muy proactivo, o sea, el coronel andaba ayer allá entre medio de los cerros haciendo el operativo, me contó el mismo Zurita que cuando fue el tema de la final de la Orejona, el coronel Agutón facilitó todo para que se hiciera en Santa María, y de hecho él mismo dirigió el operativo. ¿Ah? Datos de cómo, y creo que la conversación que tuvimos el otro día revela un poco cómo es él también. Y en eso activó de inmediato el tema con la comisaría de no sé si es subcomisaría, retiro, tenencia, pero bueno, la dependencia policial de Santa María. Y se empezó a generar toda la búsqueda de inmediato. Identificaron la camioneta, identificaron dónde está la camioneta, identificaron la casa de la gente, que es una vivienda cerca del centro, a unas dos cuadras hacia arriba. Y cuando vieron que se movió la camioneta, se activó el protocolo y empezaron a realizarle un seguimiento, y se avisó a la comisaría de San Felipe que iba bajando por la torre, borde del cerro, el Rices, Martel, Mendoza, Almendral, la iglesia, el cementerio, y estaban esperándolo en el mixto. Por eso había tanto movimiento. Esto fue como a las 9:30 pasadita de la mañana. Y ahí lo toman. A mí me habían dicho que era porque estaban controlando ahí, no, fue un control, fue controlado justamente porque existía ya la pista, la investigación, y se controla, entiendo que eran dos personas, y se confiesa posteriormente el homicidio y dice, ¿dónde está? Y por eso parten, ya cuando está la confesión, parten a eso. Y de hecho, cuando yo los llamé ayer al deporte, aún no llegaban a la Cuesta del Manzano.
1: Iban camino.
0: Claro, iban en camino. Si alguien pasó a eso de las 3 de la tarde por el camino a Putaendo, se va a dar cuenta que iban el fiscal, el equipo ECO, la CIP, el prefecto, bla, bla, todo. Y llegan allá a las 3 de la tarde con 11 minutos. Y encuentran el cuerpo justamente donde les dijo la persona. La ratificación científica se tuvo que hacer vía dactilar. Y entiendo que ya eso ya a tarde, ahora, últimas de la jornada ayer, primeras del día, se avanzó en la identificación científica. Porque estaba claro que, a ver, tú no hay una quebrada en un lugar remoto del mundo, encontrás justo donde te dicen, si es que no te lo dicen, ¿por cierto?
1: Claramente.
0: ¿Ah? Entonces era el Anthony, el joven de 17 años de Santa María. Y lo encuentran, bueno, y hacen todo el tema correspondiente, el levantamiento, en fin, y hoy día hacen la formalización durante la mañana. Homicidio calificado. Porque hay concertación, lo encontraron además quemado.
1: Además, o sea, o ensañamiento también, de paso, ¿no?
0: Claro,
1: o sea,
0: entonces reúne todos los requisitos de homicidio calificado. Y todo esto porque este muchacho que era el fallecido, que era hincha de la U, había tenido, digo hincha de la U no porque haya sido un motivo de la disputa, sino porque se le muestra en varias fotos como
1: sí, camiseta, claro,
0: de
1: la U.
0: Él es había golpeado a uno de los hijos de la persona de 55 años que fue detenida, que ahora nadie los ubica en Santa María, nadie los conoce ya. Nadie los conoce. Y fueron a sacarle la cresta en respuesta, rencillas anteriores. Y ahí es donde quedó el descalabro. Yo no sé si querían darle un escarmiento o querían derechamente matarlo. Dicen que incluso habían contratado gente. Esto ya forma parte de la mitología. Pero quien me lo contó me merece todo el crédito. Y derechamente lo golpearon en la vía pública, y después de eso lo suben a la camioneta. Y ahí es donde hay testigos, que es la señora que dices tú. Y bueno, después lo fueron allá a dejarlo, a hacerlo desaparecer. Contactaron a una vidente. La vidente Chimbarongo. Y la vidente les dijo que estaba en un lugar cercano a un río. No sé si hay un río allá donde... No creo que corra mucha agua por allá. Pero pero sí, en una decía que estaba en una quebrada con mucha zarzamora y que estaba aún con vida, pero tienen que apurarse a encontrarlo. O sea, dio una ambigüedad, pero estoy contando de todo lo que recurre una familia desesperada, claro, exacto, para encontrarlo.
1: Sí, se recurren a este tipo de, claro, de personajes que
0: esto es un tema, y ahora vamos al juicio de valor. Esto es un tema impactante. Entre nosotros, así como tú decíamos el otro día, Jorge, el tema de que con 60 lucas matáis a una persona, o mandáis a matar a una persona. Acá, porque te agarraste a combo con alguien, eso significa que tienes que matarlo. Y quemarlo. Esto es deleznable. Merecen todo el desprecio, toda la la mayor condena posible. Todo lo que caiga, bueno, como es San Felipe, da lo mismo, no tiene la cobertura de Santiago por el niñito, la cuestión, está bien, no estoy hablando de crímenes de primera y segunda categoría, pero en el fondo esto no tiene ningún impacto. Pero que para nosotros no impacte, que para nosotros sea impactante. Que andemos con los cuidados que corresponden, sobre todo cuando estamos enfrentados a situaciones como las que pasaron.
1: Se tome nota del tema de la violencia, porque imagínate tú, de unos sencillos anteriores, bueno, seguramente no sabemos en qué condiciones se generó la primera trifulca, la que genera después este hecho, pero ahí va todo lo que se habla siempre de cuando en el tipo de sociedad que estamos en la actualidad, pues donde estamos asistiendo donde cuántas veces hemos dicho que de una simple discusión alguien saca un arma y mata a alguien. O sea, ayer nomás un carabinero de civil se agarró con un ciclista y le pegó un balazo en los pies. Listo. Bueno, o sea, el carabinero retirado, perdón. O sea, claro, uno dice, quizás que le dijo el ciclista, mucha gente que le dijo, pero justifica que le pegó un balazo.
0: Pero el tema, por ejemplo, que pasa acá, de repente discuten algunos cuantas personas manejando por solo el tema conductivo. Pero claro, y te pueden salir con un palo.
1: Exacto. Bueno. Entonces, y ahí va el tema de que tenemos como problema de sociedad, donde realmente donde hay la violencia, son tiempos violentos, que no solamente en este país, sino que en el mundo está instalado así. Y donde realmente a veces la falta de comunicación, la falta de diálogo, quizás esa comunión que debe existir entre los mismos vecinos, donde no hay. Y bueno, y terminamos con hechos que son tan terribles y como esto. O sea, me parece a mí que terminar con la vida de una persona, ensañarse de esta forma, o sea, golpearlo, secuestrarlo, y después quemarlo, habla a las claras de que está en presencia de personas ultraviolentas. Que están dispuestas a cualquier cosa. Entonces el asunto es que estamos como sociedad, tenemos problemas bien serios, bien complejos. Claro, uno aquí podría hablar, lógicamente no es mucho lo que se puede aportar más allá de hablar desde el lugar común, porque el lugar común nos dice que es un hecho que hay que criticar, que hay que condenar, esperar que la ley haga, que la justicia haga lo suyo, que se actúe con la mayor, ya por lo menos se actuó con la mayor eficiencia, en el sentido de que logró encontrarse el cuerpo joven, que este martirio que está sufriendo la familia, que lo está lamentando, que lamenta su muerte, no se convierte en un martirio de horas de incertidumbre, vale decir, de no saber dónde está. Lo bueno que esto se resuelve rápidamente, de la peor forma posible, porque siempre estaba la esperanza de que apareciera que con vida, pero no. Ayer ya, como te decía cuando tú diste el flash, desde en el programa de Flash, antiguo eso, en pleno programa deportivo, ya sabíamos que esto había terminado de la peor manera.
0: O sea, ya estaba, ya se había dicho dónde estaba el cuerpo, ya se había reconocido que lo habían matado, claro. Y iban para allá. O sea, en el fondo, cuando nosotros hablamos, fueron un poquito antes de las 3. De hecho, yo llamé a Chaman y le dije, ¿terminaron o no? No, no, ya. Y eso es una situación. Una situación que, bueno, a ese nivel, o sea, antes de que lo encontraran, lo pudimos decir. Lo terrible de todo esto, más allá de dar la información oportunamente, es que, ¿sabes qué? Yo creo que se esperaba un desenlace así. A mí cuando me cuenta uno de mis pirinchos, me cuenta que al cabro lo habían subido casi desvanecido a la camioneta. O sea, en el fondo al tiro con él hablamos de que era altamente probable que lo subieron a la camioneta para ir a dejarlo a alguna parte. No hay más. Y en el fondo uno estaba esperando el desenlace, cuando aparecía. Claro. Lo que hizo la policía y el Ministerio Público fue de una rapidez impresionante. Este tema se resolvió, a ver, en tiempo récord. Fue un homicidio resuelto en tiempo récord. Y esto habla a las que, bueno, a delincuencia no va a ser o no va a haber nunca. Pero sí que se pueden resolver y que las personas que cometen los delitos queden donde tienen que estar. Eso es lo, por último, es la esperanza que nos queda. Es la esperanza que nos queda cuando vemos la rápida resolución del caso del niño de Santiago.
1: ¿Ah? Claro, porque cuando quedan rastros,
0: claro,
1: las investigaciones pueden avanzar.
0: Es verdad.
1: Sí.
0: Entonces, bueno, es un tema jodido que estamos enfrentando. Gracias por la tremenda sintonía. Si quieren opinar, se les agradece. Por último, también mandarle una palabrita de aliento a la familia, que lo debe estar pasando requete contra mal en este minuto. ¿Quién trajo eso? ¿Lo mandó el Juan Llano?
1: Sí, Juan Llano lo mandó.
0: ¿Ah? ¿Esto es la FIFA?
1: Infantino lo mandó directamente a Deportes de Aconcagua.
0: Tiene tiempo para hacer pausosidades, ¿eh?
1: Claro, sí, pero está bonito.
0: Es bonito.
1: Está bonito el FIFA 2026.
0: Es bonito, pero es de ocioso, derechamente. Preferí dejarlo ahí que ahí se ve.
1: Imagínate que si hubiese clasificado Chile.
0: ¿Ah?
1: Si hubiese clasificado Chile al Mundial.
0: Claro.
1: Tendríamos una foto de la selección. Mm. Llamo una foto de la selección.
0: Ni más ni menos.
1: Ni más ni menos. Oye, mira lo que son las cosas. Precisamente nosotros en la semana, no sé si el programa el lunes o el martes, habíamos estado conversando de tipos de crímenes que están instalados en otras comunas, en urbes de mayor densidad, Santiago, Viña del Mar, Valparaíso, Concepción, más grande.
0: Oye,
1: y que nosotros lo mirábamos de mayor, que a veces, coronel, muchas veces como casi de tomando sentado en una galería, y estamos asistiendo a crímenes de más o menos del mismo calibre, en la misma línea, en nuestro valle de Aconcagua. O sea, esto que sea en Santa María no deja indiferente a los sanfilipeños, no deja indiferente a los andinos, o sea, no deja indiferente a ninguno aconcagüino, porque al final de cuentas, cuando pasa en alguna comuna de nuestro valle, sentimos que pasó, que es nuestro, que es un problema de nuestro valle, y lamentablemente vemos que este tipo de situaciones no estamos ajenos, están acá. O sea, tenemos gente que está disponible, que está dispuesta a actuar con este grado de violencia.
0: Exactamente.
1: E irracionalidad para resolver problemas.
0: Bueno, Carabineros en tiempo récord resolvió esto. Claro, fue fundamental también el tema de las cámaras, el tema de seguridad de Santa María. Estamos con el prefecto de Aconcagua, el coronel Mansur Abutón Costa. Coronel, buenos días, ¿cómo le va?
3: Buenos días, muy bien, ¿y usted? ¿Cómo va todo?
0: Un gusto saludarlo, pues.
3: Un gusto mío.
0: Bueno, cuéntenos, ¿cómo se da esto en tiempo récord? Entiendo que hay un momento en que usted personalmente encabeza todas las acciones, cuando el alcalde Claudio Zurita le informa en la reunión del stop de esta semana en la prefectura.
3: Así es. Bueno, tal como lo manifiesta usted, esto nace en un momento dado, lo manifiesta el alcalde. Rápidamente también llamamos al destacamento allá en Santa María para ver la efectividad del hecho, digamos. Y el judicial manifiesta que efectivamente está acogiendo una denuncia por presunta desgracia a este menor, a la madre, y comenzamos a hacer las diligencias inmediatamente. La CIP comenzó a trabajar en el lugar de manera autónoma inmediatamente, y comenzó a dar las cuentas obviamente respectivas a la fiscalía, y ahí empezó la coordinación desde ya con la fiscalía local, en ese caso de flagrancia, y posteriormente con la fiscalía local de San Felipe, donde ya a eso de la una hora determinada de la tarde, para no ¿ya? fijar una hora exacta, que digamos, y conforme a los antecedentes recabados, cámaras de seguridad, como decía usted, tanto de particulares como de
0: municipio.
3: Municipales, justamente, comenzamos a verificar que la situación era mucho más allá que una presunta desgracia propiamente tal, sino que habían ya terceros comprometidos en la desaparición del menor. Tuvimos ya un vehículo de interés y las personas, obviamente, de interés respectivas. Comenzamos a hacer algunas técnicas de investigación, obviamente, vigilancia y otros. Siempre, insisto, en coordinación con la fiscalía, informando todo esto a la fiscalía. Hasta que al otro día, ayer, durante la mañana, y porque se había difundido internamente, ¿no es cierto?, ese vehículo de interés, Carabineros se da cuenta que se encontraba ese vehículo muy cerca del Liceo Mixto, de acá de San Felipe, es controlado y se lleva a la unidad de acá de la Segunda Comisaría de San Felipe. Y ahí comienza, obviamente, la investigación propiamente tal, ya con los sujetos y con el vehículo recuperado.
0: ¿Ya?
3: Y ahí, obviamente, bueno, yo no voy a abundar en algunos detalles, pero llegamos posteriormente, gracias a la diligencia, el fiscal se constituye también acá en el cuartel, después pasa ya a ECO, SAC ECO, y los fiscales se constituyen acá en el cuartel, y al final, lamentablemente, dimos con el paradero de un cuerpo que hasta el momento yo no puedo tampoco asegurar que pertenezca al menor.
0: Es decir, por el tema científico, pero en el fondo ir a encontrar, y perdón la comparación, es como encontrar la aguja en el pajar cuando sabe el que puso la aguja en el lugar del pajar que estaba. O sea, en el fondo, encontraron el cuerpo porque la persona les dijo que específicamente en ese lugar está, y en el fondo es tal cual. Entiendo, coronel, que la situación de esta, como ya tenían identificada la camioneta, y entiendo que también dónde vivían las personas, que se empezó a generar una como una especie de seguimiento, lo cual hace que se sepa por dónde va bajando, por la torre, por la orilla del cerro, rumbo a San Felipe, y ahí en el Liceo Mixto se genera en la parte del burladero la detención, ¿no?
3: Justamente, a través de, como te decía, el día anterior. Porque, a ver, todo esto, toda esta génesis comienza el día martes a las, más o menos a las 22 horas.
0: Sí.
3: Del día martes. Y gracias a eso, justamente llegamos al vehículo y a las personas, y lógicamente esto ya está en plena investigación, por eso le digo, yo no puedo dar mayores detalles, está en plena investigación, pero ya a contar de anoche pasan a ser detenidos, ¿no es cierto?, y el magistrado así lo autorizó, y hoy en día serán formalizados. Y el resto ya es de la fiscalía.
0: Sí, claro, y están confesos, derechamente. Los que venían, cuando ustedes detienen la camioneta, que entiendo que es una Mitsubishi L200 blanca, ¿no?
3: Por ahí, sí.
0: Ah, es la que sale en esa grabación que está usted con el fiscal en el cerro, ¿no?
3: No.
0: Es otra, ya.
3: No, esa no es.
0: Ya, lo que le quería comentar, ¿cuántas personas iban en la camioneta cuando ustedes los detienen?
3: Eso es parte de la investigación. No me voy a referir, como le decía, al detalle, pero sí están los sujetos de interés que nosotros buscamos, por lo menos.
0: Bueno, fue rápida la confesión o costó trabajo, porque entre que ustedes lo detienen como a las 10 de la mañana y parten al sector de la Cuesta del Manzano, pasaron como unas 4 horas, ¿no?
3: Claro, justamente. No, sí fue... dentro de todo se hicieron las diligencias respectivas y fue un momento más que prudente, que digamos, para dar con el paradero de lo que estábamos buscando. O sea, claro. Eso fue lo más importante, que independiente del tiempo, nosotros queríamos resolver el caso lo antes posible, siempre, incluso cuando nos dimos cuenta que en realidad no era solamente presunta desgracia y tratándose más encima de un menor.
0: Dentro de lo que se confesó, se habla de que esto habría sido porque la víctima habría golpeado a uno de los hijos de este sujeto. ¿Es verdad?
3: No, tampoco me voy a referir a eso, porque es parte de la investigación. Lo que pasa es que después ya de la formalización,
0: ahí se puede.
3: Con la fiscalía le puede dar mayores detalles.
0: Ya.
3: Para no hacer caer ningún tipo de prueba.
0: Usted tiene años en Carabineros. ¿Le impactó lo que
3: hartos.
0: ¿Le impactó lo que vio?
3: ¿Perdón?
0: ¿Le impactó lo que vio allá en el cerro con la persona?
3: Claro, siempre es cuando uno no debería perder nunca la
0: capacidad de asombro.
3: La capacidad de asombro, digamos, porque cuando la pierda ya deja de ser humano, digamos. Entonces, sí, siempre es importante.
0: O sea, le impactó lo que digo, porque entiendo que el daño que le hicieron fue muy, muy, muy complejo.
3: No, tampoco me voy a referir a esos detalles.
0: Me parece. Bueno, pero supongo que hay un espaldarazo a la CIP, hay un espaldarazo a sus carabineros, porque resolvieron esto en tiempo récord, definitivamente.
3: Por supuesto, o sea, eso es un mensaje también para la comunidad, que uno siempre se preocupa de que las cosas se hagan bien, de que Carabineros siempre está inserto en todas estas investigaciones complejas. Nosotros somos preventivos y también muy buenos investigadores. Y la verdad que yo felicito a mis carabineros, particularmente a la CIP, pero también hay que hacer presente que esto fue un trabajo en conjunto también con la sección de encargo de búsqueda de vehículos y personas de Valparaíso, con el OC9, con el Avocar, incluso en un momento dado habíamos convocado al GOPE, pero que no fue necesario su intervención, porque fue encontrado lo que estábamos buscando, digamos.
0: Bueno.
3: Así que fue un trabajo multidisciplinario, no solamente de la CIP, que la CIP, claro, fueron los que hicieron las primeras indagaciones, fue muy buen trabajo, pero después se convocó a todos los entes investigativos y los mejores investigadores, tanto de la región como de otros lugares, ¿no es cierto?, donde llegó hasta el Avocar, que terminó anoche muy tarde haciendo las pericias respectivas.
0: Bueno, una investigación exitosa, con resultados dolorosos, pero afortunadamente una situación resuelta como corresponde. Coronel, le agradezco la gentileza, muchas, muchas gracias, y estamos en contacto ante cualquier situación que la noticia lo amerite.
3: Un abrazo.
0: Gracias, que esté muy bien.
3: Que esté muy bien.
0: Igualmente, el coronel Mansur Abutón Costa, coronel y prefecto de San Felipe de Aconcagua.
1: Bueno, ahora esperar que venga la formalización y se van a ir conociendo detalles. Pero insisto, más allá de cualquier apreciación que uno pueda dar, porque es evidente que lo que pasó fue un aberrante, que fue terrible. Algo está pasando de que la gente entiende que los problemas se resuelven a golpes, se resuelven matando, se resuelven usando un arma, cuando eso no debería ser así. Parece un lugar común decirlo, pero hay que plantearlo, porque el tema está pasando por ahí, por la violencia que nos invade en estos
0: o sea, en estos días. Tu violencia y mi violencia. Tu violencia es más, va a ser más violenta que la tuya. Así está mandando. Ojo, que si tú eres violento conmigo, yo puedo ser más violento. Y hasta puedo tener la potestad de decidir sobre tu vida.
1: Claro.
0: De eso estamos hablando.
1: Claro. ¿Ah? Claro. Esto se parece mucho, o sea, no sé la dinámica tampoco del crimen, o sea, porque quiere englobar todo en historia, el tiempo lo irá dando todo, pero se engloba mucho a un tema me acuerdo un caso de mea culpa en la comuna de Puente Alto, en un momento donde un padre y hijo también actúan de la misma forma.

0: un tema impactante que nos ha pasado acá en nuestro valle de la Aconcagua, Jorge B.
1: Sí. Ojalá que temas que no, que uno quisiera que no sucedan nunca más, ojalá que no falle, pero también lamentablemente son situaciones que tristemente
0: que no tienen freno, que no tienen vuelta atrás, lamentablemente.
1: Sí, que no van a tener vuelta atrás, pero depende mucho de cómo se va actuando en la cotidianidad, en el día a día, en el trato con el vecino, con el conocido, en la calle y todo lo demás, pero vemos, asistimos, como te digo, todo el tiempo, y nosotros mismos somos muchas veces que actuamos y decimos, criticamos la violencia muchas veces sin darnos cuenta, terminamos justificándolo.
0: Hoy, me dicen que, claro, hoy día con la cantidad de cámaras que hay, es muy difícil pasar piola.
1: O sea, es imposible, o sea...
0: Súmale las cámaras de los teléfonos. Que, por ejemplo, a ver, con la cámara de un teléfono cayó la carabinera de Mafil. ¿Ah? No con la cámara de la calle. Entonces, al final hoy día... tenés que tener mucho cuidado con lo que haces.
1: O sea, en ninguna parte uno estamos en se puede entender en un Orwell. No sé si vieron esa película alguno o algún
0: libro. Un anticipado, ¿ah? ¿Eh?
1: Claro, Orwell 1984, donde efectivamente donde todos los movimientos de la gente estaban completamente controlados. O sea, tú donde vas hay alguien que te va a estar observando.
0: Ayer ayer me mandaron un correo desde la Dirección Regional del CERNAC, y que van a empezar a fiscalizar los malls chinos por la gran cantidad de reclamos que hay de la gente. Ah, y de hecho me llega el comunicado y lo y yo pregunto al tiro, oye, ¿a quién puedo entrevistar? Y anunció que van a salir a fiscalizar, bueno, un poco tarde, pero está bien que lo hagan, porque aparte hoy día los malls chinos son tan convenientes para la gente, claro, porque no dan boletas, porque tienen una contabilidad llamativa, porque son subsidiados, ¿ah? son un cáncer en los malls chinos, para el comercio, para la gente no. ¿Ah? Pero claro, el tema es que los comerciantes, los malls chinos no dinamizan la economía de una ciudad. ¿Ah? La plata quizás para dónde se va. El CERNAC anunció que va a fiscalizar los malls chinos en todo el país para verificar el cumplimiento de la normativa, garantía legal, exhibición de precios y sellos SEC. Por ejemplo, para el tema de las cosas
1: correcto
0: eléctricas. ¿Ah? El sello SEC es garantía.
1: O sea, es que la garantía tiene que plantearse el cliente en el momento mismo cuando va a comprar un producto que cuesta 20 lucas una parte y no encuentra 2 lucas. Está claro que precio calidad te está diciendo inmediatamente que no estás comprando nada bueno.
0: Es que voy a otra cosa. Cuando las cosas tienen el sello SEC.
1: Claro, usted está es una
0: certificación.
1: Es lo que permite, que es la certificación que Chile te permite vender ese producto acá con toda la garantía, entendiendo de seguridad, para que tú puedas utilizarlo.
0: O sea, en el fondo, si tú compras una zapatilla con sello SEC, no se te va a chingar, por ejemplo. No debiera.
1: No debería. Se entiende, pasó por un proceso de un control de calidad.
0: Ya.
1: O sea, en Chile.
0: ¿Y esa cuestión es real?
1: O sea, claro.
0: No, porque tú, como tú tenés entendimiento en el rubro, por eso te pregunto.
1: Claro, pues es real. Pero ya, como te digo, el tema de los constantes reclamos que hay respecto a la calidad de los productos, bueno, esto hay que hacerlo.
0: Si usted quiere comprar barato, arriesguese.
1: Es evidente. O sea, si tú ves, por ejemplo, como en un juego de dados. Voy a andar nomás en el lugar. Vas a Sodimac, el juego de dados, con cinco, con chicharra.
0: Pero de dados de las herramientas.
1: Claro, sí.
0: No, de dados para jugar,
1: claro,
0: cacho.
1: Te va, cuesta, tuvo en oferta 12.990 y lo ves el mismo, supuestamente, en el mall chino, a 4 lucas. Bueno,
0: están hechos de hule.
1: Algo no
0: anda bien.
1: No esperas mucha calidad. O sea, si te funciona bien, agradece que te salió bueno.

0: Agradece. Claro, agradece que no se te quemó.
1: Claro.
0: Bueno, el tema de es que la fiscalización tiene como objetivo verificar que cumplan la exhibición de los precios.
1: Eso es clave.
0: El rotulado de los productos, que esté en idioma castellano.
1: Que tú sepas los que están.
0: Que la información sobre el derecho a la garantía legal de los productos, que te lo puedan cambiar.
1: Ellos normalmente ahí fallan mucho porque tienden a creer, bueno, los chinos tienen su propia dinámica, de que el cambio es solamente durante el día.
0: Ya.
1: Al otro día.
0: No entienden que la ley está en Chile.
1: Claro. Ah. Que al otro día, fue ayer. No, tú no. Listo. No cambio. Ni plata. No cambio ni plata.
0: No cambio ni plata.
1: ¿Eh?
0: Pueden llegar a multas de hasta 300 UTM. Claro.
1: En esa dinámica, de repente, claro, tú compras algo y vas a cambiarlo y es clave que haya sido en el. Ojalá en el. Durante el lapso de la tarde o la mañana, o sea, para que no te pongan problemas. Pero ellos tienen esa dinámica, ellos. Pues. Pero vuelvo sobre una idea, o sea, en Mall Chino, usted está adquiriendo cosas que son muy, muy económicas en relación a lo que te puede costar un elemento, incluso tecnológico. Hay 6 máquinas de afeitar por 5 lucas. Po,
0: ¿dónde?
1: En un mall chino.
0: ¿La eléctrica?
1: Sí, po.
0: Esa va a dejar.
1: O sea, claro. Y una máquina de afeitar, ¿cuánto cuesta? 25 o 30 mil pesos.
0: Las gamas, que son las más baratas.
1: Claro. Entonces, yo ni reclamaría. ¿Qué querés que te diga?
0: Ay, mira para allá. Te salió una cana, weón.
1: Sí, pues sí.
0: Oye, bueno, sigo con el tema de los malls chinos. Uy, me saqué la parca y
1: te dio frío.
0: Al tiro.
1: No, sí está.
0: Pero que sabes que se me olvidó traer el polerón, güey. Chill. Por eso tengo que quedarme con la parca.
1: Ahora, el mall chino tiene una ventaja, que es que
0: barato.
1: Que es un llamado al comercio local, pues.
0: Es que no puedes competirle.
1: Es que también hay una situación de horario también, po. El comercio local se te cae a las 6:30 de la tarde, a las 7:00 de la tarde.
0: Ah.
1: Te limita, po.
0: Bueno, pero es que.
1: Te limita mucho, po.
0: Pero es que también el comercio.
1: Entonces.
0: Pero es que el comercio local atiende hasta donde le es rentable, po. ¿O tú crees que Pancho Verdura, si quisiera que a las 12 de la noche, no tendría abierto?
1: No, porque claro, Pancho también tiene que hacerlo por una situación también de...
0: Pero es que es lo mismo que pasa.
1: Pero habla hasta las 6:30, 7:00.
0: Pues, también.
1: O sea, claro, pero...
0: Hasta que
1: a no diferencia de otros lugares del centro que por ejemplo, verdulería está cerrada ya.
0: Pues. Sí, pues. ¿Mm? Y de hecho, si te fijáis, los ambulantes están trabajando mediodía nomás.
1: Y que el negocio es bastante bueno, pues, también.
0: Los ambulantes trabajan la pura mañana.
1: Claro,
0: La tarde se dedican al holgorio.
1: No hay mayores gastos asociados, pues, si no tenés que
0: mirar la rienda. No, una carta al embajador de la República Popular China, Niu Xinhao, envió al alcalde de Coyhaique, Carlos Gatica. El motivo: expresarle la preocupación por la proliferación de los malls chinos que existe en la comuna ubicada en Aysén. Pese a ser la capital regional con menor población de Chile, actualmente Coyhaique tiene 6 malls chinos.
1: Imagínate.
0: ¿Puedes ver cuánta es la población de Coyhaique, por favor?
1: Yo creo que 50.000 personas eran.
0: Creo un poco más, pero veamos. En que me atrevería a decir que es más chico que San Felipe.
1: Oye. Habitantes, población.
0: Coyhaique. Y un séptimo en construcción. En este contexto, el jefe comunal advirtió que la situación se está generando problemática para el comercio existente y la ciudad en general.
1: 63.105 habitantes.
0: Más chico que Los Ángeles.
1: ¿Ah? De acuerdo al último censo.
0: En la misión del embajador, el alcalde sostuvo que si bien valora la presencia de la comunidad china en la ciudad, hay conductas de particulares que han generado preocupación en relación con la convivencia ciudadana y el cumplimiento de la normativa municipal. Se menciona como antecedente que hay proyectos de mall que presentan diferencias relevantes respecto del diseño arquitectónico. Esto, los chinos hacen lo que quieren. Ojo. Hacen lo que quieren. Construyen como quieren, hacen lo que quieren, venden lo que quieren, pagan lo que quieren, todo lo que quieren.
1: No, máquina de juego, casino.
0: Bueno.
1: También, también.
0: Churro, churro, churro.
1: Churro, churro, churro. Ahí vamos a tener. Esa va a ser la perdición cuando, cuando te aparezca un chino vendiendo. Churro, churro, churro. Ya estamos mal, ya, ya, ya hemos
0: estado. Bueno,
1: ya.
0: El. Resulta que se menciona como antecedente que están estos problemas arquitectónicos, lo que ha llevado a la municipalidad a ordenar la paralización de las obras por no apegarse a las características urbanas y arquitectónicas de la Patagonia, en caso del séptimo mall. A principios de junio, y a través de una plataforma online, los vecinos de Coyhaique lograron reunir más de 2.000 firmas para solicitar el cambio de la fachada de un mall chino. Un edificio con recubrimiento de lata y que los habitantes de la zona acusaban que desentona con el entorno de la Patagonia. Allá usan todo en madera. ¿Ah? En respuesta, el mall puso un mensaje en papel afuera del negocio diciendo que buscarán cambiar la fachada por una madera y que el resultado final será distinto. El alcalde, ojo a esto, de Coyhaique, también dijo que este tipo de establecimientos tienen faltas de incumplimientos normativos, como ausencia de patentes municipales, infracciones relacionadas con máquinas de juego. Por ello es que en la carta al embajador, el alcalde pide la colaboración institucional. O sea, yo te digo una cosa, y esto va a ser muy brutal, los chinos son un cáncer. Y a los chinos nadie les dice nada.
1: Pero si les van a hacer cariño, recuerda tú, años atrás.
0: ¿La Senadora Cariola?
1: No, no, y que Senadora Cariola, te voy a retroceder.
0: Iracy Hassler.
1: El presidente Piñera viajaba con su familia china, ¿tú crees que iba de paseo?
0: No, para ese negocio.
1: ¿Eran visitas de Estado?
0: No, claro.
1: Y Boric también. Ellos no iban de paseo a...
0: No.
1: Bueno, el actual presidente Kass, en su momento, cuando Mochatti le plantea el tema de los derechos humanos, y le dice del tema de Cuba no, con Venezuela no, y le dice, ¿y China? Es que China es otra cosa.
0: No. ¿Eh? Sí.
1: China, bueno. Hay que tener que China otra cuestión.
0: No, es que claro que como es el principal destino comercial, claro, hay que cuidarlo. Sí, pero que nos vengan... Pero los chinos nos están comiendo a nosotros.
1: Pero por supuesto. Y hay una cuestión que también se hace que si en un lugar existen tantos malls chinos es porque existe la clientela para ellos, po. Porque si el lugar fuera malo, no hay, po.
0: Es que es malo, po.
1: Pero les va bien, po.
0: Porque venden cuestiones baratas, po.
1: Y lo que te estoy planteando yo recién.
0: Bueno, y les da lo mismo a la gente que se llama la calidad. Claro. Lo compran dos veces. Exacto. Porque por último, el producto de calidad te cuesta 10 veces el valor, por un caso.
1: Y en la urgencia muchas veces te ves en la obligación de ir ahí, po.
0: Sí, po.
1: Una ampolleta. A las 20 horas. Necesitas comprar. Mira, 20 horas. Necesitas comprar una ampolleta. ¿Dónde vas a ir? ¿Qué te queda?
0: Mira, escucha. Escucha.
1: La pones, enciendes y te quemó. Listo, ya.
0: Me cagaron de nuevo estos chinos. Bueno, son una plaga. También se alega que la proliferación de los malls chinos ha afectado la competencia de comerciantes más pequeños en Coyhaique. En una comuna de 56.000 habitantes, donde ya existen 6 malls chinos y se está construyendo uno más, es legítimo preguntarse si existe una explicación económica que justifique este crecimiento acelerado o si hay elementos que deben ser revisados por los organismos competentes. Yo creo que hay un tema que tienen que revisar, exactamente. ¿Qué más dice el alcalde Coyhaique? Ojo, que esto sirve, y esto se extrapola a todo Chile.
1: Claro, y hay una situación que también que podría uno mirarla, que yo el otro día precisamente miraba a un chinito, yo le decía...
0: ¿Viste? Tú le decís chinito. Sí, la gente le parece claro, chinito.
1: Yo decía...
0: No, tú mismo que decías con el tema de los haitianos, claro, no le dicen, mire el haitianito.
1: Tiene que ver con que ellos están aplicando un sistema que se puede entender casi de copación en los distintos países donde se están instalando, o sea... siempre se ha planteado que, por ejemplo, que la expansión del imperio norteamericano fue a sangre y bala, o sea, con guerras de por medio y hemos asistido a eso, es cosa de prender la tele, nomás, pues, no le estoy pidiendo a nadie ningún ejercicio muy intelectual que tiene que hacer, es solamente prender la tele y asistir. Y a diferencia de los chinos, el copamiento empieza a ser con este tipo de comercial. Ojo, en algún momento
0: es una cadena comercial de los chinos.
1: En algún momento se planteó, se dijo y causó risa que muchos de los chinos que están en los malls, que son los que manejan los malls, son agentes del Estado chino. Uno los mira, yo lo traía a mirar a este chino y decía, no le veo mucha pinta.
0: No sé si son agentes del Estado así como espía, pero sí yo creo que son parte del Estado, si esto está subvencionado.
1: Claro, entonces,
0: porque en el fondo son el final de la cadena de venta de los productos chinos.
1: Claro, a lo que yo planteo es que no son simples, que en lo que se planteaba en ese momento fue un senador que planteaba de que no eran simples comerciantes.
0: No.
1: Que recibían un subsidio del Estado para entrar a otro país. No, respondían a algo más, a algo mayor.
0: Pero claro, pero es una estructura comercial de los chinos. Pero si, Jorge, los chinos se llevan de acá productos a través de un puerto que ellos construyeron en Perú. Los chinos.
1: Hay que hacerse amigo algún chino.
0: Ellos lo construyeron.
1: Y salir a chupar con el chino para que te cuente.
0: Y para acá, ellos mandan los productos y en el fondo ellos son los que te establecen toda la cadena de venta. Son puntos de venta del Estado chino. Los malls chinos son entes del Estado chino en todas las comunas. Por eso aceptamos esto. Por eso hay manga. Tienen temas, mira. Por ejemplo, lo que dice el alcalde, y que sirve para todo Chile. Los emprendedores, comerciantes y pequeñas empresas de Coyhai que cumplen exigencias tributarias, laborales y regulatorias que les significan enormes esfuerzos. Lo mínimo que esperan es competir en igualdad de condiciones y que la fiscalización sea pareja para todos. A los chinos no los fiscalizan.
1: ¿Y por qué?
0: ¿Qué es el tema?
1: ¿Tú te acuerdas cuando un grupo de alcaldes...
0: ¿Por qué a los chinos no los fiscalizan?
1: Cuando un grupo de alcaldes viajó a China... ¿Te acuerdas años atrás o no? Invitados por el gobierno chino. ¿Tú crees que el gobierno chino los invitó de paseo? Vengan a conocer parte de la muralla china, vengan a conocer la ciudad sagrada, vengan a conocer los soldados de terracota.
0: Bueno.
1: ¿No los llevó de paseo? O sea, casi estas cuestiones como secretos de Estado.
0: Por ejemplo, también la municipalidad ha remitido disponiendo la clausura de locales de origen chino que están vinculados a negocios apuestos a otra moneda. Acá los chinos los clausuran y vuelven a abrir ellos. Vieran los sellos, ¿cuántas veces lo han hecho?
1: Ayer, conversación de café aquí en Derecho a Pataleo, en entretiempo hablábamos de que ya los casinos eran parte de...
0: No. Estamos planteando una inquietud razonable con parte buena parte de la comunidad. Cuando se observa una expansión tan acelerada, una ciudad de tamaño acotado... Mira, escucha esto, Jorge Vega. Dice, cuando se observa... ¿Estás escuchando?
1: Sí, sí.
0: Una expansión tan acelerada, una ciudad de tamaño acotado, corresponde que la institución encargada revise y despeje cualquier duda. ¿Cacháis lo que está diciendo, no?
1: Sí.
0: Cualquier sospecha.
1: Cualquier cosa.
0: La transparencia y la competencia justa son fundamentales para el desarrollo económico.
1: O sea, uno pide que las condiciones de competencia económica y sean exactamente iguales para todos.
0: Los chinos hacen lo que quieren.
1: Claro, sean para todos iguales. Ese punto es clave.
0: ¿Y por qué los chinos no tienen autos chinos? Traté de comprar entradas. Traté de comprar entradas de San Felipe para mí y un amigo para el partido el domingo. Su run no está en la base entregada por San Felipe, al parecer. ¿Qué se puede hacer para comprar entradas?
1: No sé, tiene que irlo con el CA de Chile.
0: No, porque dice que uno de San Felipe pasa a la base, su base de.
1: Bueno, yo le aconsejaría que fuera entonces al complejo deportivo, hable con José y vea que sí lo puede solucionar.
0: Con José en el complejo deportivo, claro, ya.
1: Que haga eso.
0: Ya. Compadre, voy a comprar hasta las 20 horas en el supermercado Urgencia, pregunta. Me avisa Jorge.
1: Bueno, es que el supermercado Urgencia le hace honor a su nombre, pues, o sea, Urgencia, incluso hasta más tarde, el día de semana es hasta las 10, pero el día del fin de semana uno sabe que Urgencia responde a la urgencia.
0: Oye, si te encontráis con el presidente, tenés que darle la mano, porque si no te va a guayarte un buen rato. Y todo porque no lo saludó, man. Me iba atado ayer en Villarrica, man. Por Dios, vergonzoso. Pausa, seguimos.
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3: Son las 9 de la mañana, 5 minutos.
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0: Ya. Luego vamos a tener un contacto con el alcalde Mauricio Quirós, que parece que se quedó sin batería. El teléfono. Oye, motivo de comentario, nos dice, ah, mira, aquí hay comentarios de la People. En Mall Chino nada tiene sello sex, dicen. Debe venir en la caja visible, por ende estaría todo fuera de norma, claro.
1: ¿Sabes tú uno de los temas que se ha dado, por ejemplo, en la Fórmula 1? Que han entrado equipos nuevos.
0: Sí.
1: Y Geely, que es un gigante chino, quiere entrar a la Fórmula 1 y le han puesto muchos problemas. Y dentro de los problemas que están es precisamente que los otros equipos dicen es que estos van por el lado, o sea, se van a saltar un montón de cuestiones que nosotros respetamos, claro. Y nos van a hacer, quizás nos van a meter.
0: Bueno, a propósito de la Fórmula 1, ¿tienen que cambiarle algo aquí a auto a los McLaren o a los Mercedes? Que está uno que está mirando por atrás, la otra vez le encontraron un tema raro que tenía muy largo una cosita. Oye, atrás,
1: pero es un pequeño orificio que
0: hagan. Estaba Hamilton estaba mirando por atrás, está muy raro,
1: y ganan en viento y todo eso, y ganan milésimas y eso se transforma en segundo,
0: un clavo, claro. Que le ponga, claro. Lo encuentro extraordinario ahora que los alerones traseros se abren.
1: Sí.
0: ¿Ah? Bueno.
1: Pero me gustaba más la anterior, la del año pasado.
0: Esta en no Mall Chino nada tiene sello, sé que el sello debe venir en la caja visible. Acá dice, chinga la antía, chin cambio. Los chinos no dan boletas, cero aporte para Chile. Semáforo Benigno Caldera con Diego de Almagro, luces rojas malas, llevan varios días malas. Gracias por avisar, ¿ah? A la comunidad WhatsAppera.
1: Pero mira lo que son las cosas, sabes tú que hay
0: comunas. ¿El registro de hinchas será necesario para adquirir la entrada? Entiendo que sí, el registro de hinchas sí.
1: Pero que solucione el problema de esa forma, que lo van a atender bien. Y vea sus. Y
0: trate de solucionar su. Muy lejos, padre.
1: Su problema.
0: No hay ni un teléfono.
1: Están como
0: en la SLEP, no tienen ni teléfono, weón.
1: Ya todo es remoto, ya. Ya todo es. Se ha perdido eso. Ya las secretarias no existen. En muchos lugares ya no tienen secretarias. Ya.
0: No, allá en San Felipe tienen secretario.
1: Tienen recepcionista. Oye, qué terrible el terremoto de Venezuela, tantos muertos.
0: Oye, antes de eso, lo que hablábamos fuera del micrófono. El presidente no puede enojarse porque no le da la mano a un niño. Mira, esto pasó ayer en Villarrica.
2: Gracias.
3: Hola.
4: Muchas gracias.
5: Una tuya.
6: Presidente. Presidente. La última cuenta.
7: Una foto con él.
6: ¿Qué
7: es?
6: ¿Y todo?
7: No.
6: Una foto con él. En la escuela. Para que tenga mucha educación. Para que sepa que lo cortés nunca quita lo valiente. Así que le vaya muy bien, joven, todos los estudios. ¿Y es su mamá? ¿Es su mamá o su abuela? También. ¿Es su mamá?
8: Usted
6: es su mamá.
8: Usted tiene a todos los chilenos mal.
0: Toma.
8: Tiene a todos los chilenos del país mal con todas las cosas que está haciendo. Sí, y él quiere conciencia.
6: Estamos recuperando el orden y la libertad.
8: No, no es verdad, señor. No es verdad. No es verdad. No es verdad. No es verdad, señor. No es verdad, señor.
6: Mirando con esos ojos de niño. Con esos ojos de niño, yo digo.
0: Ya los niños le dicen que la mamá no los use. Tiene una salida muy, y viste la que dijo que una señora lo había abordado en el y que en el fondo las brechas entre los empresarios y esto, el otro, creo que lo tengo acá, lo voy a ver porque creo que lo tengo por acá. Pero estos gustos, huevones, no llegan a ninguna parte. Yo hizo el tiro. Notifico al tiro. ¿Ah?
1: O sea, en el fondo, se crea una polémica innecesaria. ¿Ah? después cada uno hará su balance, analizará si hice bien o no, no saludarlo o no, pero yo creo que se arme una polémica de algo tan una cosa tan simple de un saludo.
0: Es que esas cosas le molestan mucho a él, ¿eh? Y él repara mucho en ese tipo de cosas. O sea, parece que tiene una tranca con eso. O sea, ¿te imaginas la lata que le hubiera dado a Bielsa si no le da la mano?
2: Oh. Una comparación entre ella y una familia de altos recursos. Yo le digo, mire, no se compare. Dele las gracias al país que hizo que esa familia pudiera salir adelante. Y veamos todo lo que esa familia ha aportado a la nación. Estuvimos juntos con el alcalde en la inauguración del Troy, allí en el hospital regional. Y Hospital Troy se dio con recursos municipales, con recursos de la gobernación regional, con recursos del Estado, pero también con un gran aporte del mundo privado. Y eso muchas veces se olvida. Entonces, se nos trata de llevar a esa confrontación entre ricos y pobres, impuestos para impuestos más bajos, supuestamente para los súper ricos, y la desprotección de las personas más vulnerables. No es así. Las personas que han tenido éxito en la nación son dignas de reconocimiento.
0: ¿Qué tal? ¿Qué tal? Yo no pienso así. Igual, ¿eh? ¿Aló?
1: Bueno, es la visión que tiene, pero yo creo que son polémicas que son, vuelvo, innecesarias, no. Echan un desgaste que al final no termina perjudicando.
0: Como se dice, hay que tomarlo como quien viene nomás.
1: Claro, ¿ah? Listo, se pasó, no saludó nomás, pues, listo. Tampoco nadie está obligado a saludar a nadie por obligación, tampoco. Pues.
0: No, pues. ¿Dónde dice? Saludos al alcalde de Putaendo, Mauricio Quiroz Chamorro. Mauricio, don Mauro, buenos días, ¿cómo le va?
3: Hola, buenos días, Eugenio. Bien, con frío todavía, pero bien, ahí rumbo a los Andes voy.
0: Lo escucho y me da frío, oiga.
3: Sí, señor. Menos 5 el otro día y hoy día hubo menos 2.
0: ¿En Putaendo?
3: En Rinconá de Silva, donde yo vivo.
0: Ah, ya, correcto. Bueno, Mauricio, yo supongo que impactado ayer con lo que le tocó vivir a Putaendo, ¿no?
3: Sí, no, sin duda. Yo he preferido no hacer comentarios referidos al tema más profundo, porque me han llamado de algunos canales de televisión, porque como la noticia dice Putaendo en varios portales, han intentado sacar alguna opinión mía. La verdad que sí, impactado, pero evidentemente esto puede haber ocurrido en cualquier lugar. Desconozco la profundidad de los hechos que terminaron con esta tragedia para las familias. Y bueno, obviamente condenarlo como debe ocurrir siempre, y sería ideal que estas cosas no ocurrieran, pero lamentablemente están siendo cada vez más habituales.
0: Sí, claro, lamentablemente. Vamos, entremos en materia. Estuvo ayer Rodrigo Mundaca, y siempre cuando llega por estos barrios, Rodrigo Mundaca, es porque hay inauguraciones, hay obras, hay proyectos, y los vi que recorrieron muchas partes.
3: Sí, fue una larga jornada, de por lo menos unas 7-8 horas de trabajo en terreno, en Piguchén, en Quebrada Herrera, en el sector urbano, ahí en la población Ejército Libertador y en Las Coimas. Y fundamentalmente tiene que ver con decirle al gobernador en qué se están usando los recursos que ellos aprueban a través del Fondo Regional de Inversión Local. Y también estuvieron los consejeros regionales, el diputado Pardo en alguna de las actividades. Lo hacemos porque es importante visibilizar lo que se hace. Muchas veces somos criticados porque no hay obras, porque no hay avances. Bueno, ayer nos dimos la tarea de revisar obras que están en ejecución, dos obras en el ámbito del reforzamiento de las infraestructuras comunitarias, sedes, salas multiuso. Bueno, y la verdad que lo más relevante era obviamente inaugurar. A la gente le gusta mucho lo de las inauguraciones. No te perdona que no inaugures, que no cortes cinta, que no haya el cura párroco.
0: Que no haya un vinito. Claro,
3: un vino honor,
0: no, una empanada.
3: Vinito, la empanada, el vinito ya dejó hace rato de los ágapes.
0: Claro.
3: Pero
0: se llama vino de honor. Aunque no sea vino, es un vino de honor. ¿Eh?
3: Así es. Bien, porque estamos cumpliendo con compromisos que suscribimos cuando llegamos al 2021-2022.
0: Ya.
3: Como bien yo he dicho en reiteradas oportunidades, la inversión pública no se improvisa. No, tú no sacas un proyecto de 150, 300, 500 millones de pesos o más de un cajero automático. Esto tiene, la inversión pública tiene sus dificultades, sí. Y se están viendo todo aquello, como bien decía ayer Rodrigo Mundaca, que las cosas se siembran para poder cosechar, y aquí hay un esfuerzo sistemático de nuestros equipos profesionales, de las propias comunidades, que en el caso nuestro deciden en qué hacer la inversión. Pues nosotros tenemos un mecanismo bien interesante de participación previa, digamos, de lo que se denomina la participación ciudadana cero. O sea, es decirle a las comunidades, mire, tenemos estos recursos disponibles, ¿en qué los vamos a gastar? Ah, algunos dicen, mire, mejoremos la cancha de baby fútbol, otros dicen, no, mire, hagamos la sede que está pendiente, o hagamos, como en el caso de Manantiales, una ampliación de la sede con un galpón maravilloso que le va a permitir hacer gran parte de la actividad al aire libre. Bueno, ese tipo de participación ciudadana cero termina siendo muy virtuosa, porque en definitiva, cuando tú entregas la obra, la gente la quiere, fue protagonista y la va a cuidar. Porque también hay que cuidar los recursos públicos una vez que se entregan estas infraestructuras. Así que fue una jornada muy larga, pero muy intensa, muy significativa, porque además ya quedamos comprometidos para otra ronda, probablemente en septiembre, cuando estén terminadas las obras del Salón Multipropósito de Piguchén. Primera vez que Piguchén va a tener una sede vecinal.
0: Bueno, y también el Salón Multipropósito va a estar en el Club de Rodeo, ¿no?
3: Claro, llegamos a un muy buen acuerdo, porque también tenemos ahí algo más innovador. Nosotros no podemos hacer una sede vecinal para cada organización. Ya. Eso es imposible, no terminaríamos nunca. Imagínate, clubes deportivos, centros de madre, talleres femeninos, clubes de adulto mayor. Entonces, en el caso Piguchén, estamos haciendo un modelo muy interesante de una sala que va a ser utilizada por todas esas organizaciones. ¿Qué puso el Club de Ruedo? Bueno, el terreno, porque no hay otro terreno disponible. Bueno, pero la arquitectura que se utilizó va a dar cuenta de un salón multipropósito conectado a la cocina, conectado a servicios higiénicos. Bueno, la verdad que eso va a ser muy importante, porque por primera vez, como te digo, la junta de vecinos, el taller femenino, el club de adulto mayor de Piguchén funciona en la casa de la presidenta. Claro. Entonces todas estas cosas se unen en una inversión que no es tan grande tampoco. Estamos hablando de inversiones de cerca de 120, 130 millones de pesos, que son del FRIL. Y lo que valoramos fundamentalmente en toda la jornada es que nos permitan tener este marco presupuestario que se llama FRIL, Fondo Regional de Inversión Local, que en el caso de Putaendo son alrededor de 460 millones de pesos anuales.
0: Y que ustedes deciden que se invierte, claro.
3: Y seamos nosotros los que tomemos la decisión en qué invertir. Sí. Y eso también hay que agradecerlo. Digamos.
0: Bueno, pero que es un poco el espíritu de los FRIL, que antes eran de menor monto.
3: Sí, pues antes los FRIL eran de 20 millones, en el tiempo suyo eran de 20, de 15.
0: ¡Ah! Innecesario.
3: Sin reajuste.
0: Una patada en las canillas, ¿eh? Hacíamos grandes cosas con 20 millones en todo caso, ¿eh?
3: Sí, sí, porque también era más barato construir hace 10 o 15 años atrás. Sí. Es verdad. Todo lo que fuera pandemia, ahora todo lo que son el aumento de los combustibles, tiene un impacto en todo lo que son materiales. Nunca se bajó a los precios que estaban antes de la pandemia, por ejemplo, en algunos materiales de construcción. No. Y estamos innovando también, estamos construyendo hoy día con paneles preformados, con los paneles ZIP, que generan mejor capacidad térmica y también son más rápidos.
0: Sí, se construye mucho más rápido. Bueno, las venidas de Mundaca son con almuerzo, ¿no?
3: Sí, sí, efectivamente, porque era largo, la verdad que llegó a las 11 de la mañana, así que tuvimos que...
0: Siempre, es bueno para pegar en la pera, pero se pasó, ¿eh? Es como Pancho Saavedra, donde va, tiene que probar los platos típicos.
3: Sí, tiene que probar los platos típicos, ayer fue plateada, justamente.
0: ¿Y a dónde fueron?
3: Fuimos a los adobes.
0: A los adobes, ya. ¿Y se pone él, no?
3: No, yo lo agasajé porque.
0: ¿Viste que es pegador en la perro? Si no lo tengo cachado.
3: Es lo mínimo.
0: Claro, le es bueno para bolsero. O sea, no, ya, pero ¿cómo decía eso que Jorge está diciendo que es bolsero? No, pero es que yo me he fijado que a todas partes donde va, se va por todo el día y es con almuerzo. ¿Ah? Es como una vieja táctica de Mundaca. Oye, vamos a otro tema. Sí.
3: Pero además, es una buena estrategia porque
0: algo. Le cunde, po.
3: Dialogar también.
0: Claro, po. Los almuerzos, y de hecho, por ejemplo, en las familias, el lugar donde se reúne la familia a conversar, en la mesa, el almuerzo, en fin, tiene mucha razón eso. Vamos a otro tema. Entiendo que destituiste gente por el tema de las licencias médicas. Cuéntanos qué pasó.
3: Sí, efectivamente, me preguntaron el otro día y obviamente respondí con mucha certeza, porque todos sabemos lo que significó el escándalo de las licencias médicas de personas, funcionarios públicos que salieron del país usando licencias médicas. Sí. Pero también se planteó desde el primer momento esta idea de que aquí no iba a pasar nada, de que esto no le iba a costar el cargo a nadie, de que se van a arreglar, probablemente son amigos del alcalde, de la alcaldesa, etcétera. Y la verdad que yo desde el primer momento me lo tomé con la seriedad que amerita una situación compleja, difícil y, por cierto, de un delito. porque eso está comprobado. Entonces, se hicieron los sumarios, en algunos casos había razones que son atendibles, en otros casos eran RUT que jamás habían salido al país, y en algunos casos sí pudimos comprobar que efectivamente la utilización de la licencia médica fue justamente, fue profeso para viajar.
0: Ya.
3: Y ese fue el hilo conductor de nuestra investigación de los fiscales que yo designé.
0: Ya.
3: O sea, ¿cómo se acreditábamos, Eugenio, que la persona, teniendo vacaciones disponibles, teniendo días administrativos disponibles, que son parte de su deber, de sus derechos, pidió una licencia médica para viajar a Argentina, para viajar afuera del país? Entonces, ese fue el hilo conductor que nosotros pudimos comprobar, tuvimos los antecedentes a la vista, fue un sumario largo, y eso significó 7 destituciones de distintos tipos de funcionarios, del área de la salud, del área de la administración municipal, del área de la educación. Y lo interesante es que a lo menos 3 de ellos, uno apeló a la Contraloría porque tenía fuero, era dirigente sindical.
0: ¿Ya?
3: Y la Contraloría ratificó nuestra decisión de destitución.
0: Ah, epa, ya, buena.
3: Y 2 más fueron a la Corte Suprema, que es su derecho, tienen el legítimo derecho a apelar una decisión de este tipo, y la Corte Suprema nos dio la razón en esos 2 casos. Estamos esperando qué pasa con los otros, si están en la Corte de Apelaciones o si llegan a la Corte Suprema, y esperemos que se ratifique, obviamente, por el bien de la fe pública. Aquí no esto va a hacerle un favor ni un gallito ni que el alcalde gane algo. Aquí lo que se tiene que restablecer es la fe pública, que efectivamente tú no puedes hacer uso de una licencia médica ex profeso para viajar. Tú puedes estar con licencia médica real y viajar, o efectivamente coincidir en algunas situaciones que también se pudieron constatar, ¿no? Que la verdad que a veces puede llegar enfermo efectivamente de un viaje, pero eso está claramente establecido en los chequeos, los ingresos por aduana y por la policía de investigación. Entonces logramos hacer eso, y obviamente creo que esto puede colaborar y contribuir a que la gente diga, ah, mira, por lo menos algo se hizo y se hizo bien.
0: Y en el tema, por ejemplo, de las personas que manejan recursos públicos y van al casino, ¿encontraron casos o no?
3: Sí, nosotros tenemos un caso que está en proceso de investigación de sumario. Todavía no tenemos el resultado de ese sumario. La situación ahí puede ser terminar de la misma forma como terminaron estos 7 casos de licencias para salir del país. Y también nos quedan otros temas de licencias médicas, las asociadas, por ejemplo, al escándalo de los médicos que dan licencias médicas en Santiago sin tener presencialidad de los trabajadores, y que en definitiva son catalogadas como licencia ideológicamente falsa.
0: Sí.
3: Y ya están en proceso varios médicos que son extranjeros, entiendo.
0: Sí. La gente que va al casino maneja recursos públicos, en el fondo son los que tienen acceso a caja chica y esa caja
3: chica. O que manejan valores, que son, no sé, porque trabajan en rentas, que trabajan en finanzas, que tienen efectivamente una prohibición expresa en la ley de apostar en casino.
0: Ya. Porque lo pueden estar haciendo con la plata de la MUNI, derechamente.
3: Claro, claro, el riesgo. Ah. Imagínate antes que bastaba un cheque. Pues. Ah. Hoy día, claro, hay que hacer transferencias. Pero de todas maneras, el escándalo se gatilló, te recuerdas tú, porque había funcionarios de, si no me equivoco, carabineros.
0: Millones, ejército, claro, sí, fue mucho.
3: Que apostaban plata que no eran de ellos, pues, evidentemente. Y por lo tanto, la ley es mucho más anterior a estos casos. Y no ha cambiado. Hay prohibición absoluta de jugar en casino a las personas que tenemos, obviamente, una responsabilidad en la administración de fondos públicos directos. Tenemos una fianza funcionaria, y esa fianza, obviamente, es la que determina quién no puede entrar a un casino de juego. Y en el caso de los alcaldes, obviamente, tenemos fianza funcionaria, firmamos cheques, hacemos transferencias, y por lo tanto tenemos prohibición absoluta de jugar en los casinos.
0: Pero yo vi antaño aquí en el Enjoy alcalde jugando sin ser sapo, pero alcaldes, fiscales, funcionarios
3: municipales. Funcionarios también, pues funcionarios.
0: Sí, sí.
3: Funcionarios públicos, seguro. Y uno era evidente que tenían fianza funcionaria porque eran altas autoridades de sus respectivos municipios, seguro.
0: Sí, pues,
3: esa práctica.
0: ¿Tienes cargos directivos?
3: Es claro, esas prácticas tienen que efectivamente eliminarse. No es posible, porque nuevamente el tema de la fe pública.
0: Si esta boquita contara todo lo que estos ojos han visto, digo yo.
3: Haríamos 3 programas.
0: No. Oye, y con el tema de los permisos de circulación, ¿tienes problemas también o no?
3: Se detectaron en este informe que recién nos llegó ayer. Déjame decirte que nosotros, en general, los alcaldes estamos bastante incómodos y molestos. En el caso mío, yo estoy molesto. Que esto haya sido público el 15 de junio y que recién ayer
0: me enteré por la prensa.
3: Sí, es que mira, una cosa es enterarse por la prensa, porque la prensa hace su trabajo, y otra cosa es que el origen de la información se transfiera por la prensa, porque lo que la prensa dio a conocer era una resolución hecha hasta con la infografía de la Contraloría. O sea, sí, no es que la prensa investigó, la Contraloría mandó, ¿sí?, o se le filtró.
0: Entonces, no, publicó en su página, publicó en su página web un consolidado, claro. ¿Sí? El SIC 23.
3: A mí me parece que esa es una mala práctica. No. Yo creo que en el mismo momento en que eso se hace público, deberíamos tener en nuestros correos electrónicos el informe detallado de en qué consiste, porque, por ejemplo, queda la duda de cuántos casos son, de que si hay un alcalde que se haya avivado y no haya pagado las multas, o algún asesor del alcalde, y todo esto se especula en la esquina de la plaza, todo. Ah, mira, el alcalde capaz que sus amigos no les cobren las multas, no es así. Entonces, a mí me parece que es una mala práctica la Contraloría avisar 10 días después y mandarnos los datos. Pero vamos a lo concreto. Nosotros tenemos un registro de 26 casos que investigó la Contraloría. Yo ya dicté el decreto, lo acabo de hacer hoy día en la mañana, para iniciar los sumarios correspondientes para determinar efectivamente en qué consiste este caso. No tengo ninguno, ya lo corroboramos con las placas patentes y con los números de carnet, no tengo ninguno que tenga que ver con funcionarios municipales o con familiares de funcionarios municipales.
0: Ya.
3: Y por lo tanto habrá que determinar si efectivamente es un error computacional, si la plataforma no cruzó bien la información, o si efectivamente no se advirtió que la persona que estaba renovando su permiso de circulación tenía multas impagas. Y ahí obviamente habrá que ser riguroso en el análisis y obviamente también en las sanciones que corresponden.
0: Pero el sistema es bien acusete, ¿eh? Cuando uno, por ejemplo, a mí me pasó, sí, que yo tenía una multa por mal estacionado, y es cara, 75 lucas, y me salió más cara la multa que el permiso de circulación. Mi camionetita paga 50 luquitas. Entonces me salió más cara el... Bueno, eso me obligó a tener que pagar todos los meses por estacionamiento, pero en el fondo una multa, las multas son saladitas en cuanto a monto.
3: Sí, son complejas, pero nuevamente el mismo tema que estábamos hablando del origen, pues, o sea, la fe pública, o sea, hoy día todo el mundo debe estar pensando que alguien se arregla o que vende permiso de circulación, claro, de manera fraudulenta, ¿te fijas? Entonces hay que tener cuidado también con el manejo de esta información, y si hay que investigar, hay que investigar, y si hay que sancionar, hay que hacerlo. No, en el caso mío, obviamente ya está demostrado que no me va a temblar la mano en eso. Pero también hay que poner las cosas en su justa dimensión.
0: O sea, no todos son corruptos, ese es el tema.
3: Sí,
0: y de repente se hace ver como que la clase política es toda corrupta y no es así.
3: No es así, todos los funcionarios tampoco. Pero mira, déjame darte un detalle, un dato. Nos observaron 26 permisos de circulación, ¿cierto? Ya. Que eventualmente estarían, obviamente, infringiendo la norma del registro de multas impagas. Eso es lo que hay que investigar.

0: jurídica en el país. Lo digo con todo cariño y respeto, amigos agricultores, van a tener que cambiar el switch. No solamente ellos, todos. El agua es un recurso escaso, por tanto hay que pagar su uso. Los agricultores durante 200 o 500 años no están acostumbrados a ello. Habrá que ir buscando la forma, pero el uso, la disposición del agua, todo eso tiene un costo. No es como el aire, que aparentemente es infinito. ¿Qué me decís?
1: Mira, sería bueno, todos conocemos al ministro, conocemos su forma de ser, su forma de comunicar.
0: ¿Ya?
1: Ha sido ministro otras veces, yo he tenido la posibilidad de conocerlo y compartir con él. Yo creo que lo que él quiso decir, a lo mejor está mal enfocado, pero lo que él quiso decir es que no podemos seguir creyendo que el uso del agua en la agricultura es gratis. Porque si tú me preguntas si hoy día los agricultores pagan por el agua, sí lo hacen.
0: ¿Debo?
1: Sí lo hacen. De hecho, pagan cuotas,
0: sí,
1: en sus respectivas comunidades de agua. Lo, sí, que él está diciendo, creo yo, es decir, mire, vamos a transferirle a los agricultores el costo en el cual incurre el Estado para que el agua que usted utiliza en el predio le llegue. ¿Qué costo? Embalses, canales revestidos,
0: ya,
1: tecnificación de riego. Y esos costos, efectivamente, en la gran mayoría de los casos, no están transferidos a costo del producto agua. ¿Te fijas?
0: No.
1: Y eso, explicarlo así, es bastante más distinto. ¿Por qué te lo planteo? Porque la gran mayoría de las obras de riego de Chile, desde siempre, efectivamente termina siendo pagada por todos los chilenos y no por los agricultores. En algunos casos, el subsidio de una obra, como por ejemplo el embalse Chacrilla, llegó a cerca del 75-80%.
0: Pero
1: por
0: hubo
1: lo tanto,
0: plata de los agricultores,
1: obra,
0: pero hubo plata
1: la
0: de los
1: obra,
0: agricultores ahí, po.
1: Sí, po, pero en el diferencial, po,
0: sí,
1: no en el total del proyecto.
0: Ah, ya.
1: Entonces, a lo mejor, lo que quiere decir el ministro, estoy interpretando, no lo he conversado con él, la verdad, no he tenido la suerte.
0: No, es de declaración de hoy día, es declaración de hoy día.
1: Sí, sí, la leí anoche. Pero lo que te quiero decir es que probablemente lo que está diciendo el ministro, mire, vamos a tener que ponerle un valor más exhaustivo y un cobro más exhaustivo. Porque se entiende también que los agricultores reditúan en la inversión realizada a partir de las contribuciones y de los impuestos que pagan los agricultores. Entonces, yo creo que el enfoque de él tiene que darse, mire, vamos a ser más rigurosos, efectivamente no es posible que el agua se pierda, no es posible que sigamos pensando después de 200, 500 años que esto tiene costo cero. Yo me imagino que va por ahí. No explica la fórmula, pero a mí me parece que decir que, oye, ahora va a tener que pagar, si en la práctica los agricultores pagan. Ahora, ¿cuál es el punto central? El punto central es que si tú alumbras agua, por ejemplo, en un pozo, no pagas por el agua. Y ahí probablemente haya que determinar un costo asociado a que tú tienes una propiedad que además es permanente.
0: O sea, si tú encuentras agua, el agua es tuya.
1: El agua es tuya, claro.
0: Ah, mira.
1: Yo creo que por ahí puede ser, porque efectivamente aparece como bien poco razonable que un recurso que es un bien nacional de uso público, que es un bien que además es escaso, sea apropiado para siempre por alguien y no paga nada. Porque efectivamente ahí no paga nada.
0: Bueno, estaremos atentos. Te agradezco mucho la gentileza, Mauricio Quiroz. Todavía recuerdo tu caracterización para el Día de los Patrimonios. Espectacular, espectacular.
1: Todo, ¿ah? Todo bien. Estamos preparando el próximo año.
0: Ya, hay que mandar a hacer los trajes. Gracias, Mauricio, que estés muy bien.
1: Vamos, gracias, un abrazo, que estés bien.
0: Chao, chao, Mauricio Quiroz, alcalde de Putaendo, conversando con nosotros en este pataleo de día viernes. Ya, Chico Ruiz. Traté de interrumpirlo un poco.
2: Nadie dijo nada.
3: Yo vivo en la otra calle.
0: Te vas a tener que controlar hoy día. Mira, estos son los del...
2: ahora cuando vea...
0: Estos son los de Santa María.
2: Cuando vea al gobernador Mundaca, voy a acordarme de Jorge Pedrero.
0: ¡Bolsero! ¿Ah? Esas fotos están circulando con el... del caso Santa María.
2: ¿Ah? Imagínate, chico... fallece 17 años, o sea, recién iniciándose en la vida, y estos muchachos que también
0: mira
2: son
0: muy
2: jóvenes.
0: Mira qué ordinario el Chico Ruiz, míralo. Mira lo que rasca.
2: ¡Ah! No puede.
0: Ordinario. Mira. Ordinario, mira, rasca.
2: Y pensás que este joven en algún momento fue encargado de cultura.
0: Claro, fue encargado de cultura.

0: Parece que fue encargado de cultura. Ya te tengo listo el noticiero, Ricardo. Es para Vega.
1: Ahí le dejamos una notita también de Unión San Felipe, estimado Ricardo. Oye, estaba pensando en lo del...
0: Ya empezaron a circular las caras de las personas,
1: sí,
0: y,
1: están...
0: y las redes sociales, ¿eh?
1: Son muy jóvenes los muchachos.
0: No, y el papá... Es una persona coja. Perdón, que renga.
1: Renga, ah. Rengo. Imagínate, malas decisiones destruyen su vida. Imagínate, chicos, se ven muy jóvenes, van a estar quizás el resto de sus días en la cárcel. Y es muy probable ser así.
0: Sí.
1: Muchos años de cárcel, o sea, van a perder cuánta vida pierden ahí. O sea, las malas decisiones. Qué lamentable.
0: De Bello Rivas.
1: Lo que llama la atención es que el crimen no ha tenido repercusión a nivel nacional por la característica.
0: ¿Pero viste lo que te decía? Lo que pasa acá es como de segunda división.
1: Sí. Bueno, ahora digamos en rigor que hoy en Chile los crímenes no tienen mucha relevancia en la tele.
0: No, igual. No, en
1: otra época estarían haciendo despacho en vivo desde el velorio del chiquitito que pone en Puente Alto.
0: Yo te voy a decir una, pero si lo hicieron ayer.
1: No, pero es transmisión es completa, o sea, hemos visto hasta el día de las cachofas, tiene recomendaciones cómo hacer las cachofas.
0: Pero ayer se estaba dando, ayer se estaba haciendo, claro. No seas mal hablado. Mira, yo no voy a defender al periodismo, yo sí creo que hay una cosa. Y voy a decir algo con respecto a como yo creo que está el periodismo. Yo creo que el periodismo está en un estado crítico, no solo acá. Yo veo, por ejemplo, el debate que hay en Argentina. Cuando hay gente que defiende a Milei siendo indefendible. ¿En qué sentido? Tiene un tipo que es un corrupto. A ver, cuando se llega al poder, lo conversaba con Venega ayer, cuando se llega al poder y se usa el poder para beneficio propio, que le pasa a todos, a las derechas, a la izquierda, a los de Boric, a los de Kast, ante los que trabajan con Piña, a todos. Muchos viven del Estado. Y algunos se enriquecen. Y está el caso del vocero presidencial, del jefe de gabinete argentino, Manuel Adorni.
1: Que no está de adorno.
0: Que es un periodista, pero que era columnista, que no era ni siquiera un periodista importante. Era como, no sé, un comentarista de economía. Y el tipo... No voy a explicar su matrimonio o cómo incrementó su matrimonio después de vivir al 3 y al 4, y que todos sabían que vivía al 3 y al 4. Incluso le publicaron una foto de cómo con plata pudo arreglarle los dientes a la señora. Y le decía, lo primero que haces cuando tenés, porque le decían que tenía guardado $500,000. Si tenés $500,000 guardado, tenés que arreglarle el comedor a tu señora. A ese nivel. Entonces, los argentinos están con ese tema y hay gente que defiende a Adorni, pero del periodismo. Y que son capaces de elucubrar que hay teorías conspirativas donde hay metidos periodistas. Bueno, yo soy muy defensor del periodismo, y tú lo sabes. O sea, si tú te fijas, la historia que yo conté con respecto a lo del. Lo que aconteció con el homicidio de Anthony es tal cual lo contó después él,
1: el coronel,
0: lo cual te habla a las claras de que uno respeta el periodismo y la rigurosidad todavía. Yo no voy a poner en causas de estas, de, es verdad, pero es verdad que hoy día lo, el periodismo está teniendo un alto contenido ideológico. Y es lamentable, porque de ser relacionadores públicos en algunos casos, y yo creo que el periodismo no, no debe ser relacionado público a nadie, estamos casi asistiendo a un periodismo de trinchera y que se abandera con algunas causas. Yo sé, claro, cuando tú decís, claro, porque en el fondo están apoyando, tú decís la lectura mañosa que tú haces, es claro que los matinales ahora están mostrando otras cosas porque...
1: No, pero si antes mostraban hasta, te digo, hacían el reportaje a la una, a la abuelita que le robaron una chauchera, pues tú crees que en Chile no, la abuelita no está robando chauchera.
0: Pero lo del niño, ¿eh? Lo del niño lo hicieron, hicieron la cobertura que yo creo que es correcta. Ahora, me llama la atención, yo creo que tenemos muchos venezolanos viviendo en Chile, que lo más importante es ahora el terremoto en Venezuela. Yo no sé si hay un terremoto en Chile, si los venezolanos van a reaccionar de la misma manera. Pero es... a mí me preocupa el rol del periodismo y hacia dónde va, sobre todo en temas de... periodismo en contingencia y en tiempos de redes sociales. Porque hoy día todos somos potencialmente periodistas. El que, insisto, o sea, la persona que graba el video, de la
1: carabinera.
0: De la carabinera, gracias.
1: De la teniente Rada, que bueno, ya fue dada de baja, me parece yo, ¿no?
0: Sí.
1: Sí.
0: Eso es un reportero en potencia. Considera un hecho de interés y lo viraliza. Es una forma de hacer también periodismo ciudadano, por decirlo de forma. Yo creo que el periodismo no es una profesión, es un oficio que tiene responsabilidad, que no tiene el rol de educar, me parece que no, que el rol educativo de estar en escribir bien nomás.
1: Oye,
0: pero yo estoy, creo que estamos asistiendo a la decadencia del periodismo como con el peso que tuvo en algún minuto.
1: Precisamente a propósito de lo que pasa con la carabinera, que yo, la persona le hubiese dado otra oportunidad, ¿para qué andamos con? Pero ya, se actúa con esa rigidez y bien que se aplica así. No sé si en otro caso se hubiese hecho lo mismo, pero bueno, ya ese es otro tema. Pero podría también aplicar a otras instituciones que también funcionarios y funcionarias hacen mal uso de los vehículos fiscales para situaciones particulares.
0: Tiene que ser para todos.
1: O sea, debería ser, ¿cierto? O sea, esto debería marcar una pauta a seguir. Entonces,
0: pero es que ahí tú sabes, es que ¿quién reporte ahí?
1: Claro,
0: ¿quién encontró el tema ahí? ¿Quién encontró el tema ahí? Una persona en la calle.
1: Claro.
0: Y por la persona en la calle se sumó.
1: Es que ahí vamos en la misma dinámica que siempre decimos. Claro, cuando CES se tiene red de protección, cuando CES es amigo y todo lo demás, te perdono. Te doy otra oportunidad. Es
0: que en el caso de la carabinera, si no hubiera esta grabación, habría pasado colado, claro. O habría pasado más veces.
1: Y quizás, si hubiera tenido una red de protección mayor, a lo mejor hubiese sido sancionada y se informa que la señorita fue sancionada y suspendida, no sé, con días de arresto, cualquier cosa, ya listo y pasa. Se aplica un castigo. Pero todos sabemos que en Chile la cuestión no se mide igual con la misma vara a todos, pues.
0: Ah. Sí, yo estoy totalmente de acuerdo.
1: Cierto, o sea, yo recuerdo, o sea, que es verdad, o sea, todavía tengo la imagen cuando los controles, esto que sí se hacía, que claro, cuando pillaban al viejo en un furgón todo tartalado, le sacaban el auto, lo llevaban y el caballero reclamaba, pucha, es que no tengo plata, me llevo el auto y todo lo demás, y el viejo ya echando la choreada y todo, se iba, listo, lo sacaban en la tele, miren la violencia, el tipo, miren la violencia cómo va.
0: Claro, po.
1: Y el de McLaren echando la talla, po. El de McLaren se puso a echar la talla con el panel, po.
0: Sí, po.
1: Sí,
0: po. Pero que pero claro, porque, o sea, pero porque en el fondo
1: simpático,
0: pero,
1: el hombre,
0: pero que es como, pero cómo enfrentas, claro, tú la cosa,
1: claro,
0: porque hay uno que te puede molestar y es como tú tomas la cosa, lo toman con naturalidad, No porque sea dueño de un McLaren.
1: Claro, no, pero empiezan. Mira, hoy este auto sin patente, fíjate. Oh, es sin patente. Quizás dónde vendrá. O sea, bueno, pero son situaciones que se van generando y bueno, cada uno hará su análisis ahí con su sacará sus propias conclusiones. Mm. Eso es lo bonito en todo caso, que todos tenemos la posibilidad de tener nuestra opinión.
0: Ah, claro. ¿Cierto? Sí, pero el tema. De repente es como enfrentan las cosas. Bueno, sí, al final las fiscalizaciones yo encuentro que son un cáncer de la televisión. ¿Cómo transmiten fiscalizaciones de vehículos, man? ¿Por qué? Porque encuentran historia, encuentran casos, encuentran a gente conocida, encuentran un auto bonito, encuentran a alguien con quien pelear, ¿cachai, no? Entonces le empiezan, por ejemplo, a hacer publicidad al emprendimiento de uno de los fiscalizados, ¿cachai? No sé, para eso sirve. Para eso siempre. ¿Viste? Bueno.

0: Claro, otro reportero, por ejemplo, Char Noticias.
1: Ah, claro, que ayer agradeció. Tuve la oportunidad y me apareció su video de que agradeciendo que las muestras de apoyo.
0: Y que lo habíamos. Pero alguien le puso en un comentario que nosotros lo habíamos. ¿Ah?
1: Y, bueno, y aprendió que creo que ese es un aprendizaje que va a ser, o sea, como habíamos dicho ayer, a golpes se aprende muchas veces y claramente yo también insisto que por la gravedad cuando el un arma en cuestión, sigo creyendo que los golpes fueron lo más barato que la sacaste, porque era peligroso, o sea, estaba en presencia de dos tipos que
0: le podrían haber metido uno que otro tunal. Y nos estaríamos contando la historia.
1: Claro.
0: Y en vez de decir a golpe se aprende, claro, habíamos dicho a las aprendices. Bueno, hoy día la formalización de.
1: ¿A qué hora va a ser?
0: No sé, pero yo no te voy a mentir.
1: Vamos a ver.
0: Aquí, aquí está, mira. Colega, buenos días. Respecto a las consultas sobre el control de detención por homicidio ocurrido en Santa María. Santa María. Este se hará en el juzgado de garantía de San Felipe. Hasta el momento no me han confirmado si habrá Zoom. Pero necesito saber quién irán de forma presencial porque debo enviar listado al tribunal de aquí a las 10. Algunos medios ya me confirmaron los profesionales que se están ayudando por lo que caso no es necesario que me reconfirmen. Gracias de antemano, me informaré cualquier. Ya. Los controles a las 11.
1: Oíste, no. Lo bueno es que es un fin de semana bastante largo.
0: Ah,
1: así que aprovecha.
0: Qué terrible. Oye, me sentía tan contento porque me había recuperado.
1: No, es decir, los es que bichos están
0: anoche,
1: en el
0: no,
1: aire.
0: No, es que a ver, anoche, ¿qué me pasó? Me quedé. Fui tarde al gimnasio. Ella, la de gimnasio. Fui tarde. ¿Ah?
1: Ahí estuvo el error.
0: Claro, no, pero fue abrigado. Y yo tengo un buzo que. ¿Sabes qué?
1: Me este cambio de temperatura es que tienen mucho cuidado.
0: Mi buzo parece pijama, sí, no traje hoy día el polenón.
1: Claro.
0: Y anoche me guardé tarde. Entonces, hay que eso.
1: Tenés cuidado con esto.
0: Sí.
1: Porque el sol de invierno, hay algunos que incluso se sacan el chaleco y quedan en manga de polera y después viene el frío y el resfrío.
0: Yo tenía una amiga que le decía la son del menos.
1: Sí, pues claro.
0: La alcaldesa me retó el otro día.
1: ¿Por qué?
0: ¿Te mandáis unas bromas de repente?
1: Qué tan chistoso usted.
2: Usted sabe todo, don Eugenio. ¿Por qué sabe todo?
1: Estoy feliz.
0: No. Oye, ojalá que pasen agosto los tatitas de la radio.
1: Esa es la idea, pasar agosto.
3: Hola, buenos días, muchachos. Yo un día vi acá en San Felipe, 10 para las 7 de la mañana, a una patrulla de carabineros. Vinieron a dejar un chinito aquí al mall chino que está en Prat. Y después se despidieron muy, muy, muy amablemente, ya. Un abrazo. Y el furgón se fue, el chinito ahora en la tienda.
0: Ya. Claro, ¿viste?
1: Bueno, pero pensemos positivo.
0: En Canal 13 la noticia dieron la noticia del joven de Santa María.
1: Ah, mira.
0: No sirvió nada que el presidente Kast haya visitado a Bukele. No sirvió nada.
1: Porque hay un tema, si tú vas con Bukele, Bukele es completamente, hizo lo contrario a lo que está haciendo Kast.
0: Claro.
1: O sea, en el tema social, pues.
0: Dice, ningún extranjero que tiene negocio da boleta. En la panadería de los colombianos, cero boleta. ¿Cuál es la panadería de los colombianos?
1: No tengo idea cuál es la panadería de los colombianos. No sé.
0: ¿La que está ahí en la esquina? ¿Dónde venden las tortas? ¿O es venezolana esa?
1: Esa es venezolana.
0: Son bonitas las tortas que tienen ahí. No he probado nunca, pero le he visto el diseño.
1: Sí, son muy bonitos diseños.
0: Claro. Ah, no me digáis, ¿compraste alguna vez?
1: Sí, he comprado varias veces.
0: Y ahí te he pegado la ensartada.
1: Tiene muy buen sabor.
0: Claro. Ya. Sazón.
1: Sí. Tiene muy rico sabor.
0: Yo le pongo sazón, sazón, le pongo sazón.
1: Pero la pastelería que es buena, la pastelería, es la de la panadería moderna.
0: ¿Sí?
1: Es buena pastelería.
0: ¿Pensa la señora está?
1: O sea, claro, sin tener que... Ya no fui mala para Dios.
0: Tú sabes que me dijeron el otro día, oh, estuvo muy buena. Fue justicia divina. Ajusticiaron a esta señora. ¿Ah? La Gabriela Urizar, trabaja acá en la panadería de Acarría. Ayer pasé a comprar empanada.
1: ¿Ya?
0: Ayer o anteayer. No, ayer por si acaso, anteayer. Es que había cazuela al bote. No. El problema es que si la cazuela llega. Iba a comer albóndiga sola, pues, así como. Y pasé a comprar empanada para almorzar allá arriba. El martes. Hoy día es
1: viernes.
0: O el miércoles, no me acuerdo cuál de los dos días. Y de hecho, no, si me retar, no estáis pidiendo almuerzo. Sí, pues yo pido almuerzo. Pero es que la ocasión de albóndiga no me gusta. ¿Ah? 2 semanas cagando colorante con esas tortas.
1: Vamos, dale lo que te dije yo. Es que una vez que así, en este porte más o menos, entonces vas a partir y el cuchillo pasa de largo. Qué onda, man.
0: ¿Por qué todos los extranjeros con trampa, weón?
1: ¿Ah? Hasta crema, po. Mucha crema. Se alarga.
0: Ay.
1: Es que son, es que no es que sea trampa, yo creo que su es así, po, o sea, es lo típico, po, de ellos es así, o sea, ellos entienden el pastel con harta crema, con nosotros, los chilenos somos de con baranda los platos, po, o sea, sí. Entonces el pastel que sea con la crema justa nomás y y el bizcocho bien uno, contundente,
0: uno,
1: po,
0: uno me dice, acá yo comí de que un graffiti en la taza de concha, pero como tanto. Buena pastelería, pero te atienden como las pokeolas desde acá. ¿Te pasó el colorante también o no? Jorge, ¿fuiste víctima del colorante también o no?
1: No, del colorante no, sí del...
0: Del
1: exceso de crema.
0: Ay, qué terrible.
1: Yo creo que al caballero usted le pasó el tema de la mucha mejor se dejó ya porque son... A ver, porque pasteles de este porte, mamá.
0: Pero una torta me sirvió para pintar la casa.
1: Y cuando tira el cuchillo, ¿qué onda? ¿Dónde está el bizcocho? Tienes que buscar el bizcocho.
0: Es hueca.
1: No, es que es como mitad bizcocho y mitad colorante, mitad crema. Es como los pasteles que el Chavo del Ocho, cuando te pegan
0: el tortazo
1: que lleva la pura crema en la casa. Pero debe ser así su pastelería.
0: El carnicero está con ataque. Está con ataque. ¿Ah?
1: Sí. Pero he comprado más de una oportunidad, sí.
0: Me preguntaban, oye, ¿quién es carnicero? Oye, ¿quién es la Colo Colo? Oye, ¿quién es? Dios pregunta menos, perdona.
1: Claro, ¿eh? No se van, no pregunten tanto.
0: No. Ya, Jorge, que pase un lindo fin de semana.
1: Nos vemos el...
0: Tú vuelves el miércoles.
1: El miércoles por favor, ¿no?
0: Que te vaya bien.
1: Nos estamos viendo, que estén bien. Chao.
0: Pausa y seguimos.
4: 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Son las 10 de la mañana, 11 minutos. 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

0: le ponemos música a la mañana.
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0: Cuando seas grande.
1: Wow, wow, wow, wow, wow. Nene, ¿qué vas a hacer cuando seas grande? Son las 10:32. 10:32, la hora de Chile. Chile. ¿Con qué seguimos, Miguelito? Acá.
0: Acá, ya. Esto me gusta a mí. Ya, dale.
1: ¡Juegue!

corazón. 6 minutos para las 11 de la mañana, viernes 26 de junio. Tenemos 11 grados 7 décimas en San Felipe.

No, no son raras las versiones. Es la... la que toqué de... era en vivo. Por eso escuchaba rara, la de ¿Quién mató a Marilyn? Esa era, ¿no? La de ¿Quién mató a Marilyn? Sí. No, las otras son todas normales. Pirateadas nomás, pero bueno, pero normales. ¡Déjale!

0: A ver qué nos dicen por acá.
1: Hola, genio, ¿cómo están? Buenos días.
0: Hola.
1: Disculpa por molestarlos, pero sabéis que ahora vi que casi hubo un accidente aquí por estar haciéndole el quite a los hoyos, unos autos aquí en Avenida Costanera, güey. Sé que ya está impresentable.
0: Oh,
1: a la altura donde hay una, como una sede social.
0: Ah, sí.
1: Puta, no se puede pasar, tenés que hacerle mucho quite. Y una persona iba haciéndole quite a los hoyos, justo venía en una curva otro vehículo y casi se agarraron. Sí, que no sé, hay que hacer algo con la Muni, último que le vaya a echar un poco de ripio o algo, no sé, que eso ya no ha llovido, bueno. A lo largo de llover, los hoyos van a ser pero impresentables. Eso, gracias y que tengan bonito fin de semana.
0: Gracias, maestro.
2: Buenos días, don Eugenio Cornejo.
0: Hola.
2: Oiga, don Eugenio, una acotación. Usted, por intermedio de usted, no se puede dar un aviso a las personas que ven los semáforos o a la municipalidad, porque uno llama y no contestan.
0: Ya, va.
2: Los semáforos de Benigno Caldera con Diego de Almagro, en dos sentidos del semáforo, tienen la luz roja quemada. Entonces, cualquier momento se va a producir un accidente de tránsito, porque todos pasan, porque como están las luces rojas apagadas, pasan de los dos lados.
0: Ya.
2: Por favor, ese aviso de utilidad pública para que se lo pase a la Muni o alguien que vea la mantención de los semáforos. De antemano, muchas gracias, señor. Que tenga un buen fin de semana en familia.
0: Gracias, igualmente. A ver, era en Benigno Caldera, ¿cierto? Lo mandamos al tiro. Ya, póngale música, maestro. Vamos. Ah. Por eso. Acá. Vamos.

0: Hola, buen día. Quería comentar acerca del mal estado en que está una parte de la calle del Sasfam Segismundo Iturra por el lado, digamos, no por
1: Ya.
0: el frente, por el lado. Está roto, está como carcomido el pavimento, en muy mal estado. Y, por ejemplo, en mi situación, yo tengo discapacidad visual severa, tengo 90% de discapacidad. Entonces, es difícil para mí ver eso, aunque yo no puedo salir sola, siempre es con un acompañante. Así todo el otro día me anduve tropezando para cuando iba a subir al auto que me iba a buscar, aprovechando que escuché que tenían una máquina de bacheo. Ojalá pudieran hacer algo allí. Muchas gracias, que tengan un buen fin de semana.
2: Igualmente usted, pues.

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1: Son las 11 de la mañana, 11 minutos.
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15: Once de la mañana, 27 minutos. Aún no es la formalización en Tribunal de Garantía. Va a ser más ratito. Debe ser como al mediodía, no antes. De hecho, no han salido ni siquiera de Carabineros.

0: De inmediato con aquello, vamos al tiro. Escuchamos la transmisión de Canal 13.
1: Mar, detenía a estas dos personas involucradas en este secuestro con homicidio.
2: Sí, efectivamente, mire, todo esto comienza el día miércoles, a eso las 11:20 de la mañana aproximadamente, cuando Carabineros toma
0: conocimiento. Coronel Marzur Abutón, que escuchábamos esta mañana.
2: Gracias, un menor de edad, 17 años, en el sector de Santa María, en la comuna de Santa María. Rápidamente Carabineros comienza a hacer las diligencias del caso, la CIP, la sección de investigaciones policiales de la segunda comisaría San Felipe específicamente, comienza a hacer las diligencias y durante la tarde nos fuimos dando cuenta que en realidad más que una presunta desgracia ya habría terceros comprometidos en su desaparición. Entonces comenzamos los contactos desde el primer momento, por supuesto, con la Fiscalía, primero la Fiscalía Flagrancia, posteriormente la Fiscalía Eco, ¿no es cierto?, solicitando otras diligencias, ¿no es cierto?, para que la sección de investigaciones policiales acceda a levantamiento de cámaras, testigos y otros. Y justamente con esas diligencias y con las técnicas de investigación pudimos dar con un vehículo de interés, que era una camioneta, y sujetos de interés al respecto.
1: Personas se entregaron, tenemos entendido que ya están detenidas, pero ¿se sabe más o menos cuál podría haber sido el móvil de esto? Porque se ha hablado mucho de qué es lo que podría haber sido. ¿Tienen alguna información?
2: A ver, ellos no se entregaron. Nosotros los detuvimos una vez que, primero a través de un control de identidad, porque no había motivo para detenerlos en el momento porque eran sujetos de interés solamente. Carabineros los controla incluso acá en la ciudad de San Felipe, no Santa María, por justamente por las diligencias que habíamos realizado, y como ese vehículo se encontraba de interés, tenían todos los carabineros de la prefectura, ya tenían la patente y el vehículo, así que fue controlado acá muy cerca del liceo, de un liceo acá en San Felipe, y lo traen a la unidad. Al entrevistarlos, ¿no es cierto?, ya cuando el fiscal llega también a la unidad, comenzamos a tener otros antecedentes y dimos justamente, gracias a eso, primero se provoca la detención de ellos, a través del magistrado, por supuesto, que autorizó la detención, que es de dos de los tres que teníamos. Dos de ellos ya se encuentran detenidos por secuestro y homicidio y... afortunadamente por esas diligencias también dimos con el cuerpo posterior.
1: En ese minuto ellos declararon, confesaron más bien dicho, pero dentro de la confesión, ¿existe algún móvil?
2: ¿Cuál? Mire, más que una confesión, justamente se fueron dando las cosas para que demos con el lugar donde fueron a dejar el cuerpo.
3: ¿Pero cuál habría sido la razón?
2: Lo demás, todos los otros detalles lo está viendo la fiscalía y justamente lo va a ver en la formalización. Móvil, sí, efectivamente hay un móvil, pero también prefiero que se vea dentro de la formalización, que es ahora un rato más. A eso el mediodía.
1: Okay, perfecto. Muchas gracias, coronel. Vamos a estar atentos entonces, muchachos, a esa formalización que se va a realizar en cualquier minuto, porque ya mencionábamos que los dos detenidos.
0: Ahí estaba. Justamente lo que.
1: Para enfrentar.
0: Se está señalando esto desde el interior de la prefectura de Carabineros de San Felipe. La información absolutamente en vivo, pero es lo mismo que nos dijo temprano el coronel Abutón.
4: ¿Cuáles son los motivos que llevaron a un padre de 55 años, a un hijo de 23, a realizar un crimen tan brutal que hoy en día además tiene muy entristecida a una comunidad y a una familia de un joven de tan solo 17 años? Muchísimas gracias, Rose, por favor.
0: Listo, estamos. Gracias, ¿ah?

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1: Son las 11 de la mañana, 55 minutos.
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0: las 12 del día con 22 minutos.
1: ¡Vamos! ¡Mueve!

12 del día con 31 minutos, 12 con 31. ¡No estamos en la feria! ¡Azúcar! ¡Azúcar!

0: En Talca clausuraron tres prostíbulos. Perdón, en Rancagua clausuraron tres prostíbulos. Ubicado en pleno centro. Los recintos ofrecían servicio a través de internet y fueron intervenidos como parte de una estrategia destinada a reforzar la seguridad y el cumplimiento de la normativa vigente. De manera paralela, fueron fiscalizadas 22 personas en los sectores cercanos en el marco de acciones preventivas desarrolladas durante la jornada. ¡Es un buen plan de contingencia!
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0: Claro, se encontraron muchas sorpresas. Encontraron varias sorpresas.
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0: Marc Anthony.

0: Exactamente.
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0: My English is not so good. Vamos. Esta es la canción del Chico Ruiz.
2: Usted sabe todo, don Eugenio. ¿Por qué sabe todo?
0: Porque yo sé todo, pues.

vámonos, vámonos, vámonos, vámonos, vámonos, vámonos, vámonos. Llega Ricardo Ruiz Herrera con las noticias del día. A las 2 deportes en Aconcagua con la previa de Unión San Felipe con la U. A las 3 el doctor Moreno con la botica del ayer y la Alejandrita. A las 5, el regalón de la tarde. 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El WhatsApp musical llega

0: mañana Víctor Manuel Salgado a las 9, ¿eh? Con el WhatsApp musical de día sábado. A las 6, Lucho Ponce con Long Play 80. Y el domingo a las 4 y media de la tarde, Unión San Felipe con la U. Gracias totales por la sintonía. Volveremos, si Dios quiere, el domingo con el fútbol y el martes con el pataleo. Que lo pasen bonito, que tengan un lindo fin de semana. Chao, chao.
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2: Son las 12 horas 52 minutos.
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4: Es la 1:00 p.m. 2 minutos.
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6: Formalizan por secuestro y homicidio a padre e hijo acusados del crimen de joven de 17 años de Santa María. Alcalde de Putaendo destituyó a funcionarios por salir al extranjero con licencia médica. Los Andes celebra sus 235 años con más de 45 actividades para toda la comunidad. Municipio y Fosis reconocen a colaboradores del Ecomercado y formalizan nueva agrupación de apoyo.

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0: formalizan por secuestro y homicidio a padre e hijo acusados del crimen de un joven de 17 años, hecho ocurrido en la comuna de Santa María. El prefecto de Aconcagua, coronel Mansur Abutón, entregó detalles de cómo se gestó la detención de los dos imputados que estarían confesos de este crimen. En conversación con Eugenio Cornejo, el uniformado destacó el nivel investigativo que desarrollaron, logrando resolver en tiempo récord este crimen que eluta a la comuna de Santa María y al Valle de Aconcagua. Escuchemos lo que señaló el coronel Mansur Abutón.
1: Esto nace en un momento dado, lo manifiesta el alcalde. Rápidamente también llamamos al destacamento allá en Santa María para ver la efectividad del hecho, digamos. El judicial manifiesta que efectivamente estaba acogiendo una denuncia por presunta desgracia a este menor, a la madre, y comenzamos a hacer las diligencias inmediatamente. La CIP comenzó a trabajar en el lugar de manera autónoma inmediatamente, y comenzó a dar las cuentas obviamente respectivas a la fiscalía, y ahí empezó la coordinación desde ya con la fiscalía local, en ese caso de flagrancia, y posteriormente con la fiscalía local de San Felipe, donde ya a eso de la una hora determinada de la tarde, para no ¿ya? fijar una hora exacta, que digamos, y conforme a los antecedentes recabados, cámaras de seguridad, como decía usted, tanto de particulares como de municipales, justamente, comenzamos a verificar que la situación era mucho más allá que una presunta desgracia propiamente tal, sino que habían ya terceros comprometidos en la desaparición del menor. Tuvimos ya un vehículo de interés y las personas, obviamente, de interés respectivas. Comenzamos a hacer algunas técnicas de investigación, obviamente, vigilancia y otro. Siempre, insisto, en coordinación con la fiscalía, informando todo esto a la fiscalía. Hasta que al otro día, ayer, durante la mañana, y porque se había difundido internamente, ¿no es cierto?, ese vehículo de interés, Carabineros se da cuenta que se encontraba ese vehículo muy cerca del Liceo Mixto, de acá de San Felipe, es controlado y se lleva a la unidad de acá de la Segunda Comisaría de San Felipe. Y ahí comienza, obviamente, la investigación propiamente tal, ya con los sujetos y con el vehículo recuperado.
2: ¿Ya?
1: Y ahí, obviamente, bueno, yo no voy a abundar en algunos detalles, pero llegamos posteriormente, gracias a la diligencia, el fiscal se constituye también acá en el cuartel, después pasa ya a ECO, SAC ECO, y los fiscales se constituyen acá en el cuartel, y al final, lamentablemente, dimos con el paradero de un cuerpo que hasta el momento yo no puedo tampoco asegurar que pertenezca al menor.
2: Es decir, por el tema científico, pero en el fondo ir a encontrar, y perdón la comparación, es como encontrar la aguja en el pajar cuando sabe el que puso la aguja en el lugar del pajar que estaba. O sea, en el fondo, encontraron el cuerpo porque la persona les dijo que específicamente en ese lugar está, y en el fondo es tal cual. Entiendo, coronel, que la situación de esta, como ya tenían identificada la camioneta, y entiendo que también dónde vivían las personas, que se empezó a generar una como una especie de seguimiento, lo cual hace que se sepa por dónde va bajando, por la torre, por la orilla del cerro, rumbo a San Felipe, y ahí en el Liceo Mixto se genera en la parte esa del burladero la detención, ¿no?
1: Justamente, a través de, como te decía, el día anterior. Porque, a ver, todo esto, toda esta génesis comienza el día martes a las, más o menos a las 22 horas del día martes. Y gracias a eso, justamente llegamos al vehículo y a las personas, y lógicamente esto ya está en plena investigación, por eso le digo, yo no puedo dar mayores detalles, está en plena investigación.
2: Sí, claro, y están confesos, derechamente. ¿Cuántas personas iban en la camioneta cuando ustedes los detienen?
1: Esa es parte de la investigación. No me voy a referir, como le decía, al detalle, pero sí están los sujetos de interés que nosotros buscamos, por lo menos.
2: Bueno, ¿fue rápida la confesión o costó trabajo? Porque entre que ustedes lo detienen como a las 10 de la mañana y parten al sector de la Cuesta del Manzano, pasaron como unas 4 horas, ¿no?
1: Claro, justamente. No, sí fue... dentro de todo se hicieron las diligencias respectivas y fue un momento más que prudente, que digamos, para dar con el paradero, con el del de lo que estábamos buscando. O sea, eso fue lo más importante, que independiente del tiempo, nosotros queríamos resolver el caso lo antes posible. Siempre, incluso cuando nos dimos cuenta que en realidad no era solamente presunta desgracia, y tratándose más encima de un menor.
2: Dentro de lo que se confesó, se habla de que esto habría sido porque la víctima habría golpeado a uno de los hijos de este sujeto. ¿Es verdad?
1: No, tampoco me voy a referir a eso.
2: Usted tiene años en Carabineros. ¿Le impactó lo que
1: hartos.
2: ¿Le impactó lo que vio?
1: ¿Perdón?
2: ¿Le impactó lo que vio allá en el cerro con la persona?
1: Claro, siempre es cuando uno no debería perder nunca la
2: capacidad de asombro.
1: La capacidad de asombro, digamos, porque cuando la pierda ya deja de ser humano, digamos. Ah. Entonces, sí, siempre es importante.
2: Bueno, pero supongo que hay un espaldarazo a la CIP, hay un espaldarazo a sus carabineros, porque resolvieron esto en tiempo récord, definitivamente.
1: Por supuesto, o sea, es bueno, eso es un mensaje también para la comunidad, que uno siempre se preocupa de que las cosas se hagan bien, de que Carabineros siempre está inserto en todas estas investigaciones complejas. Nosotros somos preventivos y también muy buenos investigadores. Y la verdad que yo felicito a mis carabineros, particularmente a la CIP, pero también hay que hacer presente que esto fue un trabajo en conjunto también con la sección de encargo de búsqueda de vehículos y personas de Valparaíso, con el OC9, con el Abocar. Incluso en un momento dado habíamos convocado al GOPE, pero que no fue necesario su intervención, porque fue encontrado lo que estábamos buscando, digamos.
2: Bueno,
1: así que fue un trabajo multidisciplinario, no solamente de la CIP, que la CIP, claro, fueron los que hicieron las primeras indagaciones, fue muy buen trabajo, pero después se convocó a todos los entes investigativos y los mejores investigadores, tanto de la región como de otros lugares.
0: Quien también se refirió a este lamentable caso fue el Seremi de Seguridad Pública de la región de Valparaíso, quien visitó la zona, Hernán Silva.
3: Bueno, así es, justamente desde un inicio nuestro presidente José Antonio Kast ha señalado la importancia y la preocupación que este gobierno tiene en el tema de la seguridad, y por tal motivo, en un caso tan relevante como el que se ha planteado lamentablemente aquí, las autoridades de gobierno estamos acá para respaldar la labor de Carabineros, para reconocer su profesionalismo, que ha podido hacer las diligencias de su especialidad para obtener resultados en un tiempo récord. Y en este caso con toda la prueba suficiente como para presentar el caso ante que la Fiscalía presente el caso en el Ministerio Público y los tribunales.
4: Este tipo de hechos, Seremi, también asombra lo que ocurre acá en la región, particularmente en el interior, de cómo se han desarrollado los últimos hechos.
3: Sí, lamentablemente, como lo señalaba, este es un proceso que lleva décadas de deterioro de la sociedad chilena, y vemos cómo la delincuencia, que antes era de un nivel menor, de tipo común, se ha transformado también en una delincuencia que es mucho más violenta, ¿no es cierto?, por los mismos antecedentes que usted señala, que cosas que antes no se veían, lamentablemente, se están produciendo. Pero ese es el trabajo que están haciendo las policías y el trabajo que tiene el gobierno de entregarle los medios suficientes y el respaldo siempre decidido para que puedan cumplir su función de la mejor manera posible.
4: Aquí el Congreso también tiene una labor importante, el hecho que pueda rebajar, ¿cierto?, las edades para las penas de los jóvenes que delinquen.
3: Efectivamente, todas las modificaciones legales que puedan hacerse para enfrentar esta realidad son bienvenidas, y esperamos que el Parlamento tome en cuenta todas estas situaciones para ajustar justamente esas normas.
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0: El alcalde de Putaendo destituyó a funcionarios por salir al extranjero con licencia médica. Mauricio Quirós señaló en entrevista con Eugenio Cornejo que hubo funcionarios que llegaron hasta la Corte Suprema, la que finalmente validó la decisión del municipio. Señaló que también tienen sumarios por funcionarios que fueron al casino teniendo el impedimento de manejar recursos públicos, y también se refirió a los problemas detectados por la Contraloría en los pagos de los permisos de circulación. Esto fue lo que dijo.
9: Todos sabemos lo que significó el escándalo de las licencias médicas de personas, funcionarios públicos que salieron del país usando licencias médicas. Sí. Pero también se planteó desde el primer momento esta idea de que aquí no iba a pasar nada, de que esto no le iba a costar el cargo a nadie, que se van a arreglar, probablemente son amigos del alcalde, de la alcaldesa, etcétera, etcétera. Y la verdad que yo desde el primer momento me lo tomé con la seriedad que amerita una situación compleja, difícil y, por cierto, de un delito, porque eso está comprobado. Entonces, se hicieron los sumarios, en algunos casos había razones que son atendibles, en otros casos eran RUT que jamás habían salido al país, y en algunos casos sí pudimos comprobar que efectivamente la utilización de la licencia médica fue profeso para viajar.
2: Ya.
9: Y ese fue el hilo conductor de nuestra investigación de los fiscales que yo designé.
2: Yeah.
9: O sea, ¿cómo se acreditábamos, Eugenio, que la persona, teniendo vacaciones disponibles, teniendo días administrativos disponibles, que son parte de su deber, de sus derechos, pidió una licencia médica para viajar a Argentina, para viajar afuera del país? Entonces, ese fue el hilo conductor que nosotros pudimos comprobar, tuvimos los antecedentes a la vista, fue un sumario largo. Y eso significó 7 destituciones de distintos tipos de funcionarios, del área de la salud, del área de la administración municipal, del área de la educación. Y lo interesante es que a lo menos 3 de ellos, uno apeló a la Contraloría porque tenía fuero, era dirigente sindical.
2: ¿Ya?
9: Y la Contraloría ratificó nuestra decisión de destitución.
2: Ah, epa, ya, buena.
9: Y 2 más fueron a la Corte Suprema, que es su derecho, tienen el legítimo derecho a apelar una decisión de este tipo, y la Corte Suprema nos dio la razón en esos 2 casos. Estamos esperando qué pasa con los otros, si están en la Corte de Apelaciones o si llegan a la Corte Suprema, y esperemos que se ratifique, obviamente, por el bien de la fe pública. Aquí no, esto va a hacerle un favor ni un gallito, ni que el alcalde gane algo. Aquí lo que se tiene que restablecer es la fe pública, que efectivamente tú no puedes hacer uso de una licencia médica ex profeso para viajar. Tú puedes estar con licencia médica real y viajar, o efectivamente coincidir en algunas situaciones que también se pudieron constatar, ¿no? Que la verdad que a veces puede llegar enfermo efectivamente de un viaje, pero eso está claramente establecido en los chequeos, los ingresos por aduana y por la policía de investigación. Entonces logramos hacer eso, y obviamente creo que esto puede colaborar y contribuir a que la gente diga, ah, mira, por lo menos algo se hizo y se hizo bien.
2: Y en el tema, por ejemplo, de las personas que manejan recursos públicos y van al casino, ¿encontraron casos o no?
9: Sí, nosotros tenemos un caso que está en proceso de investigación, de sumario. Todavía no tenemos el resultado de ese sumario. La situación ahí puede ser terminar de la misma forma como terminaron estos 7 casos de licencias para salir del país. Y también nos quedan otros temas de licencias médicas, la asociada, por ejemplo, al escándalo de los médicos que dan licencias médicas en Santiago sin tener presencialidad de los trabajadores, y que en definitiva son catalogadas como licencia ideológicamente falsa. Sí. Y ya están en proceso varios médicos de que son extranjeros, entiendo.
2: Sí, la gente que va al casino, maneja recursos públicos, en el fondo son los que tienen acceso a caja chica, y esa caja
9: o que chica... manejan valores, que son, no sé, porque trabajan en rentas, que trabajan en finanzas, que tienen efectivamente una prohibición expresa en la ley de apostar en casino.
2: Ya. Porque lo pueden estar haciendo con la plata de la MUNI, derechamente.
9: Claro, claro, el riesgo... Ah. Imagínate antes que bastaba un cheque. Hoy día, claro, hay que hacer transferencias. Pero de todas maneras, el escándalo se gatilló, te recuerdas tú, porque había funcionarios de... Si no me equivoco, Carabineros.
2: Millones, claro, sí, fue mucho.
9: Que apostaban plata que no eran de ellos, pues, evidentemente. Y por lo tanto la ley es mucho más anterior a estos casos. Y no ha cambiado, hay prohibición absoluta de jugar en casino a las personas que tenemos, obviamente, una responsabilidad en la administración de fondos públicos directos. Tenemos una fianza funcionaria, y esa fianza obviamente es la que determina quién no puede entrar a un casino de juego. Y en el caso de los alcaldes, obviamente tenemos fianza funcionaria, firmamos cheques, hacemos transferencias, y por lo tanto tenemos prohibición absoluta de jugar en los casinos.
2: Pero yo vi en antaño aquí en el Enjoy alcaldes jugando sin ser sapo, pero alcaldes, fiscales, funcionarios municipales.
9: Funcionario también, pues funcionario. Sí, sí. Funcionario público, seguro. Y uno era evidente que tenían fianza funcionaria porque eran altas autoridades de sus respectivos municipios, seguro.
2: Sí, pues esa práctica.
9: Es claro, esas prácticas tienen que efectivamente eliminarse. No es posible, porque nuevamente el tema de la fe pública. Que mira, una cosa es enterarse por la prensa, porque la prensa hace su trabajo, y otra cosa es que el origen de la información se transfiera por la prensa, porque lo que la prensa dio a conocer era una resolución hecha hasta con la infografía de la Contraloría. O sea, no es que la prensa investigó, la Contraloría mandó o se le filtró.
2: Entonces, publicó en su página web un consolidado, claro. ¿Sí? El SIC 23.
9: A mí me parece que esa es una mala práctica. Yo creo que en el mismo momento en que eso se hace público, deberíamos tener en nuestros correos electrónicos el informe detallado de en qué consiste, porque por ejemplo queda la duda de cuántos casos son, de que si hay un alcalde que se haya avivado y no haya pagado las multas, o algún asesor del alcalde, y todo esto se especula en la esquina de la plaza, todo. Ah, mira, el alcalde capaz que sus amigos no les cobren las multas. No es así. Entonces, a mí me parece que es una mala práctica la Contraloría avisar 10 días después y mandarnos los datos. Pero vamos a lo concreto. Nosotros tenemos un registro de 26 casos que investigó la Contraloría, para iniciar los sumarios correspondientes, para determinar efectivamente en qué consiste este caso. No tengo ninguno, ya lo corroboramos con las placas patentes y con los números de carnet, no tengo ninguno que tenga que ver con funcionarios municipales o con familiares de funcionarios municipales.
2: Ya.
9: Y por lo tanto habrá que determinar si efectivamente es un error computacional, si la plataforma no cruzó bien la información, o si efectivamente no se advirtió que la persona que estaba renovando su permiso de circulación tenía multas impagas. Y ahí obviamente habrá que ser riguroso en el análisis y obviamente también en las sanciones que corresponden. Hoy día todo el mundo debe estar pensando que alguien se arregla o que vende permiso de circulación de manera fraudulenta, ¿te fijas? Entonces hay que tener cuidado también con el manejo de esta información, y si hay que investigar, hay que investigar, y si hay que sancionar, hay que hacerlo. No, en el caso mío, obviamente ya está demostrado que no me va a temblar la mano en eso. Pero también hay que poner las cosas en su justa dimensión.
2: O sea, no todos son corruptos, ese es el tema.
9: Sí,
2: y de repente se hace ver como que la clase política es toda corrupta y no es así.
9: No es así, todos los funcionarios tampoco. Pero mira, déjame darte un detalle, un dato. Nos observaron 26 permisos de circulación, ¿cierto? Ya. Que eventualmente estarían, obviamente, infringiendo la norma del registro de multas impagas. Eso es lo que hay que investigar. Pero tú sabes en estos 4 años cuántas permisos de circulación entregamos nosotros. No sabes, 28.000.
2: O sea, es el 0,01%, una cosa así.
9: Y a nivel nacional, estas 146.000 que son observadas por la Contraloría son de un universo de 28 millones de permisos de circulación.
2: Ya.
9: Entonces, yo sé que hay que investigar y sé que hay que ser riguroso. Y es la pega que tiene que hacer la Contraloría, pero dimensionemos las cosas.
0: Además, el alcalde Quiroz destacó la visita del gobernador regional Rodrigo Mundaca, quien estuvo más de 8 horas en la comuna visitando diversos sectores para ver en terreno la inversión que se está desarrollando en Putaendo.
9: Fue una larga jornada, de por lo menos unas 7-8 horas de trabajo en terreno, en Tiguchén, en Quebrada Herrera, en el sector urbano, ahí en la población Ejército Libertador y en Las Colmas. Y fundamentalmente tiene que ver con decirle al gobernador en qué se están usando los recursos que ellos aprueban a través del Fondo Regional de Inversión Local. Y también estuvieron los consejeros regionales, el diputado Pardo en alguna de las actividades. Lo hacemos porque es importante visibilizar lo que se hace. Muchas veces somos criticados porque no hay obras, porque no hay avance. Bueno, ayer nos dimos la tarea de revisar obras que están en ejecución, dos obras en el ámbito del reforzamiento de las infraestructuras comunitarias, ¿ya? Sedes, salas multiuso. Bueno, y la verdad que lo más relevante era obviamente inaugurar. A la gente le gusta mucho lo de las inauguraciones. No te perdona que no inaugure. Estamos cumpliendo con compromisos que suscribimos cuando llegamos al 2021-2022.
2: ¿Ya?
9: Como bien yo he dicho en reiteradas oportunidades, la inversión pública no se improvisa, ¿no? Tú no sacas un proyecto de 150, 300, 500 millones de pesos o más de un cajero automático. Esto tiene, la inversión pública tiene sus dificultades. Sí. Y se están viendo todo aquello, como bien decía ayer Rodrigo Mundaca, que las cosas se siembran para poder cosechar. Y aquí hay un esfuerzo sistemático de nuestros equipos profesionales, de las propias comunidades, que en el caso nuestro deciden en qué hacer la inversión. Bueno, nosotros tenemos un mecanismo bien interesante de participación previa, digamos, de lo que se denomina la participación ciudadana cero. O sea, es decirle a las comunidades, mire, tenemos estos recursos disponibles, ¿en qué los vamos a gastar? Ah, algunos dicen, mire, mejoremos la cancha de baby fútbol. Otros dicen, no, mire, hagamos la sede que está pendiente. O hagamos, como en el caso de Manantiales, una ampliación de la sede con un galpón maravilloso que le va a permitir hacer gran parte de la actividad al aire libre. Bueno, ese tipo de participación ciudadana cero termina siendo muy virtuosa, porque en definitiva, cuando tú entregas la obra, la gente la quiere, fue protagonista y la va a cuidar. Porque también hay que cuidar los recursos públicos una vez que se entregan estas infraestructuras. Así que fue una jornada muy larga, pero muy intensa, muy significativa, porque además ya quedamos comprometidos para otra ronda probablemente en septiembre, cuando estén terminadas las obras del Salón Multipropósito de Piguchén. Primera vez que Piguchén va a tener una sede vecinal.
2: Bueno, y también el Salón Multipropósito va a estar en el Club de Rodeo, ¿no?
9: Claro, llegamos a un muy buen acuerdo, porque también tenemos ahí algo más innovador. Nosotros no podemos hacer una sede vecinal para cada organización. Yeah. Eso es imposible, no terminaríamos nunca. Imagínate, clubes deportivos, centros de madre, talleres femeninos, clubes de adulto mayor. Entonces, en el caso de Piguchén, estamos haciendo un modelo muy interesante de una sala que va a ser utilizada por todas esas organizaciones. ¿Qué puso el Club de Ruedo? Bueno, el terreno, porque no hay otro terreno disponible. Bueno, pero la arquitectura que se utilizó va a dar cuenta de un salón multipropósito conectado a la cocina, conectado a servicios higiénicos. Bueno, la verdad que eso va a ser muy importante, porque por primera vez, como te digo, la Junta de Vecinos, el taller femenino, el Club de Adulto Mayor de Piguchén funciona en la casa de la presidenta. Claro. Entonces, todas estas cosas se unen en una inversión que no es tan grande tampoco. Estamos hablando de inversiones de cerca de 120, 130 millones de pesos, que son del FRIL. Y lo que valoramos fundamentalmente en toda la jornada es que nos permitan tener este marco presupuestario que se llama FRIL, Fondo Regional de Inversión Local, que en el caso de Putaendo son alrededor de 460 millones de pesos anuales.
2: Y que ustedes deciden que se invierte, claro.
9: Y seamos nosotros los que tomemos la decisión en qué invertir.
2: Sí.
9: Y eso también hay que agradecerlo, digamos.
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10: Es la 1:00 p.m, 28 minutos.
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13: 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Citación. La presidenta del Consejo de Administración de la Cooperativa de Servicio de Agua Potable La Troya Limitada, señora Ana Mandiola Becker, de acuerdo al artículo 35 de los estatutos de esta cooperativa, cita Junta General de Socios para el día sábado 4 de julio de 2026 a las 14 horas en primera citación y a las 14:30 horas en segunda citación en dependencias de la cooperativa. Tabla, lectura acta anterior, informe Junta Vigilancia, informe contable y balance, presupuesto, informe anual, aporte social, estado alcantarillado, elecciones, comisión electoral, un miembro del Consejo de Administración, Junta de Vigilancia, multa inasistencia, 25% UTM, artículo 33, reglamento interno. Atentamente, Ana Victoria Mandiola Deckert, presidenta del Consejo Cooperativa de Agua Potable La Troya. Nota, hasta el día 2 de julio se recibirán poderes simples en la oficina de la cooperativa para representación y o justificativo por inasistencia. Es preciso aclarar que es sin derecho a voto.
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0: Continuamos revisando las principales noticias ocurridas en el Valle de Aconcagua. Y continúa el programa de bacheo en la comuna de San Felipe. Para tener más antecedentes, tomamos contacto con el concejal de la comuna, Basilio Mudena. Concejal, gracias por recibir el llamado de la radio.
1: Hola Ricardo, muchas gracias a ustedes por permitirme una vez más dirigirme a la gente y poder contar noticias positivas que van a impactar a la comunidad. Así que pregunta nomás, Ricardo.
0: Concejal, bueno, ¿cómo va avanzando el programa de bacheo? ¿Estaba planificado? ¿Se había levantado la información con los vecinos, con las organizaciones, con los conductores del transporte público también? Cuéntenos en qué va el bacheo.
1: Bastante bien, Ricardo, se han hecho intervenciones con este programa de bacheo que en su primera etapa estamos hablando de 60 millones de inversión, pero como te había señalado anteriormente en entrevistas, hay la posibilidad de poder aumentar a llegar a 80 e incluso haciendo unos esfuerzos adicionales, creemos que podemos...
0: Perdimos el contacto con el concejal, vamos a mejorar esa comunicación.

0: Retomamos el contacto con el concejal Basilio Modena. Concejal, lo escuchamos.
1: Sí, efectivamente, que te señalaba que tenemos 60 millones de pesos que se están invirtiendo en lo que es el bacheo y esperamos poder aumentarlo en una segunda fase a 80 y poder llegar a lo que son los 100 millones de pesos de inversión. Así que esperamos, obviamente, poder seguir avanzando con este programa de bacheo y mitigar el mal estado de las calles en términos generales de la comuna de San Felipe.
0: En ese sentido, lo conversábamos hace un tiempo, concejal, lo ideal es que este programa se extienda. El estado de las calles en San Felipe es malo, muy malo, y seguramente van a quedar sectores sin poder cubrir. ¿Cuál es el plan, cuál es la idea que tienen ustedes como concejales?
1: Tenemos un plan que está por etapas. Este es una mitigación a través de este programa de bacheo. También estamos a la espera, que está financiado a través del gobierno regional, la bacheadora. San Felipe va a contar con una bacheadora propia y eso obviamente va a permitir mantener de manera permanente, valga la redundancia, un programa de bacheo en la comuna y también avanzar en lo que son los proyectos de ejecución de pavimento. Septiembre-octubre ya debiesen comenzar ahí los trabajos al costado de la iglesia El Almendral, lo que va a ser un pavimento. Ahí estamos hablando de cerca de 700 millones de pesos que se van a invertir y ahí no es un bacheo ni tampoco recarpeteo, sino que estamos hablando derechamente de un pavimento de buena calidad para ese sector. La calle esa, Ricardo, no sé si ha transitado por ahí, está en pésimas condiciones, así lo hace saber la gente del sector del Almendral y eso esperemos que la licitación que se va a llevar a efecto dentro de las próximas semanas tenga los oferentes y se puedan ejecutar las obras ya dentro de septiembre, octubre de este año.
0: Concejal, cambiando de tema, en una última sesión de consejo se aprobaron varias cosas bastante interesantes en apoyo a la comunidad. Una de ellas son 110 becas extraordinarias para los alumnos de la educación superior, ¿no?
1: Mira, eso es algo que estamos muy contentos, un trabajo que se hizo ahí de la comisión comunitaria que tengo el honor de presidir. Hicimos la propuesta, acá hubo también mucho que ver por parte de la alcaldesa junto con la administración de ver de dónde se sacaban los recursos para poder ir en ayuda a esos 110 estudiantes y de sus familias. Todos sabemos, Ricardo, lo que es la carga académica, la carga económica. Estos 110 alumnos eran personas que estaban, de acuerdo a su condición socioeconómica, elegibles para poder acceder al beneficio de la municipalidad. Uh-huh. Pero no obstante eso, con la cantidad de recursos quedaron fuera porque hubo que priorizar. Qué difícil hacer eso, Ricardo, cuando hay personas que realmente lo necesitan de igual manera. Y así las cosas, Ricardo, se estableció este aporte extraordinario de 300 mil pesos para 110 jóvenes y sus familias. Así que dentro de las próximas semanas se van a hacer todo lo que son los trámites administrativos para poder efectuar las transferencias de esos dineros y que los jóvenes puedan estar estudiando de manera tranquila, sin esa presión, sin esa carga del tema económico que sabemos que a veces cuesta mucho. Así que contento por eso y lo voy a decir, si sumamos 110 más 34 beneficiarios de la beca, estamos 184. Uh-huh. Más estos 110 estamos llegando a un universo bastante grande de personas que están siendo apoyadas y el municipio está haciendo una inversión precisamente en el futuro de San Felipe, en el futuro de Aconcagua, que son los jóvenes que están luchando por su educación superior, y agreguemos también los 1.001 jóvenes que reciben pasaje a Valparaíso y los 467 jóvenes que también reciben pasaje para Santiago. Entonces hay una inversión potente en términos municipales para ayudar a la familia sanfelipeña.
0: Claro, y a esto que usted señala, concejal Modena, se suma también que la aprobación de las subvenciones para las organizaciones, ¿no?
1: Efectivamente, el día de ayer en sesión extraordinaria hicimos ya un preliminar aprobando ya el tema de las subvenciones municipales a más de 100 organizaciones que cumplen.
0: Nuevamente perdemos el contacto con el concejal, vamos a mejorarlo. Retomamos el contacto con el concejal. Concejal, nos estaba contando de la aprobación de las subvenciones.
1: Sí, el día de ayer en sesión extraordinaria logramos aprobar las subvenciones a más de 100 organizaciones que ya van a empezar con los trámites administrativos. Vamos a empezar, como los años anteriores, a entregar las subvenciones a los talleres femeninos. ¿Por qué a los talleres femeninos, Ricardo? los talleres ocupan la subvención, el aporte en dinero que entrega el municipio muchas veces para comprar insumos que son utilizados en los talleres en los cuales se le están enseñando algún tipo de manualidad, algún tipo de técnica. Por lo tanto, por eso comenzamos con los talleres femeninos, y en el mes de agosto, mes de aniversario de nuestra comuna, vamos a entregar lo que es el grueso de las subvenciones a los talleres de personas mayores, a las juntas de vecinos, a los clubes deportivos, a las organizaciones culturales. Entonces también hay una importante inversión que está haciendo el municipio, y qué mejor que hacerlo también con nuestros socios, aliados estratégicos, que son los dirigentes, que están en el territorio, conocen la realidad, conocen los problemas de su gente, y el municipio obviamente tiene que entregarle un aporte a ellos también.
0: Exactamente. Concejal Basilio Muena, le agradezco estos minutos que se toma para poder compartir estas buenas noticias con los auditores de Radio Concagua. Muy amable, muchas gracias.
1: Un abrazo, Ricardo. Te pido las excusas por el tema de la comunicación, pero justamente estábamos trabajando en terreno y a veces en algunos sectores de la comuna no tenemos buena cobertura.
0: No se preocupe, concejal. Lo importante es que pudimos abordar estos temas tan importantes para la comunidad. Que esté muy bien. Hasta luego. Muchas gracias.
1: Hasta luego. Un abrazo. Chao, chao.
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0: Un grupo de 15 locatarios, empresas e instituciones que colaboran permanentemente con el programa Ecomercado Solidario de San Felipe fueron reconocidos en una ceremonia encabezada por la alcaldesa Carmen Castillo y el director regional del FOSIS, Sebastián Chacana. La actividad desarrollada en el Centro Comunitario de las Cuatro Villas permitió destacar el compromiso de quienes, a través de sus donaciones y aportes solidarios, contribuyen a fortalecer la seguridad alimentaria de familias de la comuna. El Ecomercado Solidario es una iniciativa impulsada por FOSIS y ejecutada por la Municipalidad de San Felipe, cuyo objetivo es recuperar alimentos y otros productos aptos para el consumo que, por distintas razones, no son comercializados para luego canalizarlos hacia personas y familias que requieren este apoyo. Junto con la entrega de reconocimientos durante la ceremonia, se concretó un importante hito para el programa: la formalización y entrega de la personalidad jurídica de la agrupación Amigos del Ecomercado, entidad que nace desde la lógica de un consejo local de apoyo y que buscará contribuir al crecimiento, continuidad y fortalecimiento de esta iniciativa en la comuna. La alcaldía

0: que requieren alimentos que muchas veces son desechados y que están de muy buena calidad, puedan llegar a manos de los que más lo necesitan.
1: Por su parte, el presidente de la agrupación Amigos del Ecomercado, José Calderón, explicó que la organización surgió luego de una invitación realizada por el equipo del programa a distintas instituciones sociales de la comuna, que pudieron conocer de cerca el trabajo desarrollado y visualizar la necesidad de generar una red de apoyo permanente.
2: Y ahí nació, viendo lo que ellos realizaban, la posibilidad de crear esta agrupación de amigos del Ecomercado, para trabajar con Ecomercado, apoyarlo en todo lo que podamos y poder así ir haciendo conexiones y lograr que esto se perdure en el tiempo y que vaya creciendo y poder apoyar mucha más gente todavía de la comuna que lo necesite. Ampliar más la red de ayuda de la gente que lo está necesitando, sobre todo adultos mayores que están a veces sin redes de apoyo, gente de muchos escasos recursos en zonas rurales de la comuna, y poder ayudar lo que más se pueda. O sea, no que sea un día a la semana, que ojalá sea todos los días, poder aportar con algo a gente que realmente lo necesita en muchas ocasiones.
1: El director regional de FOSIS, por su parte, Sebastián Chacana, valoró el reconocimiento a los donantes y destacó que la personalidad jurídica permitirá a la nueva organización acceder a proyectos y fuentes de financiamiento externas, así como también postular iniciativas impulsadas desde el municipio.
3: Se entrega reconocimiento a 15 donantes en este caso, quienes sin ningún interés alguno están aportando a las familias más necesitadas de la comuna. Un hito importante, la entrega de la personalidad jurídica a esta importante organización que le va a permitir postular a proyectos externos y también proyectos del municipio. Así que muy contento por las buenas noticias que están entregadas el día de hoy y venimos desde la región de Valparaíso con el ánimo de descentralizar y, por qué no, reafirmar el compromiso con las provincias más apartadas de la región.
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1: Detectives de la Brigada de Investigación Criminal de San Felipe de la Policía de Investigaciones lograron recuperar un equipo electrónico marca Apple, modelo iPad Pro 11, evaluado en $1,000,000, tras recepcionar una denuncia por el delito de hurto de hallazgo. Después de realizar diversas diligencias, los oficiales detuvieron en situación de flagrancia a un hombre chileno mayor de edad, quien mantenía la especie en su poder y estaba intentando comercializarla. Quien se refirió a este hecho fue el subprefecto de la PDI, William González Martínez.
8: Detectives de la Victim San Felipe, en virtud de una denuncia por el delito de hurto de hallazgo, iniciaron diligencias luego de que la denunciante manifestara haber olvidado un equipo iPad sobre el techo de su vehículo. Tras iniciar la marcha, la víctima se percató del olvido y procedió a geolocalizar el equipo, el cual arrojó una ubicación física en un inmueble de la comuna de San Felipe. A raíz de esto, personal policial realizó diversas diligencias, tanto en el inmueble como en diferentes sectores de la comuna. En base a esta geolocalización, se estableció que la especie se encontraba en poder de un hombre de nacionalidad chilena, mayor de edad, en los precisos momentos en que intentaba comercializarlo en la vía pública. Producto de estos hechos y tras adoptar el procedimiento de rigor, Por instrucción del fiscal de turno, el imputado pasa...

0: control de detención al juzgado de garantía de San Felipe por el delito de receptación. El artículo, el cual fue evaluado en la suma de 1 millón de pesos, fue devuelto a su propietaria.
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2: Unión San Felipe se enfrenta a Universidad de Chile este domingo en el Estadio Nacional a las 17:30 horas. Esto por Copa Chile. Será transmisión de deportes en Aconcagua desde las 16:30 horas. Quien se refirió al partido fue el jugador albirrojo Valentín Perales.
3: Valentín Perales, bueno, Universidad de Chile, imagino que tú vienes de fútbol del otro lado, la cordillera es uno de los rivales que ustedes conocen en Argentina y que para ti en lo personal debe ser muy atractivo poder enfrentarlo, además en el Estadio Nacional.
4: Sí, obvio. Siempre jugar con este tipo de equipo, que bueno, uno de los más grandes de Chile, la verdad que es una oportunidad linda para... Bueno, siempre para el club y bueno, como a nosotros como jugadores también nos da la posibilidad por ahí de tener esta linda experiencia, también de mostrarse un poco, de medirse también, porque bueno, siempre uno por ahí sueña y anhela un poco tener o jugar contra este tipo de jugadores, de equipos, pero nada, la verdad contento por tener esta posibilidad y sí, obviamente es... enfrentarse a un equipo de mucho nombre.
3: ¿Y seguir también ratificando la evolución que han tenido como equipo?
4: No, ese es el plan principal, esa es la idea principal, seguir afinando los detalles de que había que mejorar por ahí de la primera rueda del torneo y nada, encarar, si bien importa obviamente la Copa, es encararla con la idea de mejorar todo lo que había que mejorar en aspecto futbolístico, físico también, porque bueno, se está aprovechando a afinar un poco también el tema físico, así que nada, obviamente son partidos complicados contra equipos de primera que tienen mucha calidad, pero nada, estamos demostrando que el equipo avanza, va mejorando, así que nada, es la idea llegar bien afinado al inicio de la segunda rueda.
3: Y precisamente en esa misma dinámica el examinador es excelente porque no les da margen, o sea, no se pueden equivocar, o sea, es un examinador de primer nivel para precisamente...
4: Sí, obviamente. Contra estos equipos te equivocás y por ahí lo pagás caro, no es por ahí como en la categoría que tenés una o dos vidas si te equivocás, acá si tenés errores no te perdonan, así que nada, eso te hace estar mucho más concentrado, tratar de estar más fino y achicar el margen de error, así que sí, sirve, es una medida muy buena para mostrar lo que estamos haciendo.
3: Tu tarea es defender, pero anotar un gol siempre es importante. Más, te recuerdo cuando hablamos en la pretemporada, en principio del año, que tú decías que querías marcar también alguna presencia en el arco rival.
4: Sí, obviamente. Uno primero sabe que su principal tarea es defender el arco propio y nada, después si uno puede ayudar sumando con algún gol o demás cosas, la verdad que contento.
3: Gracias, Valentín.
4: No, de nada.
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2: Formalizan por secuestro y homicidio a padre e hijo acusados de crimen de joven de 17 años. Alcalde de Putaendo destituyó a funcionarios por salir al extranjero con licencia médica. Municipio y Fosis reconocen a colaboradores del Ecomercado y formalizan nueva agrupación de apoyo. Unión San Felipe enfrenta a Universidad de Chile este domingo en el Estadio Nacional. Se termina la revisión de las noticias. Ahora puede continuar su día informado. Hasta la vista.
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5: Es la 1:59 p.m. 59 minutos.
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16: Muy, muy buenas tardes.
3: tardes, inicia Deportes en Aconcagua, el último de la presente semana, este viernes 26 de junio del 2026. Buenas tardes, don Víctor Salgado Olivares.
11: Muy buenas tardes.
3: Salúdeme, porque ahora
11: muy buenas tardes.
3: Si nos saluda, ¿qué saluda? No.
11: Pero, ¿ah? Al segundo que lo dejaron con la mano estirada.
3: ¿Sí?
11: Sí, pues.
3: Ah, bueno.
11: ¿Te acuerdas, Bielsa?
3: Bueno, saludo al que quiere.
11: ¿No? ¿Te acuerdas, Bielsa, no?
3: Sí. Ya. Y nuestro capitano. Por ahí anda nuestro capitano buscando las programaciones de los días.
11: Mundialmente, claro.
3: Viene las programaciones del Mundial, porque sí. Nuestro ahora es capitano mundial. ¿Cómo estás, don Víctor?
16: Hola, Jorge, muy buenas tardes.
3: Bueno, inicia este programa de Deportes en Aconcagua. Quizás la noticia deportiva más importante de lo que tiene que ver con nuestra parte del continente es con el triunfo agónico, pero al mismo tiempo casi sobrecogedor. Dramático de Ecuador sobre Alemania.
11: Histórico.
3: Nadie lo esperaba.
11: No, nadie lo esperaba. Por eso, luego de finalizar el encuentro, era como si hubiesen ganado una final, un campeonato.
3: O sea,
11: lo viste, ¿no?
3: Claro, o sea, imagínate decretar un día feriado. Sí,
11: exactamente. En Ecuador.
3: Claro, estaba día feriado el Mundial. Ahora, claro, les toca un cruce con Inglaterra. Es lo que se supone que viene para ellos. Pero bueno, si le ganaron a Alemania, le pueden ganar a cualquiera. ¿O no?
11: Sí, aunque muchos digan, bueno, ya estaba clasificado.
3: Alemania
11: que pero igual estaba con sus titulares.
3: Alemania jugó sin arquero. Que sea. Oye, que increíble como el paso del tiempo. Lo hablábamos en la mañana. No perdona, definitivamente. Y al que fue considerado durante mucho tiempo como el mejor arquero del mundo, no brinda ninguna seguridad. ¿Te acuerdas tú cuando jugaron la famosa semifinal de Champions entre el City y el Bayern Múnich y 4 goles? ¿Te acuerdas o no? A Major, hicieron 4 goles.
11: ¿Cuatro fueron?
3: Fue 4-4, ¿te acuerdas o no? Que fue un tema espectacular y todo vuelto loco y Trezeguet en su comentario dijo, yo no sé qué tan loco se mueve, si los goles los hijos fueron festival de errores. Y los arqueros que no andaban ni por las tapas, dijo Trezeguet. O sea, no andaba tan perdido. No, yo ayer anduvo dándole ahora todo el partido, hasta que le costó el golpe. Hasta que costó el gol. Pero eso no resta mérito a un Ecuador que siempre buscó.
11: El gol que le arrebatan la pelota, claro, ¿no? ¿Cierto? Claro, sí. Claro que
3: se queda
11: pavirando. Mete el pie el ecuatoriano.
3: Claro, ¿cómo espera?
11: Está esperando la pelota, eso es.
3: Claro.
11: No fue hacia la pelota.
3: Tenía que ir a atacar la pelota.
11: Exactamente.
3: Una cuestión básica, así, más en la idea chica. Y el otro, el partido del arreglín que vimos anoche, Australia-Paraguay, porque si eso no era arreglín.
11: ¿Arreglín, decís tú?
3: Por supuesto. O sea, es evidente. O sea, hubo 3 jugadas que marcaron definitivamente la pauta que tú estabas en presencia de un partido que había un pacto. Evidente, que había un pacto que estaba clarísimo y fue al final donde un extremo pasa, hace una jugada tremenda y chutea, pero poco más y la manda al córner. Después el mismo jugador queda frontal al arco de Paraguay y tira con la zapatilla Zico Novoa. Chuteó con la zapatilla Zico Novoa. Y después de vuelta, un paraguayo queda pero frontal y chuteó con la otra chala Zico Novoa.
11: La famosa charada.
3: Oye, sí, pues tú dices, ahí te da tu fillo extraño, así como que nadie reclama, así como. Pues así como, no, cortala, pues no te estoy tonteando, o sea, si te gusta, no hay que hacer goles. Hay que terminar.
11: Acuérdate que sí, tenemos que terminar ahí.
3: Sí, y
11: fue así. ¿En qué quedamos?
3: Y fue así.
11: ¿Qué conversamos?
3: Claro, fue así. O sea, yo por lo menos quedé con esa sensación de un pacto de no agresión. No voy a decir a Reglín. Pero voy a decir que hubo un pacto de una agresión.
11: Ya, suena un poquito mejor.
3: Usted vio el partido, ¿no?
11: Sí.
3: ¿Quedó con la misma sensación
16: con
3: o no?
16: Con la misma sensación, sí. No le hicieron mucho empeño a marcar goles.
3: El primer tiempo dejaron que pasara, que corrieron un minuto. El primer tiempo fue una cuestión que...
16: Pues, jugaban en el arco de ellos, después pasaban un poquito y hasta ahí no ha llegado.
3: Claro. Entonces, y después, para más remate... Cuando termina el partido, justo la cámara se va con los entrenadores y se abrazaban como que... Como el abrazo de Año Nuevo. No, buena. Te felicito. Los dos, Paraguay de la nada, que partió muy mal.
17: pasó a segunda, va a pasar a segunda fase.
11: Sí, partido mundial, sí. Frente a Estados Unidos, el 4-1.
17: Claro, va a clasificar como mejor tercero, y Australia por primera vez en su historia pasa a una segunda fase.
11: Bien histórico también.
17: De mundial. Pero, ojo, pero es una segunda fase bien extraña, porque es de 32, o sea, no es como antes que se pasaba a octavos de final.
11: Claro.
17: Aquí se pasa un 16avos de final, o sea, a 32.
16: Ahora empieza el campeonato.
17: Muchos dicen,
11: claro, ahora empieza de verdad.
17: Ahora parte lo de verdad. Ahora comienza lo de verdad, pero estamos viendo definiciones que creo que son bastante interesantes, don Víctor.
16: Veamos resultados del día de ayer. Se jugó por el grupo E, F y D. Por el grupo E, Curazao con Costa de Marfil. Venció Costa de Marfil por 2-0. Y Ecuador venció 2-1 a Alemania. Por el grupo F, Japón y Suecia empataron 1-1, y Países Bajos venció 3-1 a Túnez. Y por el grupo D, Paraguay y Australia empate 0-0. Turquía venció a Estados Unidos por 3-2.
17: Rafa Pérez está con pena porque le gustaban los Túnez.
11: ¿Ah, sí?
17: Esa Rafa Pérez, sí.
16: Los que están clasificados ya dentro de los 32, partido se jugaría el domingo 26 a las 3 de la tarde, Sudáfrica con Canadá. También está ya listo el partido Brasil-Japón, el día lunes a la 1 de la tarde, lunes 29. También el día lunes a las 4:30 horas de la tarde, Alemania con un rival a definir. Y tenemos otros clasificados, como son Países Bajos con Marruecos, jugarían el día lunes a las 9 de la noche, a las 21 horas. El día martes 30, a la 1 de la tarde, Costa de Marfil con un rival a definir. Y ahí estaría clasificado México, que jugaría el día martes. Y el día miércoles estaría jugando Estados Unidos con Bosnia y Herzegovina. Día miércoles 1 de julio a las 8 de la noche, a las 21, a las 20 horas. Y esos son Suiza, el otro que está clasificado. Jugaría el día jueves a las 11 de la noche con un rival a definir. Australia también está clasificado, jugaría el día viernes a las 2 de la tarde. Y recordemos que Argentina también ya está clasificado, jugaría el día viernes a las 6 de la tarde con un rival a definir. Esos son los partidos que vienen ya clasificados en esos 16avos. Pero todo esto comienza, continúa en el día de hoy con Noruega-Francia, Senegal-Irak por el grupo I, por el grupo H, Cabo Verde con Arabia Saudita, Uruguay con España, y por el grupo G, Egipto con Irán, Nueva Zelanda con Bélgica, a eso de las 11 de la noche.
17: Bueno, se agradece un partido tan tarde, igual entretenido. Uno quisiera que Bélgica, que siempre como que defrauda, es como que el equipo que siempre que tiene buenos jugadores, pero siempre como que no logra demostrar en cancha el favoritismo que algunos le dan. Lo concreto es que los equipos que tienen chapa de favorito han respondido. Pero ayer Alemania creo que dejó bastante duda. De hecho, en Alemania hay mucha crítica sobre el técnico. No le perdonan haber perdido con Ecuador, más allá de que estaban clasificados. Y la gran discusión ahora es Neuer o cambiar el arquero.
11: Así de...
17: Es que cualquiera se daba cuenta que el arquero... O sea, es que daba muy poca seguridad, ¿no? ¿Sí, usted, sí. Doctor, ¿sí, cierto que
16: pero como, no cortaba como tú decías al principio, ya Alemania estaba clasificado,
17: claro, ¿sí? y entonces,
16: pero de ahí se la puede sacar el entrenador, que
17: Es menudo problema para un técnico en una situación como esa, porque imagínate, sostenga al arquero y se vayan para la casa por un error del arquero. Otro error. O cambia el arquero y el otro arquero que ingresa va con toda la presión del mundo. Bueno, pero estamos hablando que son jugadores de categoría mundial, por lo tanto, el tema de la presión no debe existir. O sea, no debería ser factor eso.
16: Jorge, conozcamos los partidos de mañana, porque mañana varios de nuestros auditores están con más tiempo y pueden ver partidos.
17: Claro.
16: Se va a jugar por el grupo L.
17: Si es que los deja.
16: Se va a jugar por el grupo L a las 5 de la tarde. Croacia con Ghana. Esto es en Pensilvania, Estados Unidos. Panamá con Inglaterra a las 5 de la tarde en Nueva Jersey. Por el grupo K, Colombia con Portugal, esto es a las 19:30 horas, 7:30 de la tarde. Y República del Congo con Uzbekistán a las 7:30 de la tarde. En Georgia se juega este partido. Por el grupo J, Argelia con Austria a las 10 de la noche. En Missouri, en Kansas City, en Estados Unidos. Y Jordania con Argentina a las 10 de la noche en Texas, Estados Unidos. Son los partidos de mañana.
17: Los del partido de Argentina no dejan de ser entretenidos por ver si sigue haciendo goles Messi. O sea, ¿en qué momento va a ser noticia que va a convertir un gol otro jugador que no sea Messi?
11: Que no sea Messi, sí.
17: Sí, cierto que... Que está rompiendo todos los récords.
11: El único que ha anotado que lleva, ¿cuánto? Cinco.
17: Cinco goles.
11: Cinco
17: goles.
11: Y se perdió un penal.
17: Y se perdió un penal.
11: Exactamente.
17: Así que vamos a ver dónde. Que ya es el máximo anotador en la historia del fútbol, de la historia de los mundiales. Messi.
11: 18, me parece.
17: Sí, ya superó a Klose.
16: No, y están las apuestas también, porque ¿quién va a ser el goleador?
11: Claro, ah, sí, todo sí, apuesta al final se apuesta por todo. Porque
17: está Mbappé también, que...
16: ¿Quién es el mejor arquero? Que le pasan menos goles. No, a lo mejor no es el mejor, sino que el que le pasan menos goles.
11: La valla menos batida. Claro.
17: El detalle de Messi, ese que es el máximo goleador de la historia, muchos dicen, los mundiales, dicen, no, pero es que va a ser superado por Mbappé, que le quedan dos mundiales más tranquilamente, por la edad que tiene, le quedan dos mundiales más a Mbappé. Pero uno sabe cómo es el futuro, ¿no?
11: No.
17: O sea, ¿tú sabes si Mbappé va a jugar dos mundiales más? Si entre medio no va a sufrir, por ejemplo, una lesión gravísima que lo pudiese... Uno eso nunca lo sabe, entonces...
16: La mayoría de los récords son pasados.
17: ¿Sí? Claro, entonces...
11: A ver, finalizado este mundial, por ejemplo... Vamos a ver con cuánto queda Messi y con cuánto queda el francés, ¿verdad?
17: Sí.
11: Y lo sumamos para el próximo mundial.
17: Claro.
11: Si lo logra vencer el próximo mundial.
17: Debería, o sea, yo creo que lo va a sacar. O sea, yo creo que más allá que si Messi.
11: Porque Messi no creo que esté el 20-30.
17: ¿Y por qué no? Si se cuida harto.
11: No.
17: No, usted no. Pues
11: para son cuatro años más.
17: Para patear los penales, por último.
16: Y si lo echa para jugar.
17: Va a ser cool.
11: Son cuatro años más que pasan volando.
17: Claro. Bueno, eso es lo que es del mundial, pero está entretenido porque es distinta. O sea, está. A ver. Está a saber si Argentina logra un bicampeonato histórico para Argentina. Sería con ellos, se mete ya. Sería. Tetra campeón mundial, a ver si lo logra sostener. También ver si quién lo va, quién asoma para sucederlo. Japón como que perdió vuelo, Estados Unidos, pero están equipos clasificados, entonces muchos dicen esto es como cuando están clasificados es como cuando jugaron un amistoso previo al mundial, o sea, ninguno va a arriesgar una tarjeta amarilla,
11: no,
17: de más.
11: No, claro, claro.
17: Ninguno va a arriesgar una lesión, entonces...
11: ¿No le pones ficha a Brasil?
17: Yo a Brasil...
11: Nunca le has puesto, pero ahora, ahora actualmente, ¿no?
17: Déjame, yo a Brasil siempre le pongo ficha, por ser Brasil.
11: Ya.
17: Pero para mí no es favorito.
11: Ya.
17: O sea, no sé si se entiende la contradicción que estoy dando. O sea, yo a Brasil no lo puedo descartar. Porque tiene muy buenos jugadores y todo lo demás. Pero para mí, en lo personal, no es favorito Brasil.
11: Ya.
17: No es favorito. No está dentro.
11: No pero yo te decía si lo haría.
17: Pero.
11: Ficha para que sea campeón.
17: Pero para mí no sería ninguna sorpresa que Brasil sea campeón. O sea, es como contradictorio lo que digo. No sé si.
11: Sí, sí, por eso quería saber si.
17: Es como es contradictorio. O sea, para mí no es favorito. En absoluto. Pero tampoco me sorprenderían que fueran campeones. Porque ya. Son Brasil, porque estamos hablando de la selección que más títulos ha ganado. Tiene un tremendo entrenador, quizás el mejor entrenador del mundo. Tiene grandes jugadores. Por ahí ha estado lidiando con su identidad, el fútbol brasileño. No da, pero vamos a ver si, pero para mí los favoritos son otros en este mundial. Para mí el favorito es Argentina, para mí es Inglaterra, es Francia,
11: España,
17: son los que están. Y en un segundo plano Alemania, Brasil, pero ya. O sea, está de ahí. Me sorprende, ya no abro mucho el abanico, o sea, creo que otros se van a quedar ya. A los mexicanos que nos están escuchando, México también es favorito, también, ya para que ellos también. Sí. Somos el primer equipo clasificado, somos tres veces, hemos ganado los tres partidos, y tú crees que.
16: Hemos perdido con Chile. Claro.
17: Y no, es que la discusión era muy entretenida, que sea, y somos el primer clasificado, tres partidos ganados de manera clara. ¿Quién querrá encontrarse con México? ¿Le quieren hacer? Seguramente nos quieren esquivar, nadie quiere jugar contra nosotros. Pero es entretenido porque se creen el cuento. Hay que ver cuando juegue México, si usted tiene la posibilidad de ver en un canal mexicano, ve el partido en el canal mexicano, porque se va a reír de una forma cuando vayan quedando eliminados, así como voy a reír yo en un tiempo más cuando vamos a hacer. Ya, listo, el desquite mío. Ya.
16: Conozcamos, Jorge, los clasificados en cada grupo. Recuerde que son bastantes grupos, pero solamente está listo ya el grupo A, B, C, D, E, F. Hasta ahí tienen los tres partidos jugados de clasificación. En el grupo A, clasificado en primer lugar México con 9 puntos, segundo Sudáfrica con 4, tercer lugar para Corea del Sur con 3, cuarto República Checa con 1 punto.
17: Mire, el grupo que le tocó.
16: El grupo B.
11: Japón es un poquito más.
16: El primer lugar es Suiza con 7 puntos, segundo lugar para Canadá y tercero Bosnia y Herzegovina con 4. Los dos tienen 4 puntos y cuarto está Qatar con 1 punto. Vamos al grupo C. En el grupo C, donde está Brasil en el primer lugar con 7 puntos, segundo también con 7, Marruecos, el tercer lugar para Escocia con 3. Cuarto, Haití con 0 puntos.
11: Don Víctor, perdón, ahí por diferencia de goles, ¿quién es el primero? Porque está parejo, 7 puntos Brasil y Marruecos.
16: El Brasil y Marruecos, recordemos que empató el primer partido entre los dos. Si hubiese ganado Brasil o Marruecos, ese sería el primero. ¿Haití? Pero pasa al segundo tramo, que serían los goles. Brasil marcó 3 a Haití y marcó 3 a Escocia. Serían 6. Y Marruecos marcó 4-2 a Haití y ganó 1-0 a Escocia.
11: 5.
17: Haití, menos 2. Claramente quedó eliminado. Ellos están eliminados. La pregunta es, ¿vuelven a Chile o vuelven a Chile?
16: El otro grupo, el grupo D. Primer lugar para Estados Unidos con 6 puntos. Segundo, Australia con 4. Tercero, Paraguay con 4. Cuarto, Turquía con 3. Vamos al grupo E.
17: Oiga, lo de Turquía me llamó la atención. Yo esperaba más del fútbol turco, de la selección de Turquía.
11: Ah, yo diría que te llamó la atención que ganó ayer.
17: No, yo esperaba más de Turquía. O sea, es que tiene una liga igual potente. Y esperaba
16: no,
17: más.
16: No, y ganaron Estados Unidos en su casa.
17: Claro, otro equipo que ya estaba
11: clasificado. Es que se relajó, claro, Estados Unidos, ¿cierto? Sí.
17: Es que precisamente el relajo se explica que. Y en
11: ya
17: está
11: clasificado ya.
17: Y en eso hay que. Ojo, y en eso hay que. Yo estoy con los mexicanos. En eso estoy con los mexicanos, que no se relajaron, o sea, que fueron para adelante, que jugaron su opción y que se hacía que hacer golearon y jugaron su chance, porque eran locales y le querían responder a su gente. Pero los otros, claro, jugaron en la dinámica de, o sea, si me lesiono, si me sacan tarjeta amarilla, esto con lo justo nomás ya.
11: Exactamente. Estados Unidos fue uno y Canadá, pues, ¿no?
17: Alemania el otro también.
11: Alemania,
17: claro.
16: Vamos al grupo E. Primer lugar para Alemania con 6 puntos. Segundo, Costa de Marfil con 6. En el tercer lugar, Ecuador con 4. Cuarto, Curazao con 1 punto.
17: Nuestro amigo, que había, el alcalde Tomé, está con...
11: ¿Por quién iba por Curazao?
17: Por Curazao está él, sí. Está Curazao y Cabo Verde está él.
16: Grupo F. Primer lugar, Países Bajos con 7 puntos. Segundo, Japón con 5. Tercero, Suecia con 4. Cuarto, Túnez con 0 puntos. En el grupo G, que ya empiezan a clasificar en el día de hoy, G, H, I, J, K, L, son los grupos que clasifican en estos días. En el grupo G tenemos que Egipto está con 4 puntos, Bélgica e Irán con 2 puntos, Nueva Zelanda con 1 punto. En el grupo H, donde está España con 4 puntos, Uruguay y Cabo Verde con 2 puntos, Arabia Saudita con 1 punto. El grupo I, en el grupo I tenemos a Francia y Noruega, ambos con 6 puntos, Irak y Senegal con 0 puntos. En el grupo J tenemos a Argentina con 6 puntos, Austria con 3, Jordania con 3, Argelia con 0 puntos. Y los dos últimos grupos, el grupo K, tenemos Colombia con 6 puntos, Portugal con 4, República Democrática del Congo 1 y Uzbekistán con 0 puntos. Por último, grupo L, donde está Inglaterra y Ghana con 4 puntos, Croacia con 3, Panamá con 0.
17: Es el mundial que no, al final de cuentas, no generó mucha sorpresa. O sea, hartos equipos, y pero terminó siendo como bien normal, o sea, con poco margen de sorpresa. Y unos que clasificaron básicamente porque dio la posibilidad de ser mejor tercero.
11: Es eso, si, es eso.
17: En condiciones normales,
11: no,
17: si se, no se agranden mucho porque estarían
11: ayer, de regreso ya.
17: Estarían de regreso, estarían haciendo sus maletas para irse para acá nomás.
11: A su país. Exactamente.
17: Y nada de feriado ni cosas por el estilo.
11: No. Ahora sí que se viene para ellos.
17: Es que nos meten a nosotros.
11: El torneo de verdad.
17: Celebran y nos meten a nosotros, nos bailan. Entonces, ¿qué? Si Chile, cuando ha pasado segunda ronda, no ha pasado como mejor tercero. ¿O no?
11: No.
17: No lo digo de envidia, pero es la verdad. ¿Pero es la verdad o no es la verdad?
11: Es la verdad.
17: Es la verdad, sí.
11: Eso es.
17: Sí,
11: es así.
17: Sí.
11: Ya.
17: Y como mejor es tercero, los van a mandar para la casa como mejor es tercero nomás. Pausa y volvemos.
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17: De regreso en Deportes en Aconcagua, le recordamos que el concejal Ricardo Caco Covarrubias es el concejal que pedalea por San Felipe y su gente. Y el doctor Cristian Birs siempre está junto a la Unión, San Felipe y el Valle de la Aconcagua. ¿Serían buenas apuestas que se podríamos hacer? ¿Cuántos mejores terceros van a pasar a octavos de final? ¿Podríamos hacer esa apuesta que estén en el Deportes en Aconcagua?
11: ¿Les parece? Cuando estén todos definidos, sí.
17: ¿Les parece un visto, no? Una apuesta así para ver cuántos mejores terceros van a seguir en carrera. Sería entretenido.
11: Está bien.
17: Sí, para ver, buena idea, sí. ¿Sabes por qué? ¿Mm? Para ver qué tan efectiva es la apuesta de Infantino con subir tantas selecciones en el Mundial. O sea, si fue competitivo o no. No sé si se entiende lo que te quiero plantear.
11: Sí, ya puede ser.
17: O sea, si valía la pena que clasificaran prácticamente todos, menos Chile. Bueno, nosotros...
11: Ni Bolivia, ni Perú, ni Venezuela. Para que no nos pase la cuenta.
17: Claro, sí, pero es que nosotros teníamos que clasificar último el juego al repechaje. Oye, bueno, vamos ahora, nos metemos en la Copa Chile y Unión San Felipe, lógicamente, que juega 1-2. Siempre lo hemos planteado. Claro, San Felipe está bastantes años en la primera vez ya. No sé cuántos años, muchos años en la primera vez. Y jugar contra la U... no es un partido cualquiera, no es un evento menor, porque a la U más o menos esta dinámica la enfrentas cada 4 o 5 años más o menos.
11: Aproximadamente, chama, ¿no? Sí.
17: Cada 4 o 5 años estás enfrentando un equipo como la U, lo mismo que con Colo Colo, lo mismo con la Católica, por lo tanto, muchos les dicen es el partido que quizás en la práctica no es el más trascendente del año por los puntos, por esa, pero sí se termina convirtiendo en el que más atención captura durante el año. Y más todavía, si tú le das el componente extra, que vas a enfrentarlo en el Estadio Nacional y con harto público, por lo demás. Entonces, es un partido bonito, es un partido lindo y creo que vale la pena ver.
11: Exactamente, desde el 1 de septiembre del 2012 que nos enfrenta.
17: Imagínate lo que ha pasado, cuántos estamos hablando, más de una década que Unión San Felipe nos juega contra la Universidad de Chile. Si eso no es importante, si eso no es trascendente, independiente que sea Copa Chile, ¿qué es lo que es importante? ¿Cierto?
11: Exactamente, y eso fue en el torneo clausura. Se pusieron por 2-0 la Chile con goles de Sebastián Ubilla y Enzo Gutiérrez.
17: Imagínate. Entonces, es un evento, es cierto, Copa Chile, pero es un partido lindo, es un partido atractivo y no es un partido más. Es un partido que genera atención, sobre todo de la hinchada de Unión San Felipe. Para la Universidad de Chile, quizás es un partido más, porque ellos están normalmente enfrentando Copa Chile, torneos internacionales, pero para el hincha Unión San Felipe, para el Valle de Aconcagua en general, es un partido de suma trascendencia y por lo mismo hay que tomarlo con tanta atención y con tanta importancia. Y por lo mismo repetimos a un entrevistado, a Valentín Perales. ¿Por qué? Porque es un jugador que viene del fútbol argentino, es un jugador que quizás cuando llega, atraviesa el otro lado de la cordillera, llega a Chile llega con la ilusión en algún momento de poder pararse en la cancha de la U, en la cancha de Colo Colo, en la cancha Católica y poder enfrentarlo, ¿cierto? Y con harto público, y por lo mismo que quisimos hablar con Valentín Perales, porque es un partido que para él lo va a vivir de una manera claramente especial. Esto es lo que declaró el central trasandino.
2: Sí, obvio. Siempre jugar con este tipo de equipo, que bueno, uno de los más grandes de Chile, la verdad que es una oportunidad linda para, bueno, siempre para el club, y bueno, como a nosotros como jugadores también nos da la posibilidad por ahí de tener esta linda experiencia, también de mostrarse un poco, de medirse también, porque bueno, siempre uno por ahí sueña y anhela un poco tener o jugar contra este tipo de jugadores, de equipos, pero nada, la verdad contento por tener esta posibilidad, y sí, obviamente es enfrentarse a un equipo de mucho nombre.
17: ¿Y seguir también ratificando la evolución que han tenido como equipo?
2: No, ese es el plan principal, esa es la idea principal, seguir afinando los detalles de que había que mejorar por ahí de la primera rueda del torneo, y nada, encarar, si bien importa obviamente la Copa, es encararla con la idea de mejorar todo lo que había que mejorar en aspecto futbolístico, físico también, porque bueno, se está aprovechando a afinar un poco también el tema físico, así que nada, obviamente son partidos complicados contra equipos de primera que tienen mucha calidad, pero nada, estamos demostrando que el equipo avanza, va mejorando, así que nada, es la idea llegar bien afinado al inicio de la segunda rueda.
17: Y precisamente en esa misma dinámica el examinador es excelente, porque no les da margen, o sea, no se pueden equivocar, o sea, es un examinador de primer nivel para precisamente.
2: Sí, obviamente. Contra estos equipos te equivocás y por ahí lo pagás caro, no es por ahí como en la categoría que tenés una o dos vidas si te equivocás, acá si tenés errores no te perdonan, así que nada, eso te hace estar mucho más concentrado, tratar de estar más fino y achicar el margen de error, así que sí, sirve, es una medida muy buena para mostrar lo que estamos haciendo.
17: Tu tarea es defender, pero anotar un gol siempre es importante. Más, te recuerdo cuando hablamos en la pretemporada, a inicio del año, que tú decías que querías marcar también alguna presencia en el arco rival.
2: Sí, obviamente. Uno primero sabe que su principal tarea es defender el arco propio, y nada, después si uno puede ayudar sumando con algún gol o demás cosas, la verdad que contento.
17: Gracias, Valentín.
2: No, de nada. Adiós.
17: Ahí estaba Valentín Perales. Lo dice clarito, él dice es un sueño. O sea, uno cuando viene sueña con tener la posibilidad de jugar en un estadio como ese y contra un rival.
11: Con un equipo y un rival como ese, como es la Universidad de Chile. En este grupo de Copa Chile, en el grupo D, donde Unión San Felipe es el puntero con 6 unidades. Claro que un partido menos, luego está la Chile con 4 y Santiago Wander con 3, Unión La Calera con un punto. Esa es la situación en este grupo donde, reitero, San Felipe está con 6 unidades.
17: Y uno que va a enfrentar a un viejo amor es Leandro Cañete, jugador muy ligado a la Universidad de Chile. Recordemos que en algún momento estuvo en los planes para llegar a la U Leandro Cañete, por lo tanto es un jugador que siente muy de cerca a la U, y por lo mismo va a vivir un partido especial Leandro Cañete, que sería siempre hay que decir esto porque los titulares están cuando el momento que sale a la cancha, pero repetiría en la formación titular de Unión San Felipe. Esto es lo que declaró el uno del Unión.
5: Sí, obviamente, pero nada, la verdad que estamos con mucha ilusión de que nos podemos traer un buen resultado de Nacional.
17: Es un encuentro que exige harto porque tiene mucha notoriedad, o sea, es mucha tensión sobre este partido, no solamente de dicha de la Unión San Felipe Universidad de Chile, sino que en general del fútbol chileno.
5: Sí, no, son parte obviamente con los equipos grandes del país. Nosotros tenemos que obviamente disfrutarlo, ser responsables. Sabemos que tenemos que entrar muy concentrados porque hay otro ritmo, hay otra velocidad, entonces yo creo que el plan de juego que estamos haciendo nos va a dar resultados, así que esperemos que lo podamos sostener, ojalá los 90 minutos.
17: No, seguramente de mucha exigencia, porque el equipo que va a exigir tiene necesidades muy urgentes, necesidades de Chile, básicamente por la Copa Chile.
5: Así es.
17: Tiene que hacer su salvación por la temporada.
5: Sí, ayer, bueno, empataron. expulsaron a Guerrero, tienen bajas importantes, así que como dije, creo que tenemos un buen plantel y creo que podemos competir, vamos a competir allá.
6: ¿Competir como se está compitiendo en el Unión San Felipe?
5: Exactamente, se está compitiendo, así que yo creo que nos vamos a tener un buen resultado.
6: Bueno, éxito, Leandro.
5: Muchas gracias.
17: Ahí estaba Leandro Cañete, quien sería el arquero que defendería el pórtico de la Unión ante la Universidad de Chile. Están motivadísimos, definitivamente, quieren jugar este partido, quieren vivirlo, quieren disfrutarlo. Y eso, como lo dijo Leandro, hay que disfrutar este tipo de encuentros.
11: Exactamente, y ojo, él dice, es otro ritmo. Sí. Se han enfrentado a un equipo que tiene otro ritmo, otra categoría.
17: Y contra la Unión. Claro, y a diferencia de otros rivales que grandes, porque de vez en cuando se enfrenta a rivales grandes por Copa Chile, en esta oportunidad la exigencia creo viene siendo mayor. ¿Sabes por qué? Porque la U no está en un buen pie futbolístico y eso te abre posibilidades de sacar un buen resultado, eso es evidente, pero al mismo tiempo te carga esa responsabilidad del cuadro universitario, precisamente en la Copa Chile busca su redimirse de su temporada actual.
11: Sí,
17: ellos cada vez más se van alejando de la cima del primer lugar, de que es el objetivo. Los equipos grandes se plantean siempre ser campeones y ellos fueron eliminados sin penas ni gloria de la Copa de la Liga.
11: Así es, los tres grandes están fuera.
17: Claro, están muy lejos de
16: los otros que ganaron 4-1 a Santiago Wanderers.
17: Santiago Wanderers, claro. Están muy lejos de la cima en el torneo nacional. Y por lo tanto, la Copa Chile para la Universidad de Chile tienen que tomarla con una responsabilidad mayor. O sea, ellos.
11: Es como la meta claro, de ellos.
17: No tienen margen. O sea, ellos.
11: Sí, exactamente.
17: En situaciones que en otros equipos se dan cuando están bien, la Copa Chile, casi en algunos casos, guste o no guste, la hacen pasar a un segundo, incluso tercer plano.
11: Exactamente. Y ojo con lo que decía don Víctor. Claro, le ganaron 4, o anotaron 4 ante Wander y 3 ante Unión La Calera. Es decir, también son goleadores. Claro, ojo con eso.
17: Defensivamente
11: tiene que estar bien. Sí. Tiene que estar muy atento la defensa en San Felipe.
17: Sí, porque si bien es cierto, les convirtieron harto, pero están convirtiendo harto.
11: Exactamente.
17: Vienen en 7 partidos, o sea, 7 goles en 2 partidos. Te hablan de que la delantera viene afinada. No así la defensa. Es problema de San Felipe, va a tener que ver, pero es un muy buen apunte que acaba de hacer nuestro contertulio. Pausa y regresamos con las programaciones.
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2: Parte final de Deportes en Aconcagua y don Víctor González nos pone al tanto de las programaciones.
3: Comencemos con Copa Chile. Se jugaron dos partidos en el día de ayer. Ñublense venció a la Universidad de Concepción por 4-2. Colo Colo venció a O'Higgins por 3-2. Esto fue por el grupo F y E. Se juega... En el día de hoy, Everton, Deportes Copiapó, Rodrigo Rivera es el árbitro. El día sábado 27, 17 horas, en el Carlos Dibbon, San Marcos de Arica, Coquimbo Unido, Cristian Droguet es el árbitro. 17 horas, Estadio Joaquín Muñoz, Deportes Santa Cruz Palestino, arbitra Rodrigo Farías. 17 horas, Estadio Lucio Fariña, Deportes Limache con Deportes Iquique, Víctor Abarzúa en el arbitraje. 17:30 horas en el Municipal de la Florida, Audax Italiano con Magallanes, arbitra Fernando Béjar. 20 horas en San Carlos de Apoquindo, la Universidad Católica con San Luis, Piero Massa en el arbitraje. El día domingo 28, 12:30 horas en la Portada de La Serena, Deportes La Serena, Cobreloa, Francisco Soriano es el árbitro. 12:30 horas, Estadio El Cobre, Cobresal con Antofagasta, Juan Sepúlveda arbitra. 15 horas, Estadio Nicolás Chaguán, Unión La Calera con Santiago Wander con arbitraje de Matías Asadi. 15 horas en el estadio de Huachipato con Deportes Temuco, arbitra Gastón Filipe. 16 horas en el Estadio La Granja, Curicó Unido con la Universidad de Concepción, arbitra Francisco Gilaver. 17 horas en el Fiscal en Talca, Rangers recibe a Ñublense con el arbitraje de Nicolás Millas. Seguimos el día domingo, 17 horas, Estadio El Teniente, O'Higgins con Deportes Recoleta con el arbitraje de Nicolás Gamboa. 17:30 horas en el Estadio Nacional, la Universidad de Chile con Unión San Felipe, arbitra Mario Salvo Sepúlveda. Primer asistente, Felipe Jara Méndez. Segundo asistente, Diego Gamboa Reyes. Cuarto árbitro, Brenda Cisterna Rivera. Y a las 20 horas en el Chinquihue, Puerto Montt con Deportes Concepción con el arbitraje Reinerio Alvarado. Para el día lunes 29, un partido solamente, 19:30 horas, Estadio Santa Laura, la Unión Española Colo-Colo con arbitraje de Diego Flores Seguel.
2: Y don Eric Puebla nos pone al tanto de la segunda fecha de la segunda rueda de la Liga Vecinal, que se juega, como ustedes saben, en la cancha Paracía. La programación para este domingo 28 de junio es la siguiente. El primer turno es Hernán Pérez Quijane contra Carlos Barrera, después Barcelona versus Andacollo, Pedro Aguirre Cerda se enfrenta a Los Amigos, el Aconcagua contra el Tsunami, Villa Argelia enfrenta a la población Aconcagua, Unión Esfuerzo se mide con Unión Esperanza, este es un clásico, y la Villa Los Álamos cierra en la jornada contra el resto del mundo.
3: En cuanto a la Liga Deportiva San Felipe de Aconcagua, vamos a dar la programación mientras Jorge busca lo de Unión San Felipe, serie sí,
2: correcto,
3: 18.
2: No se preocupe.
3: 14ª fecha de la Liga Deportiva San Felipe de Aconcagua. A primera hora el día sábado a las 10 de la mañana, Bancarios con Derby 2000, a las 11:30 horas Fénix con Deportivo GL, a las 13 horas el tercero de Lina con Magisterio, quedando libre Los del Valle. Recordemos que primer lugar campeón ya, Los del Valle con 27 puntos, seguido de Derby 2000 con 18, 16 tiene Magisterio, 12 Fénix, Derby 2000 con 10 junto con el tercero de línea y Bancarios con 5 puntos.
2: Y este domingo 28 de junio a las 7 de la tarde en el Estadio Bicentenario de la Florida, Unión San Felipe enfrenta al Atlético.

0: de Colina por la final del torneo regional en la serie sub 17. Así que ya saben, este domingo 28 a las 7 de la tarde, Unión San Felipe, básicamente el equipo menor de 17 años, tiene una cita con la historia.
1: Vamos a contrafinal. Final damas a nivel regional, Copa de Campeones femenina, día sábado 27 de junio, 15 horas en el Estadio Litoral de Maitencillo. Juventud Independiente de Los Placeres se enfrenta con Libertad de Guzmanes de la Asociación de Putaendo.
0: Va a ser un lindo encuentro y todo el éxito del mundo para Libertad de Guzmanes, que ojalá levante el primer título regional para el balompié aficionado de Putaendo. Y lógicamente el orgullo también para el Valle de Aconcagua de que un equipo nuestro sea campeón regional.
1: En cuanto a la Asociación de Fútbol Amateur de San Felipe, nuestro amigo Eduardo Soto nos indica que se juega la cuarta fecha, el día sábado 27, domingo 28. La hora de partida de los partidos a las 12 del día. Se juega Juventud Antoniana con Libertad de Algarrobal. Esto es en la cancha del Ejército Libertador en Curimón. Se juega en la Asociación 1 Alberto Penske con el Mario Inostroza. En la Troya, Juventud La Troya con Arturo Prat. En la cancha del Club Manuel Rodríguez, el local Manuel Rodríguez recibe a Unión Delicias. En la cancha de la Asociación 3, Unión Sargento Aldea con Alianza de Curimón, quedando libre Ulises Vera.
0: Y la señora Leticia Alvarado nos comunica que este domingo 28 de junio empieza el torneo de la Asociación de Fútbol de la Asociación Rural Yayay. Los partidos de la primera fecha son Bichicolén con Santa Rosa, turno Unión Molino, Unión Estancilla contra Unión Molino, turno Las Palmas, El Porvenir contra Las Palmas, turno Las Peñas, Enrique Meij versus Las Peñas, turno Unión Esperanza, Unión Parrales contra Unión Esperanza, turno Inducorn, y El Roble enfrentará a Inducorn con el turno de Santa Rosa.
1: En cuanto a la Asociación de Fútbol Amateur de Putaendo, nuestro amigo Eric Puebla nos indica que se juega el día domingo. Grupo 1, Bellavista con América, Copa Cabana con Intersporting, Unión Cordillera con Riverton, Central se mide con el Club Independiente, Juventud Unida con Centro Chile. En el grupo 2 tenemos que se juega Cóndor con Olímpico, Libertad con Lobicuña, O'Higgins con Dos Amigos, Estrella con El Asiento, Social Deportivo Putaendo con Alianza. Esto es en Centro Chile. El día domingo, como decíamos, se juegan todos estos partidos. Hay unos partidos que están suspendidos, que son dos partidos suspendidos. Deje buscarlo, aquí los tengo. Libertad con Lubicuña, que ha suspendido, y O'Higgins con Dos Amigos también está suspendido.
0: Quedamos a la espera del recado de Eric Puebla, que siempre termina mandando una reunión, que junta de vecinos, que cosas por el estilo. Siempre a última hora termina mandando una cosa por el estilo. Oiga, don Alejandro Reyes nos indica que este sábado y domingo próximos se juega en la fecha número 5 del torneo de la Asociación de Fútbol de San Esteban. Como se sabe, los días sábados juegan las series infantiles y el fútbol femenino, y el día domingo las series adultas masculinas. Los partidos son en el grupo B, San Esteban con el Higueral, Unión en Sauce con las Bandurrias, Santa Clara se mide con el Colo Colo Farías y Unión Foncea contra San Nicolás. Y en el grupo A chocan Nogales Tocornal, que queda libre, Unión Cordillera versus las Golondrinas, los Chacalles contra Estrella Central, e el Independiente se mide con las Vizcachas.
1: En cuanto a la Asociación de Fútbol de Catemu, tenemos que se juegan tres partidos en series infantiles el día sábado. Se juega en la cancha Carmelo, Alianza con Alfredo Riesco, en la cancha Santa Margarita, Santa Margarita recibe a Santa Rosa, y en la cancha San José, Valencia se mide con Carmelo de Praga. Para el día domingo tenemos los siguientes partidos: Estadio Municipal de Catemo, Arco Iris con Unión Compuertas, Carmelo de Praga con, en la cancha Carmelo, Alianza con Alfredo Riesco. en la cancha La Colonia. La Colonia recibe a Estrella de Chile. En Santa Margarita, Santa Margarita el local recibe a Santa Rosa. En San Carlos, el local San Carlos con Peñarol Reynoso. En cancha del Ñilwe, Unión 28 de marzo con el Ñilwe. En cancha San José, el Club Valencia con Carmelo de Praga.
0: Y como era, no podía faltar, don Eric Puebla nos mandó un programa de partidos amistosos para este sábado y domingo. Se van a medir el Lautaro Atlético contra el Club La Higuera. La citación es a las 13:30 horas porque van a jugar la tercera infantil, segunda infantil, primera infantil, la Master 45 y la Master 35 de ambos clubes. Y el día domingo, también desde las 13:30 horas, ahí entre Lautaro Atlético y La Higuera, en la cancha del Austral Atlético, se van a medir la tercera serie de adultas, la segunda serie y la serie de honor de ambos clubes.
1: En cuanto a la Asociación de Fútbol de Calle Larga, nuestro amigo Ricardo Barrera nos indica que se juega la sexta fecha de la primera rueda. El día sábado, como siempre, las series penecas, tercera infantil, segunda infantil, senior 45 y femenina. El día domingo, las series adultas en tercera, segunda, senior, esta senior 35, primera serie de honor. Los partidos: San Carlos recibe a Unión El Pedrero. Los Acacios en su cancha recibe a Brille El Nombre. Unión San Antonio recibe a Húsares. El Guindal en su cancha recibe al Club Pocuro. La Capilla en su cancha recibe al Rosesquella. Valle Alegre recibe a Santa Isabel y Alianza Patagual en su cancha recibe al Aéreo.
0: Bueno, y esas fueron todas las programaciones para este fin de semana. Como siempre, esperamos haber cumplido con las expectativas de todos ustedes durante toda esta semana en Deportes en Aconcagua, que hemos hecho programas especiales básicamente cubriendo el Mundial, porque no podemos estar ajenos a esta fiesta planetaria, independiente que Chile no sea parte de ella. Antes de irnos, no podemos dejar de recordarles que este domingo, desde las 16:30, estimado.
2: 16:30 horas, así es.
0: Equipo completo, titularísimo.
2: Mire, qué bien.
0: Desde el Estadio Nacional Julio Martínez Pradanos. Universidad de Chile contra el Uni-Uni. Partido que nadie se puede perder porque, como decíamos recién, a la U no se le enfrenta todos los días. Así que los esperamos el próximo domingo. Que estén muy bien. Chao.
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1: Son las 3 de la tarde, 3 minutos.
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¿Qué tal, queridos amigos? Qué gusto más grande saludarles a quienes a esta hora ya me dicen que están incorporándose a nuestra cadena de Madre Tierra a través de una inmensa cantidad de estaciones de radio y que llevan cada día este espacio que, por un lado, sin duda, como todo medio de comunicación, intenta entretener a quienes lo siguen. Tiene uno medio de comunicación, la televisión, la radio, la prensa, hay un área importante de entretención. Tienes que entretener, sacarlos un poquito de todo ese torbellino, a veces de esa amalgama de situaciones que la verdad son bastante incómodas para muchos. Entonces uno busca un distractor y busca los medios de comunicación ese factor de entretenimiento. La televisión entretiene mucho, sin duda, porque además te absorbe tus sentidos. Cuando tú estás frente al televisor, como que no puedes hacer otra cosa más que mirar el televisor ahí. Pero no puedes hacer más nada en el fondo. Yo he tratado a veces de incluso leer algo estando el televisor prendido y me distrae. ¿Ya? He tratado. Está ahí, ese es un distractor. Cosa que no pasa con la radio, porque con la radio tú puedes estar, no sé, haciendo cualquier cosa, escribiendo, y está ahí la radio acompañándote a nivel de lo auditivo. No te distraes, anda muy bien. Y es por eso que la radio tiene esa especial sensibilidad para quien nos gusta escuchar radio, compartir con la radio. Bueno, la radio también te entretiene. De hecho, la música es un factor de mucha entretención y de mucha recordación y todo lo demás. Pero a esta hora particularmente, no hay un locutor acá, no hay un animador. Ya hay un doctor, hay un químico farmacéutico. Esto es una botica, tú muy bien lo sabes, ¿verdad? Esto es una botica y obviamente, así como en un centro médico, en una clínica, en un hospital, como director debiera haber un médico. Ya, hay hospital en Argentina, estuve el otro día con una pareja de amigos que ambos son odontólogos y ambos eran directores de hospitales en Buenos Aires. Ya, puede, no sé cómo es el legalismo ahí, pero a mí me da la idea que un director de hospital debiera ser un médico, ¿ya? No un ingeniero comercial, ni un abogado, ni un periodista, ni nada. Yo creo, pero había un odontólogo, a lo mejor se me escapa de mis conocimientos, pero así como un hospital uno espera que el director sea un médico, la farmacia, la botica tiene que ser dirigida técnicamente por un farmacéutico, un químico farmacéutico. Entonces a esta hora, además de entretenerlos, que es nuestra propuesta, también nuestra propuesta es entrenarlos, ¿ya? Adquirir conocimientos que nunca están de más. Los conocimientos nunca están de más, sobre todo para aquellos sabios que ese conocimiento lo adquieren para ponerlo en práctica. Andan por ahí, yo he visto en la calle verdaderas bibliotecas, caminantes así, bibliotecas así, gente con una cabeza tremendamente grande, porque saben de todo, son un libro gordo, como el libro gordo de Petete, lo que le preguntes lo saben, pero son personas limitadas en transformar ese conocimiento en experiencia. Por eso también grandes sabios, ya sabios, no personas académicamente bien preparadas, no grandes doctos en algún tipo de materia, emiten frases como Sócrates, por ejemplo, o como el apóstol Pablo, por ejemplo, que decía Sócrates, solo sé que nada sé, porque en el fondo abundancia de conocimiento va a no ser significativa si tú, insisto, no la transformas en tu experiencia, en tu práctica de vida. ¿De qué te sirve saber toda la historia de los monjes tibetanos, de las vibraciones alfa, beta, gamma, si tú en un acto meditativo no eres capaz de bajar tu nivel de neurosis y estar mucho más tranquilo para responder frente a la vida y no reaccionar? Uno de los grandes peligros hoy por hoy es que el mundo está altamente reactivo. Y la reacción siempre procede desde la mente. Y ahí con la mente ya sabemos lo complicadito que es muy peligroso jugar con la mente. De ahí aparecen también esos estadios de dementes. Gente, la respuesta demencial tiene que ver por esa característica mental de esta humanidad. En cambio hay personas que ya han ido aprendiendo esto, respiran profundamente. Gurdjieff, por ejemplo, aprendió de su padre o su abuelo, no sé muy bien la historia, pero fue su padre o su abuelo que le dijo: hijo,
cada vez que te pregunten algo, responde de la siguiente manera: deme un día para escuchar su respuesta. Ya, deme un día y le respondo. Porque en ese día tú vas a tratar esa información y vas a responder no desde la mente, sino que del corazón. Por lo tanto, ya no vas a ser un ser reactivo, sino que vas a ser una persona que va a responder. Insisto, no desde la mente, sino que desde el corazón. Eso es maravilloso. Entonces, aquí están todos invitados, todas las personas que a esta hora están adquiriendo conocimientos, comienzan a entrenarse en estas materias de la alimentación equilibrada, balanceada, en el tema de los suplementos alimentarios, el tema de la desintoxicación, la depuración, que es tan importante para iniciar cualquier proceso de buena calidad de vida, de bienestar. Tú no puedes acceder al bienestar si no limpias la casa, ¿ya? Tú no te puedes ir a vivir a ningún lado si antes no haces un aseo hacia el lugar donde vas a llegar. Tú llegas a acampar, me tocó acampar este verano con mis hijos, con mi familia, y lo primero que tú haces es llegar al terreno, tú decides y lo comienzas primero a limpiar el terreno. Tienes que limpiar el terreno, porque si no te vas a montar quizás en qué cantidad de cosas que son insalubres, ¿por qué no? Entonces limpias el terreno, coordinas bien por dónde va a estar tu recurso de agua, por ejemplo, todo, la entrada, cuál va a ser la entrada, cuál va a ser la salida, sacas algún tipo de elemento que pueda de repente tropezarte en la salida o en la entrada para que no te vayas a caer. Lo mismo tenemos que hacer con nuestro cuerpo, lo mismo desde nuestra medicina tienes que hacer con tu cuerpo. Es una tarea que muchos de ustedes todavía están al debe, porque llegan pacientes diabéticos, llegan pacientes reumáticos, llegan pacientes con psoriasis, colesterólicos, y aquí estoy, deme las perlas de la vida, deme, no sé, la colagenina, o deme el Level Up para mi sistema nervioso, deme el lisado vegetal para la diabetes, eso yo, y parten con un tratamiento para eso y así lo quieren, porque es un poco la costumbre que hoy día uno tiene, ha ido adquiriendo, el sistema nos dice eso, tiene una enfermedad, anda a la clínica, al CESFAM, no sé, al centro de salud, y ahí el médico te va a dar una receta bien rápida, rápidamente, una receta, tú compras los medicamentos y supuestamente te comienzas a sanar. Eso es mentira, y lo digo con todas sus letras y con altura de miras y de manera muy profesional. Esa es quizás la manera más práctica de mitigar un síntoma, ya una alergia, un prurito, un dolor estomacal, una jaqueca. Mitigas el dolor, pero el dolor, acuérdate que es un aliado de nuestro cuerpo, es un aliado de nuestra vida, porque es un llamado a atención, es una alarma que se enciende. Lo único malo del dolor, lo dije el otro día, es que duele. Lo único malo del dolor es que duele, pero ese dolor te va a modificar la manera incluso de pensar, porque ya no te vas a ir a la vuelta de la esquina a preguntarle al vecino que a lo mejor, no sé, es un mecánico automóvil, y oiga, ¿y qué tomó para el dolor de rodillas? Deme la receta de lo que hizo, sin saber si es una artritis, si es una artrosis, si es un esguince, anda a saber. Entonces, lo bueno del dolor que modifica la calidad de tus pensamientos. Y así nosotros entramos en esto, ya tan lindo que es reconocer que la naturaleza está a nuestro favor y que tenemos todas las herramientas para vivir de mejor manera, en forma saludable, en forma potencialmente pletórica. El potencial en la vida de todos nosotros se traduce como todo lo que tú puedes hacer y que aún no has hecho, ¿ya? El potencial nunca está en los resultados que tú ya has tenido, ya no es el currículum. Mire, este es mi currículum, yo subí el Everest, yo llegué a los Himalayas, yo no sé. No, eso ya pasó. El potencial de cada uno de nosotros está intrínseco en todo lo que tú puedes hacer y que aún no has hecho. Y yo sé que ustedes, amigas y amigos, tienen un potencial tremendo. Y el ideal es que tus días se acaben, tu vida se apague con todo ese potencial estrujado, ¿ya? Le vamos a estrujar todo ese potencial, cosa que cuando tú te enfrentes a ese momento maravilloso, que debe ser de la trascendencia de esta vida, ya te mueres al cuerpo físico, mueres al sistema mental y viene la trascendencia de tu conciencia, es lo que yo siento, ya es lo que yo creo y es lo que yo siento, que te pille con una sonrisa de oreja a oreja.
con una sonrisa de oreja a oreja, más allá de las críticas que nunca van a faltar, más allá de los juicios. Acuérdate que cuando tú tienes un sueño fuera de lo común, siempre se van a levantar enemigos fuera de lo común. Siempre. Ya no esperes que todo sea así como miel sobre hojuelas. Y los enemigos, los primeros enemigos que se levantan, van a ser en tu círculo cercano, en tu propia familia. En tu propia familia se van a levantar ya esos personajes fuera de lo común que van a querer que tú abortes, ¿ya?, ese sueño maravilloso fuera de lo común que has recibido. Entonces ya tenemos la fase del entrenamiento, ya tenemos la fase del entrenamiento, pero también tienes que sumarle a esto otra segunda fase muy importante, que es la puesta en práctica de todo lo que vas a ir aprendiendo programa a programa. Si nosotros te enseñamos a saber qué es un ayuno o qué es un desayuno, te vamos a enseñar, por ejemplo, el buen uso del consumir agua, por ejemplo, o cómo las frutas cítricas se consumen por la mañana, cómo las frutas dulces deberían consumirse por la tarde, cómo no es conveniente que toda tu alimentación, yo diría vegetariana, por decirlo, o la fracción vegetal de tu día sean solo frutas, porque es un aporte muy alto en azúcares. Vas a aprender cómo los carbohidratos más complejos son fundamentales en tu organismo y que eso provienen de las verduras, de las plantas, y van a fortalecer tu organismo a nivel que te pueden llevar y te pueden catapultar a un rendimiento físico más allá de lo que tú siquiera te imaginas. Así que bueno, con todo este comentario vamos a musicalizar nuestra botica como todos los días. Tenemos muchas consultas ya a nivel de nuestro teléfono, ahí ustedes escuchaban cómo suena nuestro teléfono acá, pero también tenemos consultas en nuestras redes, en nuestras páginas, que vamos a ir respondiendo programa a programa. Saludamos a Panamá, tempranito se conectaron con nosotros desde la ciudad de Panamá, y saludamos a todas las ciudades que ya están listas para seguir compartiendo nuestra botica de hoy. Level Up con adaptógenos es el complemento natural con el cual vamos a arrancar. ¿Por qué? Porque la gente está cansada hoy día, la gente anda llena de fatiga, ya está toda fatigada, se despierta en la mañana y lo único que quiere es volver a la cama o quedarse ahí, ya, metidito entre las sábanas, atrás, sábanas, uno debería decir atrás, sábanas, porque también te limita el desarrollo de tu propia vida. Entonces, a esa gente que se levanta así, o que está en episodios de depresión ya diagnosticada, o que se sienta sometida a una situación que va a menguar su proactividad, les voy a adelantar algo. Puede que todo esto no sea otra cosa que un alto nivel de estrés. El estrés es contra lo que estamos luchando hace más de 3 décadas en la botica del ayer a través del Level Up. Entonces, cuando me preguntan, doctor, ¿para qué es el Level Up? ¿Es un multivitamínico? No es un multivitamínico. ¿Es un producto que te entrega minerales? No es la intención de entregarte minerales. No viene a suplementar como los tradicionales tónicos multivitamínicos. Es un suplemento que te entrega plantas medicinales que van a ser un reconstituyente en tu salud mental, ¿ya?, en el manejo que tú tienes que tener frente al estrés. Lo que te hablaba hace un ratito, ¿yo reacciono o yo respondo? ¿Yo reacciono o yo respondo? ¿Cuál es la diferencia? Ya te lo dije, la gente que reacciona es inmediata, es colérica, está sometida a altos niveles de adrenalina y cortisol, y con ello tiene acelerado su corazón, tiene una función pancreática disminuida, lo más probable es que tenga altos niveles de glucosa en la sangre, producto de eso colérico. Ya, eso es una respuesta del propio estrés, que te disminuye, mitiga tu energía vital y en el fondo te enferma. Muchas enfermedades hoy día son estrés dependientes, enfermedades a la piel, la caída del pelo, problemas digestivos, el colon irritable, incluso el cáncer. La higiene del sueño, tú no puedes tener una buena higiene del sueño si estás estresado, porque por el estrés te va a costar por la noche dormir y por el mismo estrés te va a costar por la mañana despertar. Ya, la higiene del sueño, que es tan importante, en Harvard lo dijeron así, que es tan importante, también está disminuida, está casi bloqueada por altos niveles de estrés que tú no has sabido ya trabajar con él. Por eso Level Up es tan importante. Contiene nutrientes que ya están de primera moda, como el magnesio. Y el magnesio que hoy día está muy de moda, bueno, el Level Up lo trae, el magnesio, desde hace
tres décadas o más de tres décadas. Por eso es importante. La gente que se levanta cansada, la gente que está fatigada, la gente que está sometida a un estrés importante, los chicos que van al colegio y vienen los periodos de alta exigencia académica, por ejemplo, la gente que trabaja más de 8 horas diarias o que tiene trabajos que son tremendamente exigentes, o la gente que es propiamente autoexigente. Hay gente que es muy cuadradita, es muy autoexigente. ¿Qué hacemos con un hijo que sea tan pegado al orden? Con esas personas que se someten tanto a que todo esté en un cuadro, así bien encuadrado todo. O personas que sufren de TOC, por ejemplo. Estos estados obsesivos, compulsivos. ¿Cómo trabajamos con ellos? Simplemente modulando su capacidad de manejo frente al estrés. Y eso es level up. Por eso es que es tan importante tomarlo cada día en ayunas, como lo hacemos todos. Una tableta de Level Up para mejorar nuestra vida, nuestro bienestar y para enfrentar el día de mejor manera. Musicalizamos y ahí está la canción. Don Julio Iglesias está acá también en la botica de la ayer. Un lindo recuerdo a esta hora. 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

0: Ahí estaba la voz de Julio Iglesias en nuestra botica del ayer. Yo no podría haber sido cantante porque siempre he tenido primero una voz no muy amigable con el canto. Siempre fui como medio desafinadito, pero aún así participé en el coro del colegio. Yo recuerdo. Ya, claro, bueno, los que me quieren me dicen ya, sí, canta bonito. Pero bueno, pero además no he tenido una buena educación de mi sistema fonoarticulador, de mi voz, ¿no? Nunca me he ocupado mucho de eso. Una vez tuve una fonoaudióloga cerquita por ahí, pero la verdad nunca. Y además que yo estoy, les voy a confesar también, yo tengo voz nasal porque tengo problemas a nivel... No tengo problemas en el tabique, pero siempre he tenido esta voz nasal, ¿ya? Entonces, de hecho, cuando yo partí hace más de 30 años, hicimos un casting para Televisión Nacional, un señor ahí, locutor y todo lo demás, me dijo, uy, doctor, usted jamás va a poder hablar ni en la televisión, ni menos en la radio, ni menos, porque en ese tiempo se valoraba el tono de voz, ¿ya? No sé, de hecho muchas veces impostaban la voz, los tipos usaban la voz así y después tú lo veías fuera del set o fuera del estudio y hablaban, y cambiaban la voz y era una cosa así. A mí me ocurre que la gente me reconoce, pese a que salgo en televisión, sin duda, pero me reconoce más por mi voz que por mi imagen, porque tengo una cara común seguramente, ¿ya? Porque tengo una cara común, pero me reconocen más por mi voz. Es como los griegos, ¿ya? Les contaba el otro día esa cosa de las máscaras, iban a las fiestas con máscaras, ¿por qué? Porque la gente se tenía que reconocer una a otra por el sonido de su voz. De hecho, la palabra persona viene de ahí, de por el sonido, por el sonido. Bueno, vamos a, ¿cómo estamos de tiempo? Quedan 3 minutitos, vamos a responder algunas de las primeras consultas que van apareciendo por acá, ¿ya? Ya saludé a algunos lugares. Doctor, ya tengo una bebé, mira, me parece muy interesante. Tengo una bebecita de 4 años con un estreñimiento fuerte. ¿Qué me puede recomendar? Bueno, solamente el médico, lo aclaro de un principio, porque la gente que frente a un estreñimiento, la gente busca laxantes. A un chiquito de menos de 8 o 12 años, los laxantes tienen que ser siempre recomendados por el médico, ¿ya? Primero que todo, pero nosotros en el campo de la medicina natural sí podemos entregarte un poquito de información sobre esto. ¿Por qué un niñito de 4 años puede sufrir de estreñimiento? Porque ese chiquito puede tener algún tipo de intolerancia, por ejemplo, a los lácteos. ¿Ya? Es importante, y tu nutricionista te lo va a enseñar también, suprimir los lácteos y junto a esto incorporar más verduras y frutas. Más verduras y frutas, hacerle papillas. Hoy día la gente, a los bebés, los hacen crecer mucho con papillas sintéticas. Yo digo sintéticas, son estas papillas procesadas que compras en el supermercado, le echas agua, la bates y se la entrega. Pero se han perdido en el proceso mucho del aporte de fibras y sustancias que van a ser estimulantes del peristaltismo gástrico. ¿Ya? Yo te recomiendo recuperar y hacer papillas en casa, darle por la mañana, por ejemplo, los jugos cítricos son importantes en el caso de los chicos en la mañana y nunca por la tarde, porque además son muy hepáticos, aunque son de muy corta edad, es importante ayudarles a descansar el órgano hígado a los bebés. Otra cosa importante, no mezclar. Hay mezclas que son absolutamente intolerables para los chicos y que van a provocar también muchas veces cuadros complicados de evacuación, como por ejemplo esa típica mezcla que hacen naranja con jugo de zanahoria. ¿Ya? Esa mezcla es nefasta, ¿ya? Es nefasta desde mi visión y desde mi experiencia. Pero incorpórale papillas, incorpórale cremas de verduras en mayor cantidad al chico. Incorpórale incluso, de acuerdo a lo que su médico, el pediatra, acepte, una agüita de salvado de trigo o un poquito de salvado de trigo fino. Un poquitito. Importante. Tercero, los hábitos en los chicos son los que a veces generan estos shocks que provocan estos cuadros de estreñimiento. Lo interesante es que son generalmente los cuadros de estreñimiento en los niños son temporales. No es que ese chico vaya a quedar estreñido para toda su vida. Entonces, la medida que modifiquemos todo eso. Y cuarto, el consejo más importante frente al estreñimiento en el caso de los bebés, el agua, el consumo de agüita. ¿ya? Tú le puedes dar una agüita aromatizada con alguna fruta, alguna hierbita, por ejemplo, que además sea antiespasmódica, tanto mejor, ¿ya? Así que acude al médico por esto y sigue estos consejos que te acabo de dar. Me dicen, doctor, me hable un poquito acerca del tranqui. El tranqui, sin duda, es el aliado de las personas, como su nombre lo indica, que están intranquilas, que están ansiosas o que están angustiadas. ¿Ya? La gente intranquila sufre, por ejemplo, del insomnio de... no de mantención, el insomnio de conciliación se llama, ¿ya? Le cuesta a la gente intranquila dormirse por la noche, más que mantener el sueño, ¿ya? El insomnio de conciliación generalmente está asociado a personas inquietas, ansiosas, intranquilas. El tranqui, como su nombre lo indica, también es apropiado para las personas no solo que tienen problemas de sueño, sino que para las personas que sufren de crisis de angustia de todo tipo, porque te aporta nutrientes que te van a ayudar en ese proceso de reconectarte con tu estabilidad emocional. ¿A través de qué cosa? De un aminoácido que estamos bastante al debe en la alimentación hoy por hoy, que es el L-triptófano. El L-triptófano, dentro de sus múltiples cualidades que tiene y recomendaciones, es fundamental en el proceso de fabricación de dos importantes hormonas o neurotransmisores, como le quieras llamar, ¿ya?, como son la melatonina para la noche fundamental y la serotonina para evitar caer en esos episodios de mayor angustia, de mayor pesadumbrez, de mayor fatiga mental, de mayor ansiedad y pánico, ¿ya? Llenarte de miedos muchas veces pasa porque estás con muy bajos niveles de L-triptófano. Pero el L-triptófano, para que ustedes lo sepan, y lo pueden ver en la cajita cuando vayan ahí a Madre Tierra y lo adquieren, el L-triptófano necesita de dos importantes elementos que aparecen declarados ahí. Uno es el magnesio y el otro es la vitamina B6. Este tranqui también es bueno para los vegetarianos, porque además contiene vitamina B12, entre otras cosas, que son fundamentales, deudas que tenemos en la nutrición del paciente vegetariano. Pero tiene antioxidantes, tiene vitamina D3, que es antidepresiva, y tiene zinc. Zinc, un oligoelemento, un mineral fundamental. Pero fíjate que, ¿por qué me quedo con estas dos primeras, la vitamina B6 y la vitamina B6 y el magnesio? Porque tanto el magnesio como mineral, como la vitamina B6 como cofactor metabólico, actúan como empujando el carro en lo que es la progenia de melatonina por la noche para dormir bien y serotonina durante el día, aunque también lo hace por la noche, serotonina, las vías de metabolización para construir estas dos importantes moléculas o elementos para una buena salud. Así es que de eso se trata el tranqui, ¿ya? El tranqui no es solamente así para el insomnio, para dormir bien, no. Es un precursor de melatonina, pero es un precursor de serotonina, que además tiene, y eso es importante de Madre Tierra, tiene previsto los nutrientes que el cuerpo en sus rutas metabólicas para ello necesita para lograr ese buen resultado. Esto te lo digo yo no como terapeuta, yo te lo digo como químico farmacéutico. O sea, si vamos a hablar de rutas metabólicas, de rutas bioquímicas, qué mejor que lo haga un químico farmacéutico. Somos los profesionales preparados para esto. A veces yo le he preguntado a algunos terapeutas por ahí y les digo, a ver, explícame cómo funciona esta fórmula. Y no tienen ni idea. Ellos leen y repiten porque no es su campo de su incumbencia. No, ellos no están preparados en esta área. Es por eso que con tanta seguridad te digo la importancia de tener estas combinaciones. Hay gente que compra un frasquito de algo, ya así como la del procolaje, compra un frasquito de triptófano. ¿Ya? Pero es L-triptófano, no tienen idea. Segundo, está solo, está acompañado, ¿no? Está solo, solito el pobre triptófano. No te sirve de nada. Porque si tú no tienes adecuadamente en la formulación incorporado el magnesio, como te decía, y la vitamina B6, mucho de ese triptófano no va a ser biodisponible o utilizable, mejor dicho, utilizable en la intención que tiene el desarrollo de este tipo de complementos. Por eso, si estás inquieto, si estás intranquilo, si sufres de desasosiego, si por la tarde, noche, tú ves que te es característico, algunos dicen caigo en una depresión, la depresión de los domingos por la noche. No sé si alguno de ustedes domingo en la noche salen y está todo como gris, se sienten como el... Es característico el domingo en la noche, ¿ya? Eso no es depresión, generalmente eso es angustia y ansiedad. Es un proceso de tipo angustioso, pregúntale a tu psicólogo. Entonces, ¿qué necesitamos ahí? Este tipo de precursores de serotonina. ¿Y cómo lo logramos? A través de los componentes que trae el tranqui. Ya, no sé si la explicación está bien. Ya a la gente que está acá en la botica le pregunto, ¿está todo ok? Ya está. Tranqui, entonces, ¿cómo se toma? Obviamente una tabletita, una sola, no más, al acostarse. Tiene vitamina D3 para que le digas a tu médico. Tiene antioxidantes también y tiene zinc. Por ahí les voy a dar una clase sobre la importancia de consumir zinc todos los días. Para los varones, por ejemplo, por el tema prostático. Para ustedes, queridas amigas, por el tema de las canitas. ¿Ya? Bueno, hay muchas otras razones, ¿verdad? Pero ¿a quién le gusta? Yo, imagínate, ya tengo hartas canas. Y a los 60 años como que me empecé a llenar de canas. A los 60 años. Para que, hay gente que más temprano se llena de canas, lo más probable es que hayan consumido poco zinc en su vida. Con esta música incidental, acá en la radio me indican que, doctor, bajen las cortinas, nos vamos a los comerciales de esta hora y ya viene el segundo bloque de este entretenido programa. Sigan participando, escríbanme dónde me están viendo, llamando, escuchando, y síganme haciendo consultas que durante el segundo bloque la responderemos. También escucharemos un testimonio, una historia acerca de Level Up, ya que arrancamos con Level Up. Personas que han tomado Level Up ahí en Madre Tierra nos cuenta qué ha pasado en su vida. Pausa y ya estamos de vuelta. Soy el doctor Leopoldo Moreno. No cambie el dial. No nos dejen solitos.
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Me gusta ese jingle. Madre Tierra, de la naturaleza asume. Lo podemos volver a escuchar, ¿no? Me gustó. ¿Quién canta? ¿Daniela? ¿Daniela es la que no? Daniela parece que es, ¿no?

grandes doctores hoy día que promueven un cierto aforismo que dice de la tierra a la boca, de la tierra a la boca. Si nosotros mantuviéramos por lo menos un alto porcentaje que nuestros alimentos no fueran tan procesados, todo lo que nos llevamos a la boca no fuera tan procesado, si lo que lleváramos también como vestimenta no fuera tan procesado. Hoy día toda la vestimenta es prácticamente petróleo, todo está hecho del petróleo, los medicamentos también están hechos en base al petróleo, moléculas sintéticas que colegas científicos aíslan y que obviamente la industria promueve todo eso porque hay una rentabilidad, porque el costo debe ser bajísimo, ¿ya? Logran minimizar. Yo te contaba el otro día, no tengo acá el aceite de orégano oro, ¿no? ¿Lo tengo por ahí? Me lo van a traer. El aceite de orégano oro, que es rico en carvacrol, que es rico en timol, que es rico en terpenos, en monoterpenos, que luego en la borra, lo que queda, ¿ya? Tiene un nombre eso. Acá lo tengo. Le extraen, ¿verdad? Toda la acción antimicótica, antivírica, está en estas sustancias, donde están las cetonas, por ejemplo, los quelatos, que son tan importantes para la desintoxicación. Entonces, hoy día han aparecido preparados de carvacrol, preparados sintéticos de carvacrol, que lo han aislado, son productos de síntesis. Yo me estoy poniendo cómodo como si estuviera acá en mi living. Ya es como que me empiezo a relajar acá, yo ya dejo de trabajar un poco y me relajo, ya me pongo cómodo. Bueno, pero bueno, la idea es que estemos todos cómodos. Han aislado la molécula que es lo que más promueven los doctores que hablan sobre la vida saludable, en el caso del aceite de orégano, que es el carvacrol. Y han hecho pruebas con ese carvacrol sintético, que algunos pensando que son dioses, ¿ya? Porque si tú miras la naturaleza, es una creación, sin duda. Tú miras la naturaleza, es una creación. Esa creación fue hecha por alguien, ¿no? Algunos le llaman el gran arquitecto, otros le llamarán, no sé, había una señora que le había puesto un nombre propio a Dios, que era Rodrigo, me acuerdo, ¿ya? Rodrigo, para los Rodrigos los saludo. Pero bueno, para mí es Jehová. Pero ¿qué es lo que pasa? Ese creador, que está por sobre todo, ¿verdad? Sobre todas las mentes, la mente de Dios, imagínate. Él, cuando crea un remedio, como el aceite de orégano oro, o el orégano propiamente tal, en esta planta, para que esta planta se manifestara con estos principios que nos iban a ayudar en algún momento, porque el orégano tiene que haber sido creado hace millones y millones de años. Y el hombre, después de varios millones de años, aparece el hombre en la Tierra y hace 6.000 años que estamos ahí dando vueltas.

de cetonas, de otros alcoholes, fenoles, polifenoles. Eso así una es una fórmula que a veces uno se quebra la cabeza diciendo, pero ¿cómo tanta cosa? ¿Cómo tanta cosa? Por alguna razón será. Entonces, el hombre cabezón como es, ¿ya?, dice, y creyéndose Dios, de repente dice, no, yo voy a agarrar una, pásenme un poco de petróleo para acá, denme un frasco con petróleo para tener moléculas para hacer síntesis química o lo que sea, y voy a sintetizar el carvacrol, ya que están todos hablando del carvacrol, yo lo voy a sintetizar y voy a darle a la humanidad un remedio unicista en su molécula, y este les va a salvar todos los Helicobacter pylori, todas las dolencias sépticas, todos los hongos que aparezcan y qué sé yo, con mi creación carvacrol sintético hecho por el hombre. Y lo han probado y no da ni la mitad de los resultados que este otro carvacrol, que viene en una hojita que es aislada a medias, que viene con menos concentración, que no tiene el potencial cromatográfico del otro, qué sé yo. Y uno dice, bueno, es una manera más en que Dios, pum, nos golpea las narices a los hombres de ciencia. Y así está escrito, ¿verdad? Nos va a humillar, Dios nos va a humillar a quienes creemos que sabemos más, y va a ensalzar a ese humilde de pensamiento, de corazón y vida, ¿ya?, y que va a descubrir justamente en esta creación directa, ¿para qué aislar una molécula? Si esa molécula está ahí, es que viene menos concentrada, pero no importa, hará sinergia, la palabra es sinergia, hará sinergia con el resto de los otros componentes, que nadie se va a dar el trabajo de aislarlo y conjugarlo y juntarlo de esa manera equilibrada y perfecta. Por eso es que yo creo en la naturaleza como remedio. Valoro, porque soy farmacéutico y tengo una formación alopática y estudié en una universidad prestigiosa y todo lo demás, valoro el desarrollo científico de la ciencia de la salud. Pero yo les digo humildemente, creo que el hombre no le va a llegar jamás ni a los talones al gran creador, o sea, al gran médico, al gran farmacéutico. No nos calentemos la cabeza, no le vamos a llegar ni a los talones. Entonces usemos el conocimiento adquirido en ciencia, en investigación, pero no olvidemos de este importante complemento que es la creación. Y para ello también démosle gracias siempre a nuestro creador. Musicalizamos y ya tenemos varias preguntas, consultas pendientes, junto al aceite de orégano oro, que ya lo tenemos acá en

Voz de Nino Bravo, hablaba ahí con nuestra productora que falleció a muy temprana edad, un día 16 de abril del año 1973 en un accidente automovilístico. Fallece Nino Bravo a la edad, impresionante la edad, ya, increíble la edad, 28 años de edad. Tenía voz de una voz. Sí. Vamos a estar en un par de semanas más con Diango, nos invitó a la familia, viene su hijo. Nos llamaba por teléfono Marcos Yuna desde Ibiza. Él vive en una isla española que se llama Ibiza. Y nos llamaba así: doctor, recuerde que nos vamos a juntar ahí a tomar un tecito, ¿ya? Vamos. Él quiere que también lo promocionemos en nuestros medios y todo lo demás. Así que ya lo estamos promocionando, ¿ya? Diango. Para que programe para la botica de alguno de estos días a Diango. Ya está. Vamos a los minutos que nos queda a responder consultas. El aceite de orégano, ¿cómo se toma? 20 gotas. 20 gotas todos los días a la hora que te sea más cómodo. Generalmente yo recomiendo un poquito alejado de las comidas, ¿ya? Entre el desayuno y el almuerzo, entre el almuerzo y la once, entre la once y la cena, qué sé yo. Alejadito de las comidas, como si fuera un probiótico también. Acuérdate que el aceite de orégano tomado diario te va a entregar una acción protectora de la mucosa gástrica. Va a trabajar eficientemente cuando aparecen el Helicobacter pylori, esta bacteria a nivel digestivo, o cuando aparecen cuadros de micosis. Una pregunta que tenía en el tintero ahí era hongos, micosis en las uñas de los pies. Para eso te puedes aplicar directamente, ya en forma tópica, una o dos gotitas con un algodón en esa zona. Generalmente yo recomiendo tratártela por la noche cuando ya te vas a acostar, y luego puedes poner una gasita para que con el roce de las sábanas no se vaya perdiendo ya la fracción oleosa que va a tener la acción antimicótica, ¿ya? Segundo, para los hongos también de los pies, bañarte con hojas de laurel, hacer pediluvios, y luego te lo secas bien, obviamente, pediluvios con hojas de laurel andan muy, muy bien. Y tercero, tomarte también las 20 gotitas. Te vas a gastar dos gotitas ahí en la uña de los pies y te vas a tomar 20 gotitas, van a ser 22 gotitas al día, o sea, un frasquito te va a durar 25 días más o menos, ¿ya? Otra consulta que tenemos, me dice: doctor, estoy tomando la colagenina. La colagenina, que es este complemento, ya, con colágeno, vitamina A y vitamina E, ¿no me serviría para los huesitos? No, la respuesta es no te sirve para los huesitos, porque en realidad la colagenina tiene un tipo de colágeno específico para la piel. La colagenina está hecha como un reformulador de el cuidado de tu piel, de tus uñas, de tus cabellos. La gente, por ejemplo, que se tiñe el pelo, que no es mi caso, ¿ya? Aunque la gente de repente dice: doctor, lo veo ahí como parece que. Yo digo: no parece nada, porque nunca en mi vida me he teñido el pelo, ¿ya? Pueden sacarme ahí un pedazo y ver. Nunca me he querido, porque no han faltado mis hijas de repente, mi hermano Héctor, que por ahí de repente ha usado alguna cosita en su pelo, ¿ya? Él era un rubiecito de pequeño, entonces como que los rubiecitos les gusta tener ese cabello rubio. En cambio yo, negro, así de pelo negro, ya, da lo mismo. Pues bien, no he querido teñirme el pelo, pero para quienes se han teñido el pelo, quienes sufren de debilidad en las uñas por falta de silicio, por ejemplo, también, qué sé yo, por una baja ingesta de proteínas que son procolagénicas, pero del tipo 1 y 5. Entonces, la colagenina va a ser específicamente bien utilizada para problemas de piel, cuando han habido psoriasis, cuando han habido alergias, han habido, no sé, para la gente que forma queloides, por ejemplo, piel reseca, piel con poca lozanía y todo eso. Además, les recuerdo, sobre todo a las mujeres que me siguen o me escuchan, mejor dicho, que es el único suplemento cosmiátrico que tiene lo que se llama el Skin Glow Factor, un factor de brillo de la piel, ya que está dado por una familia de carotenoides específicos, que los van a ver ahí en la fórmula, ya, de la colagenina. Es exquisito tomarlo, es muy bueno para cuidar tu piel, tus cabellos, tus uñas y tus mucosas, que es la segunda envoltura. Es como que la colagenina es especialista en envoltura. Entonces la gente dice: ok, ¿cuál es mi envoltura importante? La piel, ¿verdad? Es lo que vemos, los cabellos, las uñas, la piel en general. Pero tenemos otra gran envoltura interna, que son las mucosas. Es la otra envoltura que tenemos, interna. También se favorece de la misma estructura tipo, ya, colagenina.
ya me refiero a la proteína colágeno tipo 1 y tipo 5, así es que para eso es la colagenina. Ya le respondo, si quieres cuidar tus huesitos necesitas tomar algo que yo no tengo aquí en mi mesa, pero me lo van a traer, que es el Flexi Articular Forte. El Flexi Articular Forte, acá me lo deja mi productor, el Flexi Articular Forte es lo más recomendado para fortalecer tus articulaciones y tus huesitos, porque contiene el colágeno tipo 2, pero además, muy importante, contiene las vitaminas que van a trabajar en lo que es la progenia del cartílago, propiamente tal. ¿Ya? Es importante, además, asociarlo a la aminoácidoterapia en pacientes con artrosis. Por ahí también me lo preguntaban, una artrosis en la L5, con artrosis de rodilla también, complicadito. La artrosis es una enfermedad que vamos a padecer todos. Después de los 60 años, todos tenemos un poquito más, un poquito menos. Es prácticamente universal la artrosis. Por lo tanto, ¿qué es lo que hay que hacer? Hay que usar un elemento paliativo, que es dar vuelta nutricionalmente ese proceso lógico de destrucción como un proceso catabólico, por decirlo así, de destrucción del cartílago por el uso de la maquinaria. En este caso, el Flexi Articular, 2 cápsulas todos los días con el almuerzo. Es tan potente que yo recomiendo tomarlo siempre con el almuerzo. Por ahí hay algunos analgésicos naturales también, que son extraídos del sauce, una mezcla entre el sauce y la cúrcuma, te van a ayudar al dolor también. La aplicación de calor, ya la terapia de calor también da muy buenos resultados, sobre todo si lo haces con semillas de lino y lavanda para el dolor. 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Acá tengo otra interesante consulta. Me dice, doctor, mi mamá, 88 años, sufre de inflamación de sus piernas y sus pies. ¿Ya? Inflamación. Cuando hay, ojo, la inflamación muchas veces también uno, la une mucho al tema de la retención de líquidos. ¿Ya? Siempre que hay inflamación a los pies o a las piernas, la aplicación de cataplasmas de barro anda muy bien, es descongestionante. Cataplasmas de barro, bien heladitas así, bien en frío, cataplasmas para desinflamar pies y piernas. Segundo, importante es la evaluación hepatodigestiva del paciente que está teniendo retención de líquido o inflamación en sus pies. Ese eje entre el sistema hepático y la digestión de tu mamá es fundamental tenerlo siempre bien trabajado y cuidado. Para eso, las gotitas de Bicolon. Hemos paseado hoy día casi por todos los productos de Madre Tierra. El Bicolon en gotas orales le va a dar muy buenos resultados, a la vez que tiene que fijarse usted, querido hijo o hija, por su mamita, en que su mamá consuma la adecuada cantidad de agua. Para la retención de líquido, ¿ya? ¿Por qué la gente retiene líquido? Es porque estás al debe en el agua. La gente dice, uy, pero si está reteniendo líquido, ¿cómo le va a dar más agua? Claro, está reteniéndolo porque el sistema de defensa interno, la homeostasis interna, el sistema inmune, está descubriendo, está viendo que estamos muy malos para el agua, estamos muy poco apetentes por el agua, y por eso la poca agüita que hay la retiene, y la retiene donde más fácil la pille. Por lo tanto, una cura natural para la retención del líquido es justamente tomar más líquido, en este caso agua, que puedes acidular con gotitas de jugo de limón. Por lo tanto, va a ser un remedio alcalinizante para el cuerpo de tu mamita. Si quieres fortalecer más sus pies para evitar el dolor si ella camina, acuérdate, cúrcuma activada con pimienta. Y por ahí también el Flexi Articular, que le andaría muy bien a ella como último consejo. Nos quedan varias consultas, que se nos va el tiempo, pero me comprometo a irlas respondiendo programa a programa. Había una sobre la depresión, ¿ya? Que bueno, la depresión es un tema no menor. Acuérdate que para ello yo trabajo solo con el Level Up. Cuando hay un factor depresivo en tu organismo, en tu vida, en tu mente, trabajo fuerte con el Level Up tomado a diario, en ayunas. No alcanzamos al testimonio, nada. Ahí está don Daniel, que me dice, doctor, se acabó su tiempo. Bueno, a todos nos llega la hora, pero bueno, la ventaja es que tenemos la oportunidad para muchos de nosotros de volvernos a encontrar, y ojalá que Dios nos permita a todos, ¿ya? Y ojalá que se unan más, ¿ya?
Ojalá que no falte ninguno el próximo encuentro de acá de nuestra querida Botica del Ayer. Soy el doctor Leopoldo Moreno, feliz como farmacéutico de haber trabajado hoy para ustedes. Y al finalizar, les dejo el mensaje para mí más importante y vital. Pongan siempre primero a Dios por sobre todas las cosas. Y luego al hombre.

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3: Son las 4 de la tarde, 8 minutos.
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1: Son las 4 de la tarde, 49 minutos.
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10: 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Chamán, te escuchamos.
11: Muy buenas tardes. Iniciamos el WhatsApp musical de Aconcagua el día viernes 26 de junio de este año 2026. Hasta las 20 horas les acompañamos para que usted programe la música de su agrado al más 569-66-177-800. En día viernes, el WhatsApp musical de Aconcagua.

Al final del andén, el súper de oro, ahí estaba. Son las 5 de la tarde con 8 minutos, 5 de la tarde ya con 8 minutos en el WhatsApp musical de Aconcagua. Hasta las 20 les acompañamos para que programe la música de su agrado en este día viernes 26 de junio.

Tú eres ajena, ahí estaba Eddie Herrera, 5 de la tarde, día viernes 26 de junio de este año 2026, santoral de la Iglesia Católica. Hoy nos recuerda a Santa Nancy y también a Pelayo, Nancy y Pelayo de Onobástico, Pelayo Olivares Borges, sí, de Onobástico hoy día. Saludo especial también para quienes hoy están de cumpleaños. Suavemente.

0: 5 de la tarde con 17 minutos.
1: Urgente.
0: Tomamos contacto de inmediato con Eugenio Cornejo, información de momento. Eugenio, buenas tardes.
2: Buenas tardes, Víctor Salgado. En prisión preventiva quedaron los imputados por el homicidio de Anthony, el joven de la comuna de Santa María, cuyo cuerpo fue encontrado en arrojado en una quebrada en el sector del camino a Cabildo y también con rastros de haber sido calcinado. El fiscal ECO, Benjamín Olivares, Benjamín
0: Santibáñez.
2: Santibáñez, sí, Santibáñez Contreras está hablando del caso, lo escuchamos.
3: Una bicicleta y otras especies, vale, un teléfono celular, un gorro.
4: ¿Esas personas tenían algún tipo de antecedente? Porque llama la atención que cobren venganza por el robo de una bicicleta de esta manera.
3: Ninguno de los dos tiene antecedentes penales, ambos tienen irreprochable conducta anterior.
4: ¿Y confesaron todos estos hechos?
3: Ellos dan un relato que tiene algunas contradicciones entre ellos, pero que en definitiva hay que reconocer que nos permitieron llegar a ubicar el cuerpo, porque el padre es quien señala que él va a declarar todo, ante lo cual Carabineros llama al fiscal de turno de la Fiscalía Local de San Felipe, y él va y toma la declaración al imputado, y ahí le confiesa y le indica que va a señalar el lugar donde habían abandonado el cuerpo. Posteriormente se me informa y vamos a ver con las diligencias y vamos con personal policial al sector, lugar en el cual alrededor de las 15 horas del día de ayer se encontró el cuerpo calcinado de la víctima.
2: ¿Querían darle una reprimenda o querían matarlo?
3: Bueno, hay antecedentes en ambos sentidos, pero en materia de investigación no podemos ratificar o descartar una o la otra hipótesis.
4: Los peritajes del Servicio Médico Legal ya dan cuenta de que era adolescente de 17 años. ¿Está identificado?
3: No. El cuerpo, el único antecedente que tenemos, que es la víctima, es el testimonio de los imputados. Ahora, para tener la certeza plena que el cuerpo encontrado es precisamente el de la víctima, tenemos que esperar un examen de ADN que se debe hacer comparativo con los familiares, los padres en este caso, toda vez que no está en condiciones de ser reconocido en la zona.
4: ¿Y no tenía antecedentes policiales, penales?
3: No.
4: ¿La víctima no tenía?
3: Ninguno tenía antecedentes penales.
4: ¿Ni víctima ni victimario?
3: Ni víctimas ni victimario, exactamente.
4: Si pudiese reiterar el móvil de toda esta situación, ¿habría sido entonces el robo de una bicicleta y otras especies?
3: Bueno, esa es la excusa que dan los imputados, que iban a buscar a la persona que había sustraído la especie, objeto de darle una reprimenda y tratar de recuperar la especie. Pero en las declaraciones de ambos hay contradicciones, o sea, podemos decir que hay uno que dice que da a entender que la idea era matarlo y otro que era agredirlo.
4: ¿El robo ocurre el mismo miércoles cuando se pierde el rastro, no?
3: No, el hecho fue el día sábado 20 de junio. Perfecto. Y el homicidio acaeció el día entre las últimas horas del día 23 y primeras horas del día 24.
2: ¿Si muere con la raíz de la golpiza o posteriormente?
3: Es que solo tenemos que esperar los resultados de la autopsia. Hasta el momento no tenemos cómo acreditar lo uno o lo otro.
2: ¿Y qué es lo que dicen ellos?
3: Ellos dicen que lo agredieron, perdió la conciencia, uno, y que luego lo procedieron a incinerar.
2: ¿Fuera del vehículo o fuera del vehículo?
4: ¿La casa donde tenía encontraron líquido acelerante o algo que sea de materia en este caso?
3: No.
2: ¿Por qué se le formaliza el día de hoy?
3: El día fueron formalizados por el delito de homicidio calificado.
4: ¿Y el secuestro?
3: Es que el homicidio calificado, en definitiva, la hipótesis, o nuestra teoría del caso, es que al joven lo suben al vehículo con la intención de darle muerte. Por lo tanto, no hay una intención de sustraer, porque no secuestro menor de edad, por lo tanto, el delito es sustracción de menores. Por lo tanto, la pena que establece la ley para el homicidio calificado es mucho más alta.
2: ¿La intención, después de subirlo a la camioneta, lo llevan directamente al lugar de guerra?
3: Sí, hay antecedentes que nos permiten ratificar ese hecho.
2: ¿Solamente es un vehículo de Cuba, la camioneta?
3: De acuerdo a los antecedentes que tenemos hasta el momento, sería solamente un vehículo.
2: ¿Qué rol tiene el hijo y cuál tiene el padre?
3: Ambos tienen participación en calidad de autores.
2: O sea, ambos entre los dos, o uno lo lleva, hicieron todo esto juntos.
3: Ambos tienen, como dije, versiones distintas, las cuales hay que investigar y tenemos que hacer diligencias para en definitiva determinar exactamente cuál fue el móvil y cuál fue la participación de cada uno de estos sujetos.
1: En versiones iniciales se señalaba que habían extranjeros involucrados. Si
3: lo trataron gente, ¿no? Es una hipótesis que también se está investigando.
5: Que lo trataron dos personas.
3: Es una hipótesis que también se está investigando. No podemos descartar o aseverar dicha situación.
4: 16 años que habría sido asaltado, lo dejo en un supuesto, ¿no habría participado del homicidio?
3: No.
4: Solamente el mayor y el padre.
3: Exactamente. De acuerdo a los antecedentes que tenemos hasta este momento.
1: ¿Se puede conocer la lesión en cuanto a golpe o algo así?
3: Mientras no se haga la autopsia no podemos referirnos
4: a eso. Estamos en vivo, le voy a pedir si puede reiterar más
3: o menos. La televisión está pidiendo que se haga la información nuevamente porque está mega transmitiendo en vivo hasta ahora de la tarde. Me parece que quedó claro, ¿no? El hecho es a raíz del robo de una bicicleta o un teléfono. Víctor, ¿me estás escuchando, no?
0: Sí, te estoy escuchando, pero sí.
3: Ah, ya, que estaba muy callado, me preocupé. Por el robo de una bicicleta y de un celular a un joven, al hermano menor del victimario, ¿ya?
0: Sí.
3: Y al hijo menor del padre también victimario. Y el robo ocurre el día domingo, y posteriormente, el día martes, ellos salen a buscar todo esto, uh-huh. Encuentran al muchacho buscando que les devolviera las cosas, y al parecer este tema se les escapó de las manos. Es lo que se da a entender de acuerdo a la versión que nos entrega don Benjamín Santiáñez Contreras, que es el fiscal de esta causa, y que donde Carabineros hizo todo el resto, pero es una sola acción, donde el muchacho... lo agreden, uh-huh. Lo suben a la camioneta, se lo llevan directamente hasta Putaendo y después lo intentan encender, lo quemaron desde la cintura hacia arriba y posteriormente lo lanzaron a la vera del camino. Eso es el resumen. No sé si se entendió, si te queda alguna duda, por favor dímela para aclararle al tiro, porque de repente uno con esto como que empieza a hablar casi como parte policial, entonces
0: exactamente, claro,
3: como que se le dan algunos detalles,
0: claro,
3: ¿no? Y es más como policial que periodista, entonces tiende a pasar eso.
0: Exactamente, no, por la información de ayer, Eugenio, como se daba a conocer, decían por rencillas anteriores. Al final
1: claro,
0: fue
1: es que bueno, una rencilla es que en el fondo le robó la bicicleta, claro, le robó el teléfono.
0: Ese es el motivo, claro. Al robarle la bicicleta, el teléfono, ese es el motivo principal, por decirlo de una forma. Al final.
1: Esa es la rencilla anterior, exactamente.
0: Exactamente, sí, es por eso.
1: Bueno, creo que hemos quedado claro, se ha resuelto ya en prisión preventiva.
0: Ya, sí.
1: Quedan justamente... tanto el padre como el hijo, hay prohibición de mostrar imágenes, esas se pueden mostrar pero difuminadas, y además al mismo tiempo tienen que ser con solo iniciales por decisión de la magistrada, no se puede decir el nombre.
0: Eugenio,
1: le agradezco a Maxi Jara que me haya prestado el teléfono porque el mío se quedó sin batería.
0: Ah, ya, solamente una pregunta. Perdón.
1: Por favor,
0: adelante. En esta situación, ¿se dan tantos días de la investigación?
1: Perdón, no lo pregunté. ¿Cuántos días de investigación, fiscal?
6: Esto es lo que se está...
1: Acá hay un mensaje.
6: Estamos hablando, fiscal. Cójame tanto, muy extraño.
1: Hombre, también, para Radio Concavo, en exclusiva, buenas tardes. ¿Cuántos días de investigación?
3: 120 días, ya. Prisión preventiva por peligro para la seguridad de la sociedad.
1: ¿Tiempo récord en una investigación de un homicidio de estas características?
3: Sí,
1: lo cual es lamentable, pero qué bueno que se pase así.
3: O sea, lamentable, hemos tenido otros casos de secuestro en los cuales la víctima ha estado 3-4 días y hemos recuperado afortunadamente la víctima con vida. En esta oportunidad, el mismo tiempo, pero lamentablemente la víctima la encontramos fallecida.
1: Pero en el fondo, murió, se puede establecer, es difícil, pero en el fondo la lógica es que lo golpean, lo suena la camioneta y en el fondo ella se desencadena toda esta historia macabra.
3: Es que no podemos sostener cuál es la causa de muerte mientras no tengamos la autopsia. ¿Por qué? Porque en las condiciones que quedó el cuerpo incinerado no permite ver si tiene un ingreso o salida de proyectil, alguna puñalada, algún corte, o si fue víctima de asfixia, porque está carbonizado. Por lo tanto,
1: es completo de una parte, desde la cintura hacia arriba. Muy impactante verlo, porque yo creo que uno no pierde nunca la capacidad impresionante.
3: No, sí, claro, claramente. Yo personalmente encontré el cuerpo. Yeah. Así que no, es fuerte.
2: Pero en el fondo, lo que aquí se da es que el, al final se encuentra el se puede identificar quién es la persona fallecida de acuerdo a que en el fondo dicen está en un punto del universo y en ese punto del universo lo encontraron. ¿Es eso?
3: Sí, eso es. O sea, por eso nosotros creemos que precisamente es la víctima. El cuerpo es el de la víctima, pero nos falta la ratificación del médico legal a través del informe de ADN, porque no tenemos cómo identificarlo de otra manera.
2: Ya. ¿Qué tipo se tiene que hacer por un tema de huesos, por ejemplo?
3: Sí, pues se toman muestras biológicas a los padres y posteriormente se hace un peritaje, un comparativo de ADN con ADN que sacan del hueso de la víctima.
2: Y mientras eso no pase, Anthony no puede ser sepultado.
3: No se puede entregar el cuerpo porque no tenemos la certeza que sea él.
2: Y eso puede pasar, por ejemplo, en el caso de una persona que falleció carbonizada, fueron como 15 días.
3: Es que estamos tratando de apurar, dada la circunstancia, dado que es un menor de edad, tratando de que el servicio médico legal nos apoye y lo haga en el mínimo de tiempo. Pero eso nunca va a ser menos de 5 o 7 días.
2: Fiscal, muchas gracias.
3: Pues nada.
2: Gracias. Fiscal Benjamín Santiáñez Conchera, ahora sí le vuelvo el teléfono a Omar Cijara, que me está mirando
0: con
2: cordero degollado porque quiere que vaya el teléfono yo y es un iPhone. ¿No?
0: Ya. Justamente que te quería realizar otra pregunta, pero queda para otro día.
2: ¿Cuál? Dime.
0: Solamente la demora en el resultado del ADN.
2: No.
0: Los días o el resultado que se sabría el ADN.
2: No, se demora porque...
0: Claro, pero no hay una, por ejemplo, no hay una fecha de 10 días, 15 días, ¿no?
2: Una muestra con los padres y él.
0: Claro, no dice ya en 10 días más está el resultado o 15 días, ¿no?
2: No, en el caso del abogado Alejandro Lafuente, que falleció carbonizado en Santa María,
0: ¿sí?
2: Fueron 2 semanas, 14 días.
0: Ya, que esa era una duda.
2: O sea, mientras no pase este tiempo, no pueden sepultarlo.
0: No, exactamente. Claro, que es por la configuración que es él.
2: La gran problemática.
0: Exactamente. Ok.
2: Gracias, señor. Un abrazo grande.
0: Gracias, que esté muy bien, Eugenio.
2: Todo grabadito, supongo.
0: Sí,
2: gracias.
0: Sí, hasta señor. Luego, sí, chaito, chao. Ahí estaba la información del momento con Eugenio Cornejo, con esta situación que hemos vivido desde ayer en Aconcagua.
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8: Son las 5 de la tarde, 29 minutos.
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4: Son las 5:38 PM, ya 5:38 PM. Vamos con el 2x1, programado por Don Antonio. Don Antonio, ¿quiere escuchar el 2x1? En primer lugar, a José Luis Perales. Quisiera decir tu nombre.

El 2x1, ahí estaba José Luis Perales. Quisiera decir tu nombre. El tema 2 viene con Julio Iglesias. Me olvidé de vivir.

Ahí está el 2x1, último tema, la voz de Julio Iglesias, Me Olvidé de Vivir. Son las 5 de la tarde, ya 48 minutos, 5 con 48 minutos.

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1: Son las 5 de la tarde, 52 minutos.
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23: Son las 6 de la tarde con 6 minutos en el WhatsApp musical de Aconcagua. Continuamos con temas solicitados, programados. ¿Qué me dice por acá, Alberto? Buenas tardes, amigo Víctor. Tenga buen fin de semana. Porfa, el 2x1 en el día de hoy con Michelle Blázquez. Ya el 2x1. A la última noche hoy día. La última noche, hoy viernes. Ya. Vamos a ir con el 2x1 entonces, programado por Alberto, vamos de inmediato.

El 2x1, ahí estaba el primer tema, Tengo ganas de amarte, tema número 1. El tema 2, vamos de inmediato, tema 2, ¿a dónde nace el amor?

Son las 6 de la tarde con 15 minutos, ya 6 de la tarde, 15 minutos en el WhatsApp musical de Aconcagua. Buenas tardes, don Víctor. Soy Jimenita. Quiero el 2x1 de Miguel Bosé, por favor, Temas del Recuerdo, con Miguel Bosé. Ok, vamos entonces con Temas del Recuerdo, con Miguel Bosé. Para Jimenita, el 2x1. Te amaré.

El 2x1 con temas del recuerdo con Miguel Bosé. Te aparece tema 1. Vamos al tema 2. Vamos al tema 2. ¿Dónde está? Teorema. Vamos.

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1: Son las 6 de la tarde, 23 minutos.
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7: Son las 6:32, 6:32 en el WhatsApp musical de Aconcagua. Hasta las 20 les acompañamos para que programe la música de su agrado al más 569-66-177-800, como lo ha hecho Jonathan desde la comuna de Panquehue esta semana con temas anglo. Hola, don Víctor, buenas tardes. Dice, quiero pedir el 2x1, por favor. Los dos temas que ha programado, comenzamos de inmediato a escucharlos en el WhatsApp musical de Aconcagua.

El 2x1, programado por Jonathan a las 6 de la tarde con 36 minutos. 6 con 36 minutos en el WhatsApp musical de Aconcagua.

Continuamos en WhatsApp Musical de Aconcagua y continuamos en Panquehue, porque iban desde Panquehue programado el 2x1. Continuamos con el tema anglo. Casey.

0: Ahí está el 2x1, programado por Iván Naikita, el último tema, en la voz de Elton John. Las 6 de la tarde, 48 minutos. Vamos con más. ¿Qué me dice Don Raúl? Por acá lo escuchamos, mensaje de audio, Don Raúl.
1: Buenas tardes, Don Víctor Salgado.
0: Hola, buenas tardes.
1: Un gusto escucharlo.
0: Gracias. Gracias.
1: Un pequeño favor.
0: Sí,
1: podría poner el 2x1 de.
0: El 2x1 de
1: Camilo Sesto, por favor.
0: Camilo Sesto, ningún problema.
1: De antemano, muchas gracias, señor. Y que tenga un feliz fin de semana muy largo y aproveche de descansar en familia.
0: Gracias, muy amable. Muy amable. El 2x1 de Don Raúl. ¿Quiere escuchar a Camilo Sesto?

El 2x1 con Camilo Sesto, Mi Mundo Tú, tema 1. El 2x1 programado por Don Raúl. ¿Qué quería escuchar? El 2x1, temas en la voz de Camilo Sesto. Algo de mí, tema 2.

0: Son las 6 de la tarde, 57 minutos.
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19 horas con 13 minutos en el WhatsApp musical de Aconcagua. Hasta las 20 les acompañamos para que programe la música de su agrado al más 569-66-177-800.

Incondicionales, y estábamos la Ferte junto aquí, Pudú. Son las 19 horas con 17 minutos ya en Aconcagua. Vamos con más, claro, porque Paolita quiere escuchar ¿Quién te hizo pensar?

19 horas con 21 minutos, 19 con 21 minutos. Vamos más, Ricardo quiere escuchar a Cristian Castro. Por amarte así, vamos, ahora ya.

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1: Son las 7 de la tarde, 26 minutos.
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1: Se acabó.
2: Se acabó. 19:38, 19:38 en el WhatsApp musical de Aconcagua. Últimos minutos, luego estamos con la segunda edición de Deportes en Aconcagua. Mañana estamos, si Dios así lo quiere, a contar de las 9 de la mañana y hasta las 13 horas, el día sábado. Desde las 9 hasta las 13 mañana en el WhatsApp musical.

Se viene luego el partido de Uruguay-España en el Mundial, ¿eh? En minutos, Uruguay-España. Son las 19 con 42, 19 horas 42 minutos. La sociedad. Quiero.

19:47, 19:47, vamos rapidito, solamente con un tema. Son dos que han solicitado, pero distintas personas, claro. El último minuto para solicitar y programar. No puede ser. Ya vamos con José Luis Perales. Te quiero, José Luis Perales.

Ahí estaba José Luis Perales, te quiero. Tema solicitado, programado por Juanita. Juanita, alcanzamos un tema solamente para ti hoy día, ¿ya? Pero mañana estamos desde las 9 de la mañana y hasta las 13 horas. Sí, porque tenemos que despedirlo con un tema que solicitó. ¿Quién es? Ah, ya. Héctor. Cualquier tema de José Vélez, me dice. Ya vamos. Con eso nos despedimos.

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1: 19:54. 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
3: Son las 7:55.
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